0: Alabe su Rey de la Gloria. Dele su mejor aplauso al que vive, al que está sentado en su trono de gloria. Oh Señor, tú eres santo, tú eres digno. Tú eres digno de alabanza, tú eres digno de adoración. Tú eres digno de que tu pueblo te dé gloria, alabanza, aleluya. Santo, santo, digno tú eres. Levante sus manos al cielo, allí iglesia. Allí, ahora con sus propias palabras, dígale: Señor, mi alma te alaba, mi alma te bendice, mi alma te da gloria, alabanza y adoración a ti, mi Rey. Señor, aquí estamos delante de tu presencia, una vez más, Señor bendito, adorando, glorificando, todos unidos como iglesia, todos, Señor, en una misma alma, un solo corazón, proclamando tu misericordia, proclamando tu victoria, Señor, a favor nuestro. Proclamando tu gloria, Dios de los cielos, diciéndote que tú eres nuestro Dios. Amo, dígale: Señor, Dios mío eres tú. Como dijo David en aquel desierto donde estaba: Dios mío, tú eres mi Dios. Amo, dígale: Señor, tú eres mi Dios. Tú eres mi ayuda, Dios de los cielos. Oh, dice su palabra: Oh Señor, de madrugada te buscaré en esta tierra seca y árida donde no hay aguas, para ver tu poder y tu gloria. Vamos, hermanos, David estaba en una tierra seca, en una tierra árida donde no habían aguas, pero él proclamaba y decía: en esta tierra seca y árida donde no hay agua, para ver tu poder y tu gloria, veré tu poder y tu gloria. Florecerá el desierto, florecerá, aleluya. Oh Señor bendito, lo creemos en el nombre poderoso de Jesús. Dígale: Señor bendito, yo creo que en este desierto abrirá río, fuente, manantiales de agua abrirá para que tu pueblo beba, para que tu pueblo pase, para que tu pueblo, aleluya, para que tu pueblo, Señor, se sacie. Señor, en esa tierra seca y árida donde no hay agua, te pido, derrama tu poder y tu gloria, muéstrale tu gloria al pueblo, Dios mío, en medio de esa enfermedad, Señor bendito. Ahora, Señor amado, glorifica tu nombre, extiende tu mano de gloria y de poder, Señor, así como David pasaba por aquel desierto y estaban literalmente en aquel desierto, pero allí tú lo desacaste del desierto para llevarlo, Señor, al palacio, para llevarlo, aleluya, a la tierra de bendición. Dígale: Señor, también creeré que lo harás conmigo en el nombre poderoso de Jesús. Padre, glorifícate en esta noche. Espíritu Santo de Dios, fluye, que la atmósfera celestial se mueva en este lugar. Amos, iglesia, todos allí rendido, todos allí, coloque su necesidad, humíllese delante de Dios, dígale: Señor, ten misericordia de mí, ten misericordia de mi salud, de mi casa. Amo, todos humillados, hermanos, si hay algo que el Señor ve, la humillación de un pueblo, así como vio la humillación de Nínive, Él también ve tu humillación. Dígale: Señor, me humillo, te pido, perdóname, Señor, porque no he hecho las cosas que te agradan a ti, porque no he sido recto delante de tu presencia de todo corazón. Dígale: Señor, porque no he caminado en justicia, pero hoy vengo a ti, Señor, a pedirte perdóname, ten misericordia de mí y ayúdame. Dígale: Señor, ayúdame, Señor, a caminar en justicia, a hacer las cosas que te agradan a ti, porque yo quiero ver tu poder y tu gloria en mi vida, en mi salud, en mi casa. Quiero ver tu poder y tu gloria, Señor bendito, en mi salud. Vamos, todos orando, todos clamando allí, iglesia. El poder de Dios está en medio de nosotros para sanar. Dice la palabra que el poder del Señor estaba para sanar, aleluya. Y por eso le dijo a aquella mujer del flujo de sangre: ¿quién me tocó? Porque poder ha salido de mí. ¿Quién fue el que me tocó? ¿Quién me tocó? Vamos, tóquele allí, hermano, humíllese, tóquele. Tenemos que lograr tocar el corazón de Dios. Tóquele allí, dígale: Señor, hoy te toco. Y cómo tocamos el corazón del Padre para que su mano se mueva a favor nuestra. Cuando usted se humilla delante de Él, cuando usted reconoce que lo necesita, dígale: Señor, reconozco que te necesito en mi vida, Señor, que te necesito en mi casa, que te necesito en mi familia, en esos hijos, Señor amado. Reconozco, Señor bendito, te reconozco en todos mis caminos. Reconózcalo, hermano, porque su mano se va a mover a favor tuyo. Aquella mujer le dijo: Señor, yo fui el que te tocó. que yo fui, Señor bendito. Y en aquella misma hora ella quedó sana de su azote. Señor bendito, todo azote se va en esta hora. Todo azote del diablo se quebranta en esta noche. En el nombre poderoso de Jesús se quebranta todo azote en esta hora. En el nombre que es sobre todo nombre. Y un milagro sucede en medio de tu pueblo. Milagros poderosos, Señor. Usa a tu siervo, Señor bendito. Úsalo, Señor bendito. Úsalo. Que esos dones que tú le has dado, Señor, ahora se activen a favor de tu pueblo. Ahora se activen a favor de tu iglesia. Tú conoces la necesidad de cada uno de ellos. Súplela, Señor, cualquiera que sea en esta noche. Súplela en esta noche, Señor, su necesidad. En el nombre poderoso de Jesús. Señor, glorifica tu nombre en esta hora. Poder de Dios desciende. Fuego de Dios cae. Fuego de Dios, apodérate. Ahí está la gloria de Dios. Ahí está el poder de Dios obrando. Ministra en esta noche, Espíritu Santo de Dios. Ministra. Ministra en medio de tu pueblo, trayendo sanidad, libertad, trayendo restauración a las vidas, levantando al caído, fortaleciendo, Señor, al que no tiene fuerza, Señor. Fortalécele, dígale, Señor, dame fuerza de búfalo, dame fortaleza para seguir adelante. Oh, Señor bendito, tenemos que seguir peleando la buena batalla de la fe. Dígale, Señor, dame fuerza de búfalo. Úngenos con aceites frescos. Úngenos con aceite fresco en esta noche. Unge tu pueblo, Dios mío. Derrama de tu espíritu, Señor, en esta iglesia. Derrama de tu espíritu sobre tu iglesia. Amo, todos allí preparados, todos allí anhelando, todos allí, hermanos. Usted no puede salir de este lugar como vino. Usted tiene que salir lleno de la gloria de Dios, sano, libre, en el nombre poderoso de Jesús, con una unción nueva, con una unción fresca, con aceite nuevo en su lámpara. Padre, glorifícate en esta hora. Espíritu de Dios, fluye en esta noche. Ahí está la gloria de Dios. Ahí está el poder de Dios obrando. Ahí está el poder. Ahí está la unción que quebranta yugos. Ahí está la unción que quebranta cadenas, ataduras, ligaduras. Maldiciones se quebrantan en esta noche en el nombre de Jesús. Ruinas, enfermedades tienen que salir en el nombre que es sobre todo nombre. Poder de Dios desciende. Fuego de Dios cae. Fuego de Dios, apodérate. Apodérate en esta hora. Aquí está el poder activado a tu favor. Amo, recibe, recibe sanidad, recibe libertad, recibe, recibe en esta noche. Ahora en el nombre de Jesús. Aquí está la atmósfera del cielo. Aquí está la atmósfera celestial en medio de nosotros. Aleluya. Espíritu de Dios, fluye. Espíritu Santo de Dios, muévete en esta hora. Ahí está el Señor obrando, ministrando. Ministra, Espíritu de Dios, ministra en esta noche, Señor. Quita toda venda. Quita toda ceguera, se va toda sequía espiritual. Amo, cuántos se han sentido seco, hermano. Usted no puede seguir viviendo esa situación, ese sequedad. Usted se levantaba en la madrugada a buscar el Señor. No puede seguir así. Dígale, Señor, levántame con tu poder. Aviva el fuego en mi vida. Levántame en la madrugada a rodar mis rodillas, a alabarte, Señor, a derramar mi corazón delante de ti. Amo, iglesia, levántate en el nombre de Jesús. Levántate en esta noche en el nombre poderoso de Jesús. Se va todo sequedad de verano en esta hora. Se va toda parálisis espiritual en esta noche. Se quebranta en el nombre de Jesús, Señor. Trae un avivamiento a la iglesia. Trae un avivamiento, Señor, a los jóvenes, a los niños, a los ancianos. Aviva la iglesia con tu fuego. Pon hambre, pon sed de ti en cada uno de nosotros. Dígale, Señor, pon hambre, pon sed en mi vida. Pon hambre, pon sed en mi alma, Señor, de buscarte. Pon hambre, pon sed, Señor bendito. Allí pon esa necesidad en tu pueblo de buscarte. Pon esa necesidad en la iglesia de buscarte cada día, Señor, en ayuno, en oración, oh Dios, trae un despertar como nunca antes, Señor, al pueblo, en el nombre poderoso de Jesús, aleluya.
1: Dios les bendiga. Dios les bendiga. ¿Quién es el que vive? A su nombre. ¿Cuántos están gozosos? ¿Cuántos están alegres? ¿Cuántos pueden alabar a Cristo con libertad? Gloria a Dios, aleluya. Vamos, vamos, es para Cristo, para el Rey de Reyes y Señor de Señores. Te damos gracias, Dios Todopoderoso. Vamos, dele gracias al Señor. Te alabamos, te glorificamos, Señor. Veneramos tu nombre en esta noche, papá. Al que está sentado en su trono, al Cordero, al Hijo de Dios. A Él sea la gloria, vamos, dígale. A Él sea la alabanza.
2: A Él sea el poder por los siglos de los siglos. Gracias, Rey de los cielos. Gracias, Padre. Gracias, Hijo. Dígale, gracias, Espíritu Santo. Solo tú eres bueno, Señor. Y para siempre tu misericordia. Levante sus manos al cielo. Padre, te damos gracias en esta mañana, en esta hora, perdón. Nos presentamos delante de ti, Señor, para adorarte, para engrandecerte, para decirte, soberano Dios, que solo tú eres grande y que para siempre es tu misericordia. Padre, presento delante de ti a cada familia representada en esta noche, para que seas tú obrando de una manera especial, para que seas tú ministrando los corazones, confortando, Señor, sanando, libertando, Padre celestial, en el nombre poderoso de Jesús. Señor, glorifícate en esta hora, papá. Tú tienes el control, Dios mío. Tú eres el Dios de lo imposible, Padre celestial. No hay nada difícil para ti, Señor. Transforma los corazones, cambia la mente en esta hora, papá. Glorifícate, Padre. Glorifícate en medio de tu pueblo, Señor. Arranca del corazón lo que tienes que arrancar. Arranca de la mente esos malos pensamientos, esos malos deseos. Dígale, se tienen que ir de mi vida. Dígale, lo reprendo en esta hora por la autoridad del Espíritu Santo, por la autoridad de la palabra de Dios. Se va toda influencia de las tinieblas. Dígale, todo dardo del enemigo en esta hora se quebranta, se quebranta, se quebranta, se derriba en esta hora por el poder de tu palabra, Señor. Obra grande y poderosamente en esta hora, Dios mío, trayendo libertad. Vamos, levante sus manos. Obra grande y poderosamente en esta noche, trayendo sanidad, Dios mío. Obra, obra, obra, Padre celestial, que se cumpla lo que dice tu palabra, Dios mío. El que cree en mí, como dice la Escritura, por su interior correrán ríos de agua viva. Señor, que se mueva ese río de agua viva por cada ser en esta hora, Dios mío. Pastorea nuestra alma, papá. Pastorea nuestra alma en esta hora, Dios mío. Dale vigor a nuestros huesos en esta noche, Padre celestial. Bendice a tu pueblo, papá. Visita a tu pueblo, mi rey. Unge la iglesia en esta hora, Dios mío, que se cumpla tu santa y poderosa palabra. Recibiré poder, vamos, reciba el poder de Dios, recibiré poder, cuando haya venido sobre ti el Espíritu Santo y me seréis testigo. Dígale, seré testigo de las maravillas tuyas, Señor, seré testigo del poder tuyo. Dígale, Señor, seré testigo de lo que tú harás en mi casa, en mi familia, en mi salud, en mi economía, Dios mío, porque tengo un Dios grande y poderoso. Padre, glorifícate, glorifícate, glorifícate. Vamos, levante sus manos allá y dígale, Señor, glorifícate en mi vida, glorifícate en mi salud, dígale, glorifícate en mi finanza, dígale, glorifícate, Señor amado, en esta hora. Obra grande y poderosamente, Dios mío. Padre, no se ha cortado tu mano para salvar ni para redimir. Sigue levantando, sigue restaurando, papá. Sigue añadiendo las almas en esta hora. Sigue salvando al que está cautivo, Señor. Padre, rompe las cadenas, cualquiera que sea, hazlas pedazo en esta noche, Dios mío, en el nombre poderoso de Cristo Jesús. Que descienda fuego, papá, que descienda tu poder, papá, que descienda tu gloria en esta hora, Dios mío. Sigue obrando, sigue levantando, papá. Se rompen conjuros, se rompen hechizos en esta hora. Vamos, Padre celestial, vamos, iglesia, a pelear la batalla de la fe en esta hora. Cristo nos dio poder y autoridad para degollar serpiente y escorpión y toda fuerza del maligno. Vamos, declárelo en esta noche. Toda fuerza del maligno se quiebra, toda fuerza del maligno se desbarata, todo consejo diabólico se va por tierra en el nombre poderoso de Jesús. Hay poder, hay poder, hay poder, hay poder en el nombre poderoso de Jesús. Hay salvación, hay salvación. Cristo salva tu casa, Cristo salva tu familia, Cristo salva tu salud, Cristo salva tu economía. Hay poder, hay sanidad, hay sanidad. Padre, sana el corazón, sana el alma en esta noche, Dios mío, de una manera especial, papá. Apodérate, apodérate, apodérate, apodérate, apodérate de una manera poderosa, Señor amado, Obra grande y poderosamente en cada servicio, Dios mío. Obra grande y poderosamente en cada culto, Dios mío. Extiende tu mano de poder en esta hora, Señor. Rompe los obstáculos, rompe los obstáculos, rompe los obstáculos, Dios mío. Rompe los obstáculos en el nombre de Jesús. Rompe los obstáculos en esta hora. Rompe las cadenas del alcohol, de la prostitución, Dios mío. Rompe esas cadenas diabólicas en esta hora, de la drogadicción. Dígale, se hacen pedazos, se hacen pedazos, se hace pedazo esas cadenas. Se rompe, se rompe, se rompe, se rompe en el nombre poderoso de Jesús. Se quebrantan los muros, se quebrantan los antemuros, se quebranta la brujería, la hechicería, se quebranta el satanismo, el conjuro, en el nombre poderoso de Jesús. Desciende, Dios todopoderoso, desciende en esta hora, papá. Desciende, Rey de los cielos, maravilloso Dios. Apodérate, apodérate, apodérate, apodérate de nuestras vidas, Padre celestial. Sopla, Espíritu de Dios, desciende en esta hora, Dios mío. Desciende en medio de tu pueblo en esta hora. Satanás, suelta las almas. Es una orden, suelta las almas. Es una orden, suelta las almas. Suelta las vidas en esta hora. Se revienta las cuencas del diablo. Se quebranta toda cuenca satánica en esta hora. Se quebranta toda cuenca diabólica en esta hora. Se rompen conjuros. Todo lazo del cazador se quiebra. Vamos, no te detenga, iglesia. Todo lazo del cazador se quiebra en esta noche. Todo lazo del cazador se quebranta en esta hora. Toda peste destructora se derriba, se derriba, se derriba, se derriba, se derriba. Hay poder en el nombre de Jesús. Las puertas del Hades no prevalecerán contra su obra. Las puertas del Hades no prevalecerán contra tu finanza. Las puertas del Hades no prevalecerán contra tu casa. Suelta la familia, suelta la economía, suelta la salud en esta hora, en el nombre poderoso de Jesús. Fuego de Dios, apodérate, apodérate, apodérate. Fuego de Dios, desciende, Padre celestial. Obra grande y poderosamente, Dios mío. Donde hay dos o tres congregados en tu nombre, tú estás en medio de nosotros. Responde, oh Jehová, responde, responde, oh Jehová, responde al clamor de tu pueblo. Responde en esta noche, Dios mío. Levanta, levanta, levanta, Señor. Levanta, levanta tu pueblo en esta hora. Obra grande y poderosamente, Dios mío. Obra grande y poderosamente, Dios mío. Toca los corazones, toca los corazones. Quita ese corazón faraónico, quita ese corazón de piedra, quebrante ese corazón endurecido, sácalo de allí, Dios mío. Toca esa vida en esta hora, Dios mío. Sopla aliento de vida, sopla aliento de vida en medio de tu pueblo, papá. Que todo adormecimiento se vaya, que todo agotamiento se vaya, que todo cansancio se vaya, Dios mío. Que se vaya ahora, papá. Todo agotamiento, dígale, se tiene que ir. Todo agotamiento, todo cansancio, lo reprendo, lo reprendo, lo reprendo en esta hora. Suéltalos ahora, ahora en el nombre poderoso de Jesús. Todo bebedizo se explota, todo bebedizo sale de tu estómago, todo bebedizo se ha impulsado en esta hora. Toda brujería es quebrantada, se quema, se quema, se quema la brujería, se quema la hechicería ahora, por el fuego del Espíritu Santo, por el fuego del Espíritu Santo, por el fuego del Espíritu Santo, en el nombre poderoso de Jesús. Ahí está tu gloria, papá. Ahí está tu poder obrando, Dios mío, libertando al cautivo, sanando a los enfermos, papá. Padre, dale vista a los paralíticos, dale vista a los ciegos. Levanta a los paralíticos en esta hora. Que la lengua del tartamudo habla rápido y claramente, Dios mío. Que los ciegos vean, en el nombre poderoso de Jesús. Padre, tú eres hacedor de maravillas, tú eres hacedor de milagros, Señor. Sigue obrando, papá. Sigue levantando, Dios mío. Sigue sanando los huesos, sigue sanando los pulmones, sigue sanando los riñones, sigue sanando, Padre, el páncreas en esta hora. Sale la enfermedad en el nombre de Jesús. Sale la dolencia en el nombre de Jesús.

creyendo, dígale, aquí está mi vida, yo estoy creyendo, levante sus manos, yo estoy creyendo por mi milagro, Dios mío, vamos, levante sus manos. Pero levante sus manos para que Dios lo haga libre, hermano, para que se rompan esas cadenas, porque hay gente, hermano, que el diablo los tiene enredados. Hay gente, hermano, que no tienen ni aliento ni para orar ni para levantar las manos al cielo. Hermano, levante sus manos para que Dios lo haga libre en esta noche. Padre, rompe lo que tienes que romper. Padre, explota lo que tienes que explotar. Destruye lo que tienes que destruir. Padre, nos diste poder para esgollar serpientes y escorpiones, y toda fuerza del maligno en esta noche se quiebra, se derriba, se rompe toda maldición generacional, se rompe todo lo que no te deja avanzar, se rompe todo lo que no te deja leer la Biblia, se rompe todo lo que no te deja orar, se rompe en el nombre de Jesús de Nazaret. Fluye Espíritu de Dios, fluye Espíritu de Dios, desciende, apodérate en esta noche, papá. Vamos, apodérate, Rey de los cielos, maravilloso Dios. Quita esos obstáculos, papá, quita esos obstáculos del enemigo en esta hora, Dios mío. Aquí hay un pueblo que te busca, aquí hay un pueblo que clama libertad, clama salvación, clama, Señor bendito, como dice tu palabra, clama a mí, yo te responderé y te enseñaré cosas grandes y ocultas, papá, que tú no conoces, Dios mío. Obra, Espíritu de Dios, obra, Espíritu de Dios, obra, Espíritu de Dios, llena, papá, llena nuestra vida en esta hora, Dios mío. Dígale, Señor, lléname, levántame, papá, yo quiero ver esas manos levantadas. Escuche bien esto, bájela un momento, escuche, yo fuera usted, yo escuchara a Dios, porque uno no le dice a la gente que levante las manos por quererlas levantar. Levantar las manos es proclamarle a Dios, haz algo por mí, ¿está claro? Levantar las manos al cielo es decirle al Señor, te necesito la victoria. Y por eso vemos reflejado cuando Moisés, cuando José estaba peleando. Si esa acción es así, ¿qué estaba haciendo Josué? Estaba peleando contra los amalecitas. ¿Sabe qué era lo que le daba la victoria? Mientras Moisés tenía las manos levantadas, orando a Dios para que lo respaldara. Pero la Biblia dice que cuando Moisés se cansaba y bajaba las manos, ¿qué pasaba? Dice que los amalecitas prevalecían, ¿contra quién? Contra Israel. Y por eso es que Dios dice, levanta las manos caídas. ¿Alguien está entendiendo? ¿Qué dice el Señor? Levanta las manos caídas. ¿Y las rodillas qué? Porque hay gente que ya no tienen ni aliento para doblar rodillas delante del Dios que lo hace todo. Pero ¿sabe por qué, iglesia? Hay que hablar la verdad. ¿Por qué pasa esto? Porque la gente, hermano, se descuida de la vida espiritual y en vez de ocuparse del reino de Dios, se están ocupando de las cosas de este mundo. Y no hay cosa que endurezca más el corazón después que Dios lo haya cambiado. Óigame, cuando usted comienza a practicar el pecado, el corazón se pone peor. Lo vuelvo a repetir. Es decir, que es más fácil que Dios transforme a alguien que jamás y nunca ha conocido de Dios. ¿Es así? Que alguien, hermano, que Dios lo cambió, lo transformó, lo hace una nueva criatura, le quita el corazón de piedra y le pone un corazón de carne. ¿Y sabe qué hace la persona? Descuida su vida espiritual. ¿Alguien me está entendiendo? Entonces el corazón, ¿sabe cómo termina? Engrosado. Peor que un cuero seco. Y esto es lo que dice la Escritura. Viendo, no escucho a la iglesia, viendo, oyendo, porque el corazón se qué, se ha engrosado y con sus oídos oyen pesadamente. Entonces no ven, hermano, en el estado en que están. Escúcheme bien, porque si verdaderamente, hermano, abrimos el corazón, usted no va a ver con los ojos. En cuanto a lo espiritual, usted no lo va a ver con los ojos. Nuestros ojos ven lo que está delante. ¿Alguien está entendiendo? Pero Dios te llamó para ver con los ojos espiritual, para que podamos entender para qué Dios nos llamó. ¿Está claro? Entonces, ¿con qué tenemos que ver? ¿Con los ojos qué? Espiritual.

actual. Y por eso dice que Dios tiene que alumbrar ¿qué? Los ojos de vuestro entendimiento. Mire que está hablando de los ojos espirituales para que usted pueda entender. Venga, ¿qué me conviene? ¿Qué no debo de hacer? ¿En qué debo de mejorar? Escúcheme, ¿qué tengo que soltar? ¿A qué tengo que echarle mano en cuanto a la fe? Pero allí es donde la Biblia dice, viendo, no ven. Oyendo, no oye. Léalo usted mismo para que usted se dé cuenta. Colóquemelo allí, porque el corazón de este pueblo se ha engrosado. Ahora, hay que analizar qué es lo que endurece el corazón después que Dios lo haya cambiado. Hay que analizar qué es lo que endurece el corazón. Y usted como iglesia lo sabe. ¿Sabe qué endurece el corazón? El pecado. Ahora bien, si usted y yo sabemos que el pecado es el que endurece el corazón, hermano, ¿vas a seguir en la misma? ¿Vas a seguir en la misma? Entonces debemos de reflexionar a tiempo. Es tiempo de hacer un pare en nuestras vidas. Es tiempo de hacer un pare en nuestras vidas. Mire, ¿cómo será el corazón del ser humano cuando el corazón del ser humano se desvía del propósito de Dios? Que cuando el corazón se endurece, la gente ya pierde el temor. Escúcheme bien, que aún viendo todo lo que estamos viendo con nuestros propios ojos, viendo los tiempos difíciles que Dios habla, aprovecha bien el tiempo, porque los días que vienen son ¿qué? Pero Dios dice, sé entendido, no insensato, de cuál es la voluntad de Dios. Ahora, ¿cuál es la voluntad de Dios en cada uno de nosotros? Que sigamos en la misma con la misma. No, que seamos entendidos. ¿Y el entendido qué hace? Todos los días va mejorando su vida. ¿El insensato cambia? ¿El insensato cambia? ¿Ah? Por eso usted tiene que entender que las vírgenes insensatas no van a entrar al cielo. Y cuando se hablan de las vírgenes, se está hablando de los que pertenecen a una iglesia o una comunidad cristiana. Pero no todos, lastimosamente. Porque tenemos que ser claros, no todos están comprometidos con el Señor en cuanto a la santidad. Y la Biblia es clara, sin santidad nadie verá ¿qué? Al Señor. Pero la gente cree que simplemente porque ya me bauticé, porque ya sé cantar, porque tengo buena oratoria, porque ya sé la Biblia, ya creen que eso es suficiente. Para entrar al cielo eso no es suficiente. ¿Sabe qué debemos hacer? Permanecer fiel. ¿Alguien está entendiendo? El que perseverare hasta el fin. ¿Y a dónde hemos de perseverar? ¿Simplemente en un culto? No, en hacer la voluntad de Dios. Entonces la gente persevera en el culto, pero no persevera en la palabra. ¿Alguien está quedándole claro? La gente persevera en el culto, pero no está perseverando en la palabra. ¿Y sabe qué dice el Señor? Que si permanecéis en mí, es lo que yo le estoy diciendo, permanecemos muchas veces en el culto, pero seguimos en la misma, y eso es lo que Dios está analizando. ¿Quiere saberlo? Abra su corazón. Mire lo que dice la Escritura. Si permanecéis en mí y mis palabras permanecen en vosotros. Quiere decir que permanecemos en el culto, pero estamos permaneciendo en su palabra. Y por eso que cuando oramos, no hay respuesta. Cuando oramos, ¿no hay qué? Hermano Pedro, cuando oramos, no hay respuesta. No, pastor, yo tengo 50 años de ser evangélico. No, pastor, ¿cómo se le ocurre? Toda la vida, hermano, siendo evangélico me voy a quedar. Ah, bueno. Levante su mano, iglesia, y dígale, Señor, ábreme el entendimiento. Porque yo creo que mucha gente se está confiando de que tienen tantos años de estar en una iglesia y cree que eso es suficiente para entrar al cielo. La Biblia dice que para entrar al cielo es necesario nacer de nuevo. El que no naciere del agua y del espíritu no puede entrar al reino de los cielos, iglesia. La Biblia dice lo que es nacido de la carne y lo que es nacido del espíritu. Ahora bien, lo que es nacido del espíritu practica el pecado. Jamás, jamás,
Jamás. Entonces lea lo que dice aquí, por favor. Porque el corazón, Mateo 13, 15. Porque el corazón de este pueblo, sea que, sea que, delicado, ¿no? ¿A quién le está hablando el Señor? ¿A la gente del mundo o a los que estamos aquí en esta noche? Entonces está diciendo que el corazón de este pueblo se ha engrosado. Siga leyendo, por favor. Tenga la amabilidad. Porque el corazón. Porque el corazón de este pueblo se ha engrosado. Y con los oídos oyen pesadamente. Y han cerrado sus ojos para que no vean con los ojos. Y oigan con los oídos. Y con el corazón entiendan y se conviertan. Pero no es con estos ojos, son con los ojos del Espíritu. Para yo poder entender en qué estoy fallando, qué tengo que mejorar, qué tengo que soltar y a qué tengo que echarle mano en cuanto a la fe, a la palabra. Pero no. La Biblia dice, no todo el que dice Señor, Señor. Y los evangélicos somos buenos para todo esto. Pero no todo el que dice Señor, Señor, entrará al reino de los cielos. O es así, iglesia amada. Sino aquel, óigame, sino aquel que hace la voluntad. Porque una cosa es cantar, una cosa es orar, una cosa es venir a un culto y otra cosa es hacer la voluntad de Dios. ¿Y para qué estamos llamados? ¿Hay que cantarle al Señor? Claro que sí. ¿Hay que venir al culto? Claro que sí, pero ¿cómo debemos venir? Con un corazón sincero, con un corazón, escúcheme, lleno de gloria. No incertidumbre, no hipocresía, iglesia amada. Por eso vuelvo y le repito, quien bendice es el Señor, quien aprueba es Dios, quien abre los cielos es el Señor. ¿Y usted cree que lo vamos a engañar? Entonces abramos el corazón, abramos el corazón. Ahora note usted lo que va a leer, colóqueme allí donde Pablo dice que mi oración a Dios por Israel es ¿para qué? Para que sean llenos del conocimiento de su verdad. ¿Y para que qué? Para que ellos puedan entender y comprender para qué Dios nos llamó. Iglesia, el Señor viene por una iglesia sin mancha y sin arruga, una iglesia santa, no una iglesia querellosa, no una iglesia mentirosa, no una iglesia fornicaria, no una iglesia adúltera, no una iglesia murmuradora. Por favor, reflexionemos a tiempo. ¿Lo podemos hacer? Porque esa es mi responsabilidad, no solo predicarle y enseñarle la verdad, sino que yo también tengo que alinearme a lo que les estoy diciendo. Imagínense, yo que venga a ser heraldo, ¿qué ser heraldo, hermano? Que les anuncio la verdad y yo mismo venga a ser ¿qué? Eliminado. No, Dios nos guarde una cosa de esa, hermano. Por favor, Dios nos guarde de una cosa de esa. Entonces aquí donde nosotros tenemos que abrir el corazón, vuelvo y se lo digo, tenemos que abrir el corazón. Y aquí Dios está diciendo en Mateo, ahorita vamos a ir. No. Devuélveme a Mateo un momento, por favor. Mateo capítulo 13, devuélveme allí. Para que usted pueda entender, dice, y oigan con los oídos. ¿Con qué oídos debemos de oír? Con los oídos espirituales. ¿Por qué la gente viene al culto, hermano, y no entiende lo que se le está enseñando? Porque no están en el espíritu. ¿Me estoy haciendo entender en esta noche? Préstele atención, iglesia amada. Dios te llamó para bendecirte. Pero el Señor nos llamó para ser una nueva criatura. No para seguir en la misma. Por eso la Biblia es clara. De modo que si alguno está en Cristo, nueva criatura, ¿qué? Pero usted tiene que analizarse, hermano. ¿Quién es? Porque Dios te conoce. Pero usted mismo sabe quién es en el Señor.
Yo le aseguro que usted no me conoce a mí. Pero ¿sabe quién me conoce? Mi esposa. ¿Sabe quién me conoce? Mis hijas. ¿Y sabe por qué? Porque yo convivo todo el tiempo con ellos. ¿Usted quiere saber quién es? Pregúntele al esposo. Pregúntele a la esposa. Ellos saben quién eres. Pero no pases por alto que ¿quién conoce el espíritu del hombre? ¿Quién lo conoce? El espíritu del hombre que mora en él. Usted debe de saber cómo está delante del Señor. Y esto se trata, es de abrir el corazón, ¿sabe para qué? Para que la palabra de Dios fluya en su ser. Para que la palabra te limpie. Para que la palabra nos santifique a todo. Por eso dice, ya vosotros estáis limpios por la palabra que les ha hablado. Y si usted está recibiendo agua viva, entonces usted permanece en la palabra que Dios está hablando. ¿Cuánto reciben la palabra? Como dice, ya vosotros estáis limpios por la palabra que yo les he hablado. Permanece en mí. ¿Y yo en qué? Porque como el pámpano no puede llevar fruto si no permanece. ¿Y sabes qué es permanecer? Ser fiel a Dios. Quiero dar fruto, necesito permanecer firme en el Señor. Quiero que Dios me respalde, necesito permanecer ¿dónde? Firme en el Señor. Estamos viviendo uno de los tiempos más crucial de la iglesia, pero estamos viendo que la iglesia, Dios le está dando tiempo, que cuando vean estas cosas, ¿sabe qué dice el Señor? Levanta vuestro rostro, porque vuestra redención está ¿qué? Y la iglesia, en vez de sacudirse del polvo y soltar la inmundicia, ¿usted no se está dando cuenta que la gente está abrazando a Egipto? La gente, hermano, están entretenidos en otras cosas y ya no le sacan tiempo a papá Dios. ¿Cuánto fue que leíanos los que sacaron excusa el martes? ¿Y fueron qué? Convidados. ¿Qué significa la palabra convidado? Que Dios los eligió, los llamó para que estuvieran en las bodas del Cordero. ¿Y a usted no lo convidó el Señor? ¿A usted no lo trajo el Señor a este lugar esta noche? ¿Y para qué Dios lo convidó? ¿Sabe para qué? Para que coma pan en el reino. Coma pan. Reciba la palabra. Si usted no recibe la palabra, si usted no se alimenta con la palabra, déjeme decirle que usted espiritualmente está desnutrido. Y por eso no hay tiempo, no hay fuerza ni para orar, ni para leer la Biblia, ni para congregarse. Cuando un niño está desnutrido, hermano, le hago una pregunta, ¿tiene aliento para hacer cosas? ¿Tiene aliento para caminar? No, hermano. ¿Usted nunca ha visto un perro desnutrido? ¿Usted no lo ha visto? ¿Cómo caminan de lado y se van cayendo? ¿Y sabe por qué? Porque están débiles. Si la iglesia no se alimenta de Cristo, una iglesia desnutrida, escúcheme bien, por falta de alimento, está débil. No hay firmeza espiritual, iglesia amada. Y no hay cosa que me preocupe más al saber que me gozo y me deleito, porque Dios lo dice claramente, que las señales que nosotros estamos viviendo, ¿sabe para quién es? Para la iglesia. Es para que la iglesia dice, para que cuando vea estas cosas, sabe que su venida está ¿qué? Y estamos viendo ya que se cumplió la escritura. ¿Sabe qué dijo el Señor? ¿Lo quiere saber? Aprovecha bien el tiempo, porque los días que vienen, no esperes día bueno. Pero si usted está agarrado del Todopoderoso, Él cuida de ti. Él vela por ti. Él te bendice. Él te provee. Y Él siempre será tu Redentor. Alguien lo tiene que recibir. Vamos, levante sus manos. Redentor. ¿Sabe qué quiere decir? Tu protector. Abraham, yo soy tu Redentor. No temas. Que yo te ayudo. Pero ¿quién era Abraham? Era cualquier persona. Era cualquier persona. Abraham no era cualquier persona. ¿Era cómo? ¿Era cómo? ¿Y cómo estaba el mundo? Corrompido.
¿Cómo estaba el mundo, iglesia? ¿Lo quieres saber? Que Dios tenga misericordia. Que Dios tenga misericordia. Génesis capítulo 6. Que Dios tenga misericordia. Porque escúcheme, que el mundo ande en lo suyo, eso es problema de ellos. Pero que un cristiano, hermano, no se levante a buscar de Dios, viendo que ya las señales están cumplidas, déjeme decirle que el corazón tiene que estar muy corrompido. ¿Está claro lo que estoy enseñando? El corazón tiene que estar muy ¿qué? Y esto lo va a analizar usted aquí. Génesis capítulo 6. Tenga la amabilidad. Génesis capítulo 6. ¿Estamos allí? Va a abrir su corazón. El verso 5 que dice. Y vio Jehová. El verso 5, por favor. Que dice, y vio Jehová que la maldad de los hombres era mucha en la tierra. Y que todo designio de los pensamientos del corazón de ellos era continuamente solamente ¿qué? Y se arrepintió Jehová de haber hecho al hombre en la tierra. Y le dolió. ¿Cómo se encontraba el Señor en ese momento? Defraudado. ¿Cómo se encontraba el Señor en ese momento? Herido. ¿Y por qué? Porque ninguno se interesó por él. Todos se interesaron por el pecado, por la inmoralidad. ¿Ah? ¿Alguien lo está entendiendo? Y hay gente que está más interesado por la inmoralidad sexual que por la santidad espiritual. Entonces esto no sucedió con la gente del mundo. Esto sucedió fue con los hijos de Dios. Porque usted sabe que existían dos pueblos. El pueblo maligno y el pueblo de los hijos de Dios. Siempre va a haber un pueblo maligno en la tierra. Que por mucho que usted le predique de Dios y por mucho que le hable de Dios, ellos jamás y nunca van a reconocer al Señor. Te lo tengo que decir. ¿Sabe cómo se llama esa descendencia? La descendencia de Caín, que se propagó en toda la tierra. Recuerde que esto está compartido entre el bien y el mal. Caín representa la inmoralidad. Caín representa al diablo. Por eso dice la escritura, no como Caín, que era del maligno. Alguien me está siguiendo, levante su mano. Por eso sus obras eran, y por el ejemplo, por eso mató a su propio hermano. Fue el primer homicida o el primer sicariato que hubo en toda la historia de la tierra. ¿Sabe cuál fue? El de Caín. Luego hace su vida, toma mujer y de ahí se comienza a levantar la violencia. ¿Qué está diciendo? Se llenó la tierra de violencia. Pero Dios con el corazón, ¿cómo? Dolido. Porque Dios no esperaba esto. Pero es claro. Cuando la gente escucha más al diablo que a Dios, ¿qué se puede esperar? ¿Algo bueno? ¿Se puede esperar algo bueno cuando la gente escucha al diablo y no la voz de Dios? Pero el diablo no te va a decir que adulterar, escúcheme, es malo. Él te va a decir, eso es normal. ¿Quién dijo? Eso es normal. Mire, eso es bueno. El diablo nunca te va a decir que mentir es malo. No, pero sí sabe cómo metérsele a la gente. ¿Para qué? Para con su astucia engañar a muchos hijos de Dios. Que era lo que Pablo enseñaba. Temo que la serpiente con su astucia engañó ¿a qué? A Eva. Que vuestros sentidos se han desviado de la sincera fidelidad ¿de quién? De Cristo. Entonces al diablo no le interesa que usted deje de ser evangélico. El diablo lo que le interesa es que usted sea evangélico y se corrompa.
que deje de ser fiel a Cristo. ¿Cuántos pueden alabar a Dios? Pero a él no le interesa. A él lo que le interesa es que la gente vaya a la iglesia, pero de un mal testimonio. ¿Ya me estoy haciendo entender? Eso es lo que le interesa al diablo. No le interesa más nada. Y es aquí donde nosotros tenemos que abrir el corazón a Dios. Porque todos nosotros necesitamos abrir el corazón, ¿a quién? Pero aquí nadie le abrió el corazón a Dios. Esto aquí fue, colóqueme allí, viendo los hijos de Dios. Que los hijos de las hijas de los hombres eran buenas. ¿Sabe cuáles son los hijos de los hombres? La descendencia de Caín. ¿Sabe cuáles son los hijos de Dios? Los que lo escuchaban a él. Pero ¿sabe qué pasó? ¿Sabe cuál fue el delito para ellos corromperse? Las mujeres. Tranquilo que usted lo va a ver. Por eso en los últimos tiempos, para Dios levantar la iglesia, tiene que haber un avivamiento en el ser del ser humano, que los que están casados van a vivir como si no lo estuviese. ¿Por qué? Porque si miramos el tiempo atrás, a la gente casada no le satisface la mujer que tiene, sino que ¿qué hacen? ¿Van a qué? A echarle mano a otras mujeres. Entonces, desde el principio el Señor dijo, marido de una sola. ¿Y usted sabe por qué? Porque Dios quiere evitar enfermedades venéreas. Los hospitales se están secando, la gente en meros huesos. ¿Alguien me está escuchando? En los hospitales, mire hermano, si usted vino para que Dios le hablara, abra su corazón por amor a Dios. Y déjese pastorear por la palabra, por Cristo. Pero los hospitales están gente desociada, jóvenes, niños, adultos, ancianos, en los puros huesos. ¿Y sabe por qué? Porque los está matando el SIDA. Y se cumple lo que dice la palabra. Ahora escuche bien, la paga del pecado, ¿cómo se llama? ¿Cómo se llama? Entonces mire, hermano, una persona por estar haciendo mal las cosas mal, ¿con qué se puede encontrar? Con la muerte. Un ladrón, ¿con qué se puede encontrar? Ayúdeme. Un secuestrador, ¿con qué se puede encontrar en cualquier momento? La muerte. Porque la paga del pecado, pero la dádiva de la vida está en Cristo Jesús. Échele mano a Cristo, iglesia. Bueno, levante sus manos y dígale, pero la dádiva de la vida es Cristo Jesús. ¿Sabe que lo más bonito de todo esto? Reconocer que como oveja necesito que Dios me pastoree. Y si yo como oveja necesito que Dios me pastoree, entonces yo tengo que aceptar lo que la Biblia dice. Si Jehová es tu pastor. Y si no, usted no acepta lo que dice Dios y se pastorea usted mismo. ¿Puede alguien pastorearse a sí mismo? Sí, claro, hermano, claro. ¿Cómo se puede pastorear a alguien a sí mismo? Ya no acepta la verdad, sino que acomoda ¿qué? Acomoda el evangelio en su vida. Mi pregunta, ¿esa persona la está pastoreando el Señor? Pero cuando Jehová es nuestro pastor, Él endereza todo lo que está. No, alguien lo tiene que recibir. Jehová es mi pastor, nada me faltará. En lugares delicados, pasto me hará descansar. Junto a agua de reposo, pastoreará mi alma. Me guiará por senda de justicia. Alguien lo tiene que recibir. ¿Senda de qué? Nos lleva a hacer las cosas. Pero la gente se puede pastorear ellos y no Dios. Está claro lo que estoy enseñando. La gente se, por eso que muchos van a qué. Muchos convierten la gracia. Se están pastoreando a ellos, ¿sí o no? Y ellos son los que corrompen el evangelio. Esos son los que se han divorciado 3-4 veces y se han casado. Mi pregunta, ¿los está pastoreando la palabra? Abra el corazón, que Dios está hablando. Pero cuando nos pastorea Dios, porque Él es nuestro pastor, ¿sabe qué nos enseña? Marido de una sola, alabia al que vive, dígale, marido de una sola mujer.
pero léalo usted mismo para que se dé cuenta. Mire, óigame, que viendo los hijos de quién, subraye, los hijos de quién, de Dios, pero ellos no estaban solos, habían más hombres. Y cuando se hablan de hombres, están hablando de gente natural. En este caso se estaba hablando de la descendencia de Caín. Por eso usted ve que cuando ellos se unen, comenzaron a salir gigantes. ¿Sabe qué pasó? Comenzó a haber una mezcla diabólica y comenzaron a salir gente, hermano, con unos pies grandotes. Ya no tenían. ¿Cuántos dedos tiene usted en el pie? Bueno, ellos tenían más de 5 dedos. ¿Alguien lo está entendiendo? Entienda, hermano, entienda lo que le estoy hablando de parte de Dios. El que tiene oído para oír, oiga lo que el Espíritu habla a la iglesia. Y comenzaron a salir, ¿qué? Gigante entre esos. ¿Se acuerdan de Goliat? Bueno, lea la Biblia y se va a dar de cuenta, hermano. Ese tipo era un monstruo. ¿Pero de dónde viene? Comenzó a verse un deforme. Y no fueron que los hijos del mundo comenzaron a coger los evangélicos o a los hijos de Dios. Fueron que los hijos de Dios, viendo que las mujeres, las hijas de los hombres, o sea, la gente del mundo, eran hermosas, ¿sabe qué hicieron? Soltaron las reglas de Dios. Por eso usted ve que desde el principio Dios le dijo que ninguno de los hijos de Israel debería de juntarse con pueblo, ¿qué? Extranjero. ¿Y cuál era el pueblo extranjero que había en ese momento? La descendencia de Caín. Por eso usted ve que cuando el Señor le dijo a Caín, maldito serás. ¿Cómo le dijo? Malditos. Y él dijo, grande es mi castigo. Acontecerá que el que me encontrare me matará. ¿Y sabe qué hizo un hijo de Caín? Se llenó de orgullo, que si Caín era 7 veces maldito, él se llenó de orgullo, hermano. Ese pueblo se llenó de orgullo por la maldad que habían en ellos. Y comenzó a seguir el camino ¿de qué? De Caín, de su padre. Por eso Caín aparece en la genealogía, aparece como hijo del diablo. ¿Sabía usted que Caín no aparece como hijo de Adán? No aparece. Usted va a leer en casa la genealogía de la descendencia de Abraham y jamás y nunca te va a aparecer Caín. Y Dios le dijo, maldito serás. Entonces, por eso yo sé, gracias a Dios, por la palabra y al Espíritu Santo, que hay una generación en la tierra que es maldita. Y esa generación ha cogido mucha fuerza. ¿Y sabe cuál es? La generación de Caín. ¿O todos son salvos? ¿Todos son salvos? No todos son salvos. Esa generación no tiene su nombre escrito en el libro de la vida. Pero pueden haber gente hecha mala, hermano, pero no tienen nada que ver con la descendencia de Caín, pero Dios los tiene para la salvación. ¿Qué necesitamos nosotros? Predicarles, hablarles y ellos entenderán, porque el que es de Dios, aunque esté en el mundo, escucha y respeta a Dios. Pero Caín, la descendencia de Caín, no respeta a Dios. Más bien lo maldice. ¿Sí te has encontrado con gente que maldice a Dios? Entienda lo que le estoy hablando. ¿Sí te ha encontrado, hermana Luz? Y maldicen, ¿cuál Dios? Ni cuál Dios. Esa es la descendencia que te estoy hablando. Una generación maligna. No lo digo yo. ¿Cómo dice? Que hay una generación en la tierra que es maligna. ¿Y cómo es? Pero usted, yo, mi casa, su casa y sus hijos seremos luminares en medio de esa generación. ¿Cuánto alaban al Señor? Pero usted y yo somos luminares porque tenemos a Cristo, la luz del mundo. Que viendo los hijos de Dios, que las hijas de los hombres eran como hermosas.
¿Quiénes vieron? Por eso usted ve que el diablo, cuando le va a hacer un atentado a alguien, nunca le va a poner una desmueca ni una tuerta. O si le pone una tuerta por allá con la cara. Entienda lo que le estoy hablando. ¿Está entendiendo, hermana Esperanza? ¿Mm? Y es allí donde escuchamos un dicho en el mundo que dice: no todo lo que brilla. Bueno, ¿el oro está por fuera de la piedra o está adentro? Está adentro. ¿Y a dónde está la hermosura de Cristo? ¿Está por fuera o está por dentro? Entonces tenga cuidado. Tenga cuidado. Porque si hay gente hermosa, son las hijas del diablo. Y usted ve que la gente más hermosa, y usted se pregunta, ¿cómo así que un joven con tanto parecer, cómo así que una niña de esta tan hermosa con tanto parecer, cómo así que se está prostituyendo cuando cualquier hombre la toma como esposa? ¿Es así o no es así? ¿Es así o no es así? Porque el diablo, escúcheme, así como ha dado la belleza, ¿sabe para qué lo hace? Para corromper y pervertir a la gente. Pero usted no es feo, yo no le estoy diciendo feo. No, me toca hacer una aclaración. Yo no le estoy diciendo que era feo. No, no. Feo es el diablo. Y mire todo lo que hace. El Señor lo reprenda. Pero usted, escúcheme, según la Biblia, ¿sabe qué es usted? Usted es santo. ¿Qué somos? Santo. Tampoco estoy diciendo, hermano, que usted sea maluco y que todos los evangélicos son malucos, pero Dios nos ha arreglado la vida. Alábelo, alábelo. Levante su mano y dígale: el Señor nos ha arreglado la vida. ¿O no es así? Ah, bueno, yo me acuerdo cuando, o me acuerdo siempre que veo una foto que tengo por ahí. Y hay veces, hermano, me las cogen las hijas para molestarme. Tremendo. Esa chiquitica que anda por ahí, tiene 5 años. Yo no sé, Dios tiene un propósito con esa niña porque tiene un mundo, hermano, lo que usted menos imagina. Y por ahí saca la foto y coge los árboles y siempre va a esa foto y me dice: oye, papi, pero tú si eras maluco. Pero aquí estoy para decirte que Dios nos arregla la vida. De modo que si alguno está en Cristo, digan conmigo: nueva criatura es. Pero la gente lastimosamente está mirando es lo que miran sus ojos. ¿Cierto? Pero Dios mira el corazón. Dios mira el corazón. ¿Qué le miró Dios a Abel? El corazón y lo que llevaba en sus manos. ¿Y qué le llevó a, qué le miró a Caín? Su corazón y lo que llevaba en sus manos. Pero él en el momento llevaba una piedra para matar a su hermano. Pero ya Dios lo sabía. Ya Dios lo sabía. Porque la Biblia dice que engañoso y perverso más que todas las cosas, ¿sabe cuál es? El corazón. ¿Y quién lo conoce? Entienda esto. Por eso la Biblia dice: maldito el hombre que confía en el hombre. Esa es una palabra con mucho peso. Es como un sello que Dios puso. Maldito el hombre que confía en el hombre. Si hay en alguien que usted y yo debemos de confiar, es en Cristo Jesús. Porque Dios dice: ni siquiera en amigo, ni en príncipe, escúcheme, ni con la que duerme contigo en tu propia cama, porque se puede torcer en cualquier momento. Por eso es que tenemos que buscar a Dios todos los días, todos los días, todos los días. ¿Alguien me está entendiendo y me está siguiendo? ¿Qué tenemos que hacer? Agarrarnos de Dios todos los días. Pero se lo vuelvo a repetir, es el Dios de la Biblia que dice: no confíes ni en amigo, ni en príncipe, ni con la que duerme contigo en tu propia cama. Entonces a veces toca dormir con un ojo abierto y el otro cerrado. Yo sí la tengo bien clara. Si usted no la tiene bien clara, abra el corazón a Dios.
¿En quién confió Sansón? En Dalila, ¿verdad? Y le sacó los ojitos, ¿no? ¿Sí? ¿Sí estoy hablando con materiales bíblicos, sí o no? ¿Y le sacó qué? Los ojos. ¿Y quién fue el que traicionó al Señor Jesús? Ayúdeme. Ayúdeme. ¿Y quién fue el que sacó a David del palacio? Su propio hijo. Hermano, ábrale el corazón a Dios. Lo vuelvo a repetir, ábrale el corazón a Dios. Pero entienda, hermano, que una cosa es lo que hablan los labios y otra cosa es lo que hay dentro del corazón. Entonces aquí dice la Escritura que viendo los hijos de Dios, que las hijas de los hombres eran hermosas, ¿qué hicieron? Tomaron para sí mujeres. ¿Cuántas tomaron? Mujeres. En pocas palabras, esta es mía y esta es mía. Y el diablo le iba a decir que no. Cuando el diablo lo que quería era detener la obra de Dios. Mi pregunta, ¿y no la logró detener? ¿Sí la logró detener? ¿Y qué usó para detener la obra de Dios? Que los hijos de Dios se mezclaran con la descendencia de Caín. ¿Y cómo terminaron todo? Toda la tierra llena de violencia. Escúcheme bien esto. Y los designios y los pensamientos, ¿sabe ya? Todo cambió. Era de continuamente solo hacer el mal. En pocas palabras, entienda, se les metió el diablo y no se dieron de cuenta. Habían pensamientos buenos en ellos. ¿De dónde vienen los pensamientos buenos? ¿No vienen del Señor? Bueno, alguien tiene que alabar a Cristo. ¿De dónde vienen los pensamientos buenos? No es del Señor. Los pensamientos del Señor son de bien. Alguien lo tiene que alabar. Y no de mal. Pero los pensamientos del diablo son ¿de qué? De mal. Hacer daño, destruir, desbaratar algo. Y por eso quiero que entienda, dice, se mezclaron, tomaron las mujeres de la descendencia. ¿De quién? De aquellos hombres. Y quiero que entienda que cuando se habla en la Biblia de hombres, se está hablando de gente natural que no conoce a Dios. Y cuando se está hablando de alguien y se le dice varón, aunque no se ha convertido, se está creyendo que esa persona es de Dios. Porque Dios le tiene ¿qué? Su nombre escrito en el libro de la vida. ¿Qué es lo que va a pasar? Que te va a usar a ti y me va a usar a mí para que ellos se conviertan en Cristo Jesús. Porque ya el Señor los escogió antes. Alguien lo tiene que recibir. Antes de la fundación del mundo, ya tu nombre, ya mi nombre, de los nombres de mis hijas estaban escritos. Quiere decir que hay una generación que no aparece escrita. ¿Ya quedó claro? Hay una generación que no aparece escrita y esa es la generación maldita de Caín. O los malditos entran al cielo. Dios le puso un sello, maldito serás. ¿Y sabe qué dijeron? Acontecerá que el que me matare, se dijo, será 7 veces maldito el que matare a Caín. ¿Quién se iba a echar a ese difunto? ¿Quién se lo iba a echar? ¿Sí está viendo el sello que le puso el Señor? Que el que matare a Caín sería 7 veces maldito. O sea, peor que Caín. Eso no lo cargaba ni el mismo diablo. Yo le pido a Dios que cada vez que me dé palabra, usted pueda abrir el corazón para recibirla. Para volver nuestro corazón ¿a quién? Pero mire bien cómo cambió esa mezcla de los hijos de Dios. Todo estaba bien. O sea, Caín por allá, haciendo y deshaciendo, pervertiéndose entre ellos mismos, hermano. Porque ellos comenzaron a mezclarse entre ellos mismos y a pervertirse hasta que se encontraron. ¿Ya lo entendió? Y recuerde que Caín se propagó más rápido que la descendencia de Dios.
¿Cuál es la descendencia de Dios? La descendencia de Adán. ¿Cuál es la descendencia del maligno? La descendencia de Caín. Y en casa le dejo esta tarea. Usted va a leer los orígenes de la descendencia de Abraham y de Adán. Aparecen todos los hijos que tuvo con Eva, pero no aparece este sujeto llamado Caín. Quiere decir que él fue desligado de la descendencia de Adán, porque aunque Adán pecó, seguía siendo hijo de Dios. Dios le dijo: ya pecaste, no alargues más tu mano, toma ahora del árbol de la vida para que viva para siempre. Alguien tiene que recibir. Siguió siendo hijo de Dios, siguió siendo hijo de Dios, y de la descendencia de Abraham salió uno llamado Noé. Alguien tiene que alabar a Dios. De la descendencia de Abraham, de Adán salió Abraham, su amigo. Abraham, su amigo. Abraham, su amigo. Tengo el corazón dolido, el corazón lo tengo quebrantado, pero necesito a alguien en la tierra que me escuche. Necesito a alguien en la tierra que me quede a mí. Y por eso se buscó un amigo, que fue Abraham. ¿De dónde viene Abraham? Descendencia de Adán. De los hijos, de los nietos de Adán. ¿Qué le dijo Dios a Adán? No peques más. Le dijo: no peques más, Adán. No alargues más tus manos. ¿Sabe qué significa, hermana Luz? No sigas este camino. Ya te equivocaste. Ya pecaste. No alargues más tus manos. Ahora toma del árbol de la vida para que viva. Alguien tiene que alabar a Cristo. Para que viva para siempre. ¿Se salvó Adán? Sí. ¿Siguió Adán en su mismo problema? No. ¿Le costó a Adán el fallarle a Dios? Sí. ¿Tuvo que pagar el precio? Sí. ¿Pero se agarró de la mano de Dios? Sí. Porque la descendencia de Abraham, después que tuvo a su hijo Sem, volvieron a invocar el nombre de Jehová. ¡Ay, alguien tiene que alabar al Señor! ¿Quién se lo enseñó? ¡Adán! ¡Busquemos a Dios! ¡Alábelo! ¡Dígale a sus hijos! ¡Busquemos a Dios! ¿Volvieron a invocar a quién? A Dios. Por eso es que uno tiene que saber por qué Dios dice que no nos casemos con yugos desiguales. Y está hablando con los incrédulos. Porque qué tal que usted termine casándose con un hijo del diablo y tenga el diablo de suegro para todo el tiempo de su vida. Y tenga a ese suegro y esa suegra ahí metida. Ahora, yo no estoy diciendo que es aquella mujer que está allá en casa, ¿no? Solo Dios sabrá. Pero Edinson Arrieta, gracias al Espíritu Santo y a su santa palabra, he entendido muchas cosas que se están moviendo en esta tierra, iglesia. Por eso es que Dios te invita a escudriñar las Escritura. Porque a vosotros parece que en ellas tenéis, y ellas son las que dan testimonio. Lo que dice la Biblia, eso es. Lo vuelvo a repetir: la palabra, este libro, es el testimonio de Dios. ¿Cuánto alaban al Señor? Ellas son las que dan testimonio. Y aquí voy finalizando: que viendo los hijos de Dios, que las hijas de los hombres eran hermosas, tomaron para sí mujeres, escogiendo entre todas. El verso 3, préstale atención. Y dijo Jehová: no contendrá mi espíritu con el hombre para siempre, porque ciertamente él es carne, más serán sus días 120. ¿Qué hizo el Señor? ¿Qué hizo el Señor? De 800, de 700, de 900, los bajó a 120 años. Y aún lo ha seguido bajando.
Porque esta generación, la vida será hasta 80 años. Por eso usted ve, hermano, los más robustos. Por eso usted ve, hermano, que ya hay gente, hermano, con cierta edad, hermano, y eso, mejor dicho, ya anda masticando el agua. ¿Cuántos pueden alabar a Dios? Pero usted y yo estamos aquí alabando al Señor. ¿Por causa? ¿Por causa? ¿Por qué? Porque Cristo nos da largura de día. Alguien lo tiene que recibir. Cristo nos da largura de día y años de vida y paz nos aumentarán en esta tierra. ¿Dónde está la largura? En Cristo. ¿A dónde está la paz? En Cristo. ¿A dónde está tu salvación? En Cristo. ¿A dónde está tu milagro? En Cristo. ¿A dónde está tu seguridad? En Cristo. ¡Echémosle mano a Cristo! Toma de Cristo para tu vida. No alargue más tu mano. Es lo que usted me escucha. Haga un par en su vida. Deténgase y devuélvase de su mal y enmiende sus obras, sus caminos, iglesia. Vuélvase a Dios. ¿A cuánto Dios les está hablando en esta noche? Espero que usted abra su corazón, hermano. Y no se engañe usted mismo. Y no engañe más a su casa. ¿Por qué es triste? Porque los platos rotos no solamente los pagó Eva y Adán, también los pagó su descendencia. Abramos el corazón. El verso siguiente, ¿qué dice? El 4. ¿Qué dice? Oh, ¿sí ves? Que cuando se llegaron a ella, comenzaron a salir, ¿qué, Mauricio? O sea, se presentó un fenómeno allí. Si ve que los gigantes comienzan a salir cuando ellos se unen, los hijos de Dios con la gente de Caín. Claro, hermano, eso comenzó a salir, la gente fue deformada. Eso posiblemente, no me crea a mí, ¿no? Pero posiblemente podían salir gente hasta con dos pescuezos. No. Se han salido en este tiempo, hermano, Dios tenga misericordia y guarde a toda la mujer embarazada, pero han salido gente pegada. Ahora no iban a salir con dos cabezas en aquel tiempo. ¿Me estoy haciendo entender? Esto es delicado, iglesia, lo que le estoy hablando, pero es la verdad. Dice la Biblia, comenzaron a salir, ¿qué? Gigantes. ¿Pero de dónde salieron esos gigantes? De la mezcla de los hijos de Dios con las mujeres de los hijos de los hombres. Es decir, de la otra descendencia. Y habían gigantes en la tierra. En aquellos días, también después que se llegaron los hijos de Dios a las hijas de los hombres, les engendraron hijos y estos fueron los valientes que desde la antigüedad fueron varones de ¿qué? O sea que el Goliat era el hijo del diablo, porque ese es uno de los que tiene renombre en la Biblia. Y ese tipo todo mundo le tenía ¿qué? ¿Quiere decir qué? Ya estamos entendiendo. Mire cómo perseguía a Israel, reprimía a Israel y mire cómo tenía a Israel, hermano, aterrorizado. Ya lo estamos entendiendo. El verso 5. Y mire lo que dice el verso 5. Y vio Jehová que la maldad de los hombres era como en la tierra y que todo designio de los pensamientos del corazón de ellos era. O sea que podemos decir de esta manera, logró el diablo desplazar a Dios de esa descendencia, hermano. ¿Me estás haciendo entender? Logró el diablo desplazar a Dios de esa descendencia de Adán, hermano. Todos se corrompieron. Y es aquí para que usted se dé cuenta, hermano, cómo el diablo desplazó a Dios allí, que esto es una lucha muy fuerte. Para que usted se dé cuenta la magnitud del corrompimiento que había, que Dios tuvo que destruir el mundo. Es para que usted entienda, ¿ah?, que nadie tenía pensamiento de bien contra su prójimo. Todo el tiempo era daño, males, violencia, muerte, violación, sicariato. Y viendo Dios esto que hizo, le dolió en su corazón haber hecho ¿a quién? Entonces dijo Dios, me toca hacer una limpieza. Y en medio de esa limpieza encontró a alguien justo en esa generación. ¿Sabe qué quiere decir justo? ¿Lo quiere saber?
Noé, solo a ti te he visto justo en esta generación. Y le dice, entra tú, tu mujer y tus hijos y las mujeres de tus hijos, porque he determinado el fin de toda esta generación. ¿Alguien está entendiendo? Escúcheme bien esto. ¿Y sabe por qué Noé era justo? En aquel tiempo no había Biblia, pero él fue el único que se guardó, Mauricio, y respetó a su mujer. Ay, Señor Jesús. ¿Se corrompió Noé en esa generación? No, ¿cómo se va a corromper? Por favor, abramos el corazón. ¿Se corrompió Noé en esa generación? Dice, Noé, solo a ti te he visto justo en esta generación. ¿Y sabe por qué justo? No tenía predicador. ¿Sabe cuál era? Se consagró para su casa. Se consagró para su mujer. O también comenzó a tomar de aquellas mujeres. Si él hubiese tomado de aquellas mujeres, ¿qué pasa, hermana Carmen? También se dañan sus pensamientos. ¿Cuántos pueden alabar a Dios? También se dañan sus pensamientos. ¿Tomó? ¿Tomó de aquellas mujeres? No. ¿Cuál fue? ¿En qué se conservó Noé? En su casa, en su mujer, en sus hijos. Sin embargo, escúcheme, ya los hijos venían con una visión fuerte. ¿Y sabe cuál era la visión? Ya ellos se habían levantado en una generación maligna y perversa, corrompida. Y por eso usted ve que cuando están Noé y sus hijas, lo primero que hacen es emborracharlo y se acuestan con él. Volvieron a dañarse, hermano. ¿Qué volvió a usar el diablo para desplazar a Dios? ¿Lo quiere saber? La parte sexual. Es la parte más delicada. Ay, Señor, ayúdanos. Y por eso es que cuando la Biblia dice en Efesios, porque la voluntad de Dios es vuestra santificación, que os apartéis de toda fornicación y que cada uno sepa tener a su propia, porque al principio el problema y lo que ha usado el diablo para desplazar a Dios de los corazones, ¿sabe cuál es? La parte más delicada, la parte sexual. ¿Ya está clara? ¿Ya le quedó claro? ¿Qué usó? Si este hombre justo se conservó para Dios y ya Dios comenzó a hablar con él y ya Dios le dio instrucciones que iba a destruir el mundo y ya Dios le estaba hablando a Noé. ¿Alguien me está entendiendo? Y viene el diablo, le enreda la cabeza a las hijas y ¿qué hace? Ayúdeme. Si es así, es así. ¿Y se acuesta con quién? Y no contento con esto, tranquilo. Se dice que uno de sus hijos conoció la desnudez de su propio papá y por eso lo maldijo. Porque ellos venían con una mentalidad. Así como Dios sacó el pueblo de Egipto, tenían 430 años de estar esclavo en Egipto. Y por eso fue, le costó a Dios cambiarle la mente. Porque se levantaron viendo ídolos, ídolos, ídolos. ¿Y cuál fue la lucha de Dios con Israel? Los ídolos, los ídolos, los ídolos. ¿Alguien lo está entendiendo? ¿Qué fue lo primero que levantaron en 40 días viendo la gloria de Dios, sacándolo Dios con mano fuerte, con brazo extendido y viendo cómo abrió el mar, viendo la columna de fuego? Dios les habló, hermano, ¿y qué fue lo primero que levantaron? Porque ellos se levantaron cargando los becerros y limpiando los becerros. Ellos eran los que esclavos de los egipcios. ¿Alguien está entendiendo? Ellos eran los esclavos de los egipcios, o sea que traían una mentalidad tan tremenda. Por eso es que Dios nos tiene que cambiar la mente. ¿Aló? Levante sus manos y dígale, Señor, aquí estoy para que cambies mi mente. O sea que quiere decir que la esclavitud del ser humano, ¿sabe dónde se encuentra? En la mente. ¿Y sabe dónde se encuentra el pecado? En el corazón. Pero la esclavitud es
en la mente. Por eso dice la Escritura que tenemos que llevar cautiva nuestros pensamientos a la obediencia en Cristo Jesús. Cautivo es porque allí donde está la cautividad. ¿Le quedó claro lo que le estoy enseñando? Y ahí comienza la lucha,

Dios lo probó en todo. Dice, y probó Dios a Abraham. ¿Y qué le pidió? Dame a tu hijo. ¿Le costó dárselo? ¿Le costó dárselo? No le costó dárselo. Encontró un amigo en la tierra. ¿Y sabe cómo lo llama? Es donde le da la promesa y le dice, en ti serán bendita toda la familia de la tierra. Dios está buscando gente con la mentalidad de Abraham. ¿Cuánto alaban al Señor? No. Alguien lo tiene que entender. Dios en esta generación está buscando gente con la mentalidad de Abraham, que lo hacen todo por agradar a Dios. ¿Sí lo hizo todo Abraham para agradar a Dios? Todo lo hizo. Todo es todo. Lo vuelvo a repetir. Todo es todo. Todo es todo, iglesia. Y por eso dice, y tú Israel, descendencia de Abraham, mi amigo, porque la promesa fue a Abraham, en ti serán benditas todas las familias de la tierra. Porque Dios está buscando gente que se consagren a Dios, que lo escuchen. De hecho, Abraham, según la Biblia, tiene una responsabilidad en textos bíblicos donde murió Lázaro y fue llevado al seno. Eso representa simbólicamente que todo el que se consagre a Dios, según, escúcheme, lo que hizo Abraham, allá lo está esperando con los brazos abiertos. Por eso significa, en ti serán benditas todas las familias de la tierra, sabiendo usted que en Cristo Jesús, que viene de la misma descendencia, somos todos bendecidos. Pero abramos el corazón. Es fácil. Entonces, ¿qué debemos hacer? Vestirnos de poder. Y para vestirnos de poder, ¿qué debemos hacer? Sacudir las ataduras. Sacudir el polvo. Isaías 52 dice, levántate, oh Jerusalén, vístete de poder. O sea, hermano, si quieres ver la gloria de Dios, Dios te está diciendo, levántate. Pero para levantarte y llenarte de poder, primero tienes que soltar tus ataduras. Tienes que sacudir el polvo. ¿Sabe qué representa el polvo? La contaminación, el pecado. Léalo, por favor. Isaías 52, verso 1. ¿Qué dice Isaías 52, verso 1? Despierta, despierta. Uy, parecido a lo que dice como Efesios, ¿no? Despiértate, tú que duermes. Levántate de los muertos y te alumbrará, ¿qué? Mira bien cómo andéis, no como necio, sino como ¿qué? Aprovechando ¿qué? Porque los días que vienen son estos días que estamos viendo. Y no espere día bueno. Y yo se lo he dicho a la iglesia, no espere día bueno. Pero sobre ti amanecerá Jehová y sobre ti será vista su gloria. He aquí que tinieblas y oscuridad cubrirán ¿qué? Pero a usted y a mí nos cubre la gloria de Dios. Eso es lo que Dios está diciendo aquí también. Despiértate, despiértate, vístete de poder, oh Sión, viste tu ropa hermosa, oh Jerusalén, ciudad santa, porque nunca más vendrá en ti circunciso, ni qué más, ni inmundo, subraye la palabra incircunciso, ni inmundo, el verso siguiente, sacude del polvo. Levántate, suelta, oh Jerusalén, suelta las ataduras de tu cuello, cautiva, hija de Sión. ¿Qué quiere el Señor? Que nos levantemos, que nos sacudamos del pecado, que soltemos toda cautividad de la mente, iglesia amada, y que nos llenemos ¿de qué? De su poder. Y que su vestidura, no está hablando de los chiros que tiene puesto, se lo va a comer el gusano, no venga con ese cuento. No venga con ese cuento. Dios está hablando de ropa resplandeciente, que es de lino fino. ¿Y sabe cuáles son? Las acciones justas de los santos. ¿Sabe qué? Usted tiene que tener ropa resplandeciente, limpia. ¿Y sabe cuál es? Tu conciencia.

0: tu alma, tu espíritu y tu mente. ¿Cuánto alaban al Señor? Entonces, ¿qué debemos hacer? ¿Soltar qué? La cautividad. ¿Y a dónde está la cautividad? ¿Y a dónde están las ataduras? Aquí en el alma, en el corazón. Y por eso dice, levántate, suelta tus ataduras, suelta las cautividades. ¿Cuánta gente son cautiva del celular? Comencemos de por ahí. Ayúdenme, ¿cuántos son cautivos por el celular? Una persona así va a crecer espiritualmente, va a avanzar. El diablo lo tiene entretenido, hermano. ¿Sabe a los cuántos años le vine yo a dar celular a Sarita? ¿Sabe cuándo? A los 15 años. ¿Sabes cuántos celulares le reventé? 3 celulares. Me hubiese gustado que mi esposa hubiese grabado. El primero cumplió los 15. Claro que te entrego tu celular, hija. Pero sepa algo, que si yo veo que este celular te es ocasión de enredarte la vida, no duraré en coger un martillo y romperlo, sin importar lo que me haya costado, porque más vale la vida tuya que ese pedazo de celular. ¿Y sabe qué hizo? El primero, un martillo que ahí lo conservo, se lo rompí. El segundo, con el tiempo, se lo volví a dar, volví, se lo rompí, y así sucesivamente. Y todavía va a cumplir 20 años este mes, y todavía estoy encima de ella. Ojo con ese celular. ¿A qué hora está orando? ¿A qué hora está leyendo la Biblia? ¿Cómo te vas a mantener de pies? ¿Cómo vas a enfrentar a este mundo? Si la Biblia dice que para yo enfrentar el mundo tengo que humillarme bajo la poderosa mano del Señor. Porque no solamente soy pastor de ustedes. Mi principal rol es gobernar bien mi casa y tener a mis hijos en toda sujeción. Que si no se han convertido y no son santos, por lo menos que respeten a la autoridad, a su papá y a su mamá. Y en toda honestidad, que en el camino Dios se encargará de arreglarles la vida. Alguien lo tiene que entender. Alguien lo tiene que entender. En el camino el Señor se encargará de transformarlo, pero por lo menos hay que enseñarles que tienen que estar con toda sujeción y toda honestidad. De ahí para allá, hermano, se le cierra toda puerta al diablo. Porque ellos no van a hacer nada sin antes consultar a papá y a mamá. ¿Me estoy haciendo entender? Entonces abramos el corazón y aquí dice, sacude del polvo, levántate, siéntate, Jerusalén, suelta ataduras de tu cuello, cautiva, hija de Sión. El verso 3, mire lo que dice. Porque así dice Jehová, de balde fuiste vendidos, por tanto sin dinero seré. ¿Y cómo? ¿Qué quiere el Señor? Rescatarte, salvarte, libertarte, romper tus ataduras. Pero ¿qué necesito yo para que Dios me rescate de cualquier lazo del cazador? ¿Qué necesito? Abrir el corazón, escuchar a Dios y reconocer, yo necesito levantarme, Señor. ¿Alguien está entendiendo? Yo necesito soltar muchas cosas, Señor. Yo necesito tu ayuda, yo necesito cambiar. Pero si usted sale por esa puerta en la misma con la misma, tranquilo, Dios no pierde nada. Quien pierde es el que se hace loco. Porque Dios siempre nos habla. ¿Sabe por qué? Porque nos ama. ¿Se acuerda lo que hizo Pablo? Lo mordió una víbora. ¿Y él qué hizo? ¿No la sacudió? ¿Y la echó al fuego? Hay cosas que tú tienes que soltar, porque tal vez la víbora te está mordiendo y tienes que sacudirte rápido para soltar ese veneno. Ponte sobre tus pies, iglesia. Le hizo daño a la serpiente, pero se le prendió, ¿verdad? ¿Y qué representa la serpiente? ¿No representa al diablo? Le hago una pregunta, pero sufrió daño. ¿Y por qué no sufrió daño? Porque él no la consintió. ¿Sabe qué hizo? Dice que inmediatamente la sacudió y la dejó caer, ¿dónde? En el fuego. Entonces, ¿qué debe de hacer usted? Lo mismo está hablando el Señor. Sacúdete, suelta tus polvos, suelta tus ataduras, cautiva, hija de Sión. ¿Qué quiere decir hija de Sión? Mi pueblo. Dios nos está hablando. ¿Cuánta gente son cautiva en su mente, hermano, incluso de la pornografía? Ayúdeme, por favor. Entonces, ¿Dios quiere qué? Siempre quiere qué. Ayudarnos. Y aquí lo dice. Dice, por tanto, sin dinero seréis ¿cómo? Rescatado. ¿Qué quiere el Señor? Volver a levantarte, a rescatarte, a liberarte. Pero usted tiene que poner de su parte. Vuelvo y te digo, el pecado no es para consentirlo. El pecado es para sacudirlo hoy. Es para soltarlo. Póngase sobre sus pies, tenga la amabilidad. ¿Para qué es el pecado? ¿Para consentirlo o para sacudirlo y soltarlo? Para soltarlo. El diablo se le pegó a Pablo, escúcheme, y la gente esperaba que él se muriera. Pero ¿dónde estaba el éxito? Uno, agarrado de la mano de Dios. Y dos, fue que la sacudió inmediatamente y la dejó caer en el fuego. ¿Y qué dice Dios? Vístete de poder. Cuando usted se viste de poder, ¿qué pasa? Hermano, usted tiene autoridad para quemar y soltar cualquier atadura. ¿Si es así o no es así? ¿No escucho? ¿Sí o no? Bueno, yo sigo con mi teoría. Yo sigo con creyéndole a lo que dice la Biblia. Pero no nos podemos volver al alcahueta del pecado. ¿Sabe qué le dijo Dios a Job? Sin ninguna iniquidad consintiere que more en tu casa. Mire a bien a quién le sirve. Amén. Y no consintiere que en tu casa more la injusticia. Entonces levantarás tu rostro libre de mancha. Hay cosas que con el hecho de consentirla, usted tiene mancha en su vida. ¿Quedó claro? Porque se consiente. ¿Consintió Job el pecado de sus hijos? ¿Los consintió? ¿O ellos vivían cada uno en su casa? ¿A dónde hacían sus banquetes? ¿En la casa de Job o en la casa de cada uno de ellos? Ellos pueden hacer lo que sea, pero mi casa se respeta. ¿Cuántos aman a Dios? Levante sus manos. Pero usted verá si consiente más a un hijo que a la palabra de Dios. Ya eso es de cada quien. Pero para poder ser amigo de Dios, hay que consentir a Dios. Y no a un esposo, a una esposa, a un hijo, a un hermano, a lo que sea. Es a Dios. Amén. Levante sus manos al cielo. Padre, glorifícate. Glorifícate, Rey de los cielos. Necesitamos tu ayuda. Necesitamos crecer, necesitamos avanzar. Necesitamos ver tu gloria, Señor. Necesito, Señor, soltar mis ataduras, papá. Necesito que en esta noche, Señor, toda cautividad se caiga, se vaya de mi vida. Dígale, Señor, aquí estoy, Señor, levántame. Señor, aquí estoy, restáurame. Señor, aquí estoy, hazme libre, Padre Celestial. Señor, estoy dispuesto a buscarte, Señor amado. Aquí estoy, Señor, porque tu palabra me dice, Señor, que sin dinero seré rescatado, Dios mío. Rescátanos, Señor. Rescátanos, Padre Celestial, maravilloso Dios. Limpia nuestra mente, nuestro corazón, dígale. Limpia mi espíritu en esta hora, Señor. Santifícame desde la cabeza hasta los pies, Señor. Si algo quiero, Señor amado, es servirte con todo mi corazón, papá. Pero para poderlo hacer, Señor amado, necesito buscarte, papá, con todo mi corazón. Dígale, yo estoy dispuesto a hacerlo, Dios mío. Porque si hay algo que tú vas a hacer, Dios mío, es comenzar a mostrar tu gloria, Señor, porque si alguno se limpia de estas cosas, será instrumento, Señor, será instrumento útil en tus manos. Tú lo comienzas a respaldar, tú lo comienzas a usar, Dios mío, tú comienzas a manifestar tu gloria allí, papá. Por eso te pedimos en esta hora, Señor, glorifícate, glorifícate, glorifícate, Padre Celestial, glorifícate, Rey de los cielos, maravilloso Dios. Todo lo que soy, Dios mío, lo pongo en tus manos. Señor, lávame, dígale. Señor, lávame con tu sangre preciosa. Límpiame de todas mis maldades, dígale. Limpia, limpia mi mente, mi conciencia, Dios mío, de toda obra muerta, Señor. Hoy reconocemos, Señor, tu palabra, Rey de los cielos, maravilloso Dios, que muchas veces nos hemos mezclado con las cosas del mundo, papá. Hemos dejado, Señor, las cosas que tú has mandado, Dios mío, para mezclarnos las cosas del mundo. Y por eso, Rey de los cielos, las cosas comienzan a salir mal, pero hoy estamos aquí para decirte, Señor, cámbiame, dígale, cámbiame, Señor, transfórmame, Señor, liberta mi mente, mi corazón, Dios mío, deslígame, Señor, de todo pecado, dígale, deslígame, deslígame en esta hora, vamos, dígale, Señor, deslígame, deslígame, Señor, deslígame de la murmuración, dígale, deslígame, Señor, del pecado, Señor, rompe lo que tienes que romper, quebranta lo que tienes que quebrantar dentro de mí, quebranta ese corazón, Dios mío, maravilloso Dios. Saca de mi corazón lo que no te agrada. Vamos todos orando. Hoy es una noche, hermano, para que usted se levante, hermano, para que Dios te santifique, para que Dios te purifique, para que Dios hoy, hermano, te dé a beber de ese río de gloria. Pero Dios dice en su palabra, si alguno oye mi voz, si alguno oye mi voz, hermano, y no endurece su corazón, hermano, dígale, Señor, aquí estoy. Quita toda dureza de mi corazón en esta noche, Dios mío. Ayúdame a aceptar tu verdad, ayúdame a aceptar tu palabra, Señor, ayúdame a entenderte, Señor, ayúdame a seguirte, no de cualquier manera, sino con todo mi corazón, papá. Gracias, gracias, gracias, Padre Celestial, así como fijaste los ojos, Dios mío, en Noé en aquel tiempo y le dijiste, oh, Noé, a ti te he visto justo en esta generación y lo usaste, papá, lo usaste, papá, lo usaste, Dios mío, lo cogiste, Señor, y te fue útil, Señor, en ese tiempo difícil donde todo mundo se había corrompido, Dios mío, pero lo viste que él era capaz de hacerlo y lo pudo hacer, Señor, porque se había guardado para ti en ese tiempo. Así queremos nosotros guardarnos en este tiempo, dígale, así queremos guardarnos para ti en este tiempo, Señor, para que nos tomes, Señor, como esa vasija útil, Señor, donde tú te manifiestas, papá, para libertar a los cautivos, Señor, donde tú te manifiestas, Señor, para hablarle a un pueblo que necesita escuchar tu palabra, donde tú te manifiestas, Señor, a través de la unción, a través del poder, Señor, para romper toda cadena, para romper toda atadura de las tinieblas, Señor, en el nombre poderoso de Jesús. Dígale, Señor, levántame, levántame, levántame, Rey de los cielos. Dígale, Señor, levántame en esta hora, Rey de los cielos. Levántame, papá, levántame, Señor, te estás buscando, Señor, tus ojos, Señor, tú los pones en los fieles de la tierra. Ayúdanos, Señor, a serte fiel, ayúdanos a buscarte de todo corazón. Dígale, Señor, cámbiame, cámbiame, hermano. Pídale a Dios en esta hora, hermano, que Dios lo transforme, que Dios lo haga libre, hermano. Recuerda, hermano, que llamó a Abraham y Abraham salió, Abraham escuchó a Dios, Abraham obedeció a Dios y fue llamado, hermano, y le fue contado por justicia, fue llamado amigo de Dios. Y si hay algo que Dios está buscando en este tiempo, es gente en quien poder confiar, es gente en quien poder confiar. Y sabe que quiere ser el Señor cuando confía en alguien, lo quiere usar con un propósito en la tierra para salvar multitudes. Recuerde que el propósito de este hombre fue salvar multitudes de Noé, pero ninguno quiso entrar, pero entró su casa, alabado sea el Padre, pero entró su casa, aleluya, y Él te ha dado una promesa en este tiempo. Cree en el Señor Jesucristo y serás salvo tú y toda tu casa. Sabe que tus hijos no se van a salvar por justicia, ellos se van a salvar por la gracia y la misericordia del Señor. Cuando tú le sirves con todo corazón, Dios salva tu casa. Alguien lo tiene que recibir. Padre, glorifícate, glorifícate, Dios mío, obra grande y poderosamente en nuestras vidas, Dios mío, y quebranta al hombre viejo, quebranta al hombre viejo, papá, quebranta el corazón de piedra en esta hora, Dios mío,
1: quita ese corazón de piedra, dígale, y dame un corazón de carne, Dios mío. Cuánto te necesito, Cordero de Dios, dígale, cuánto necesito más de ti, Dios mío. Lléname, dile, lléname de tu presencia, dame la capacidad de oír tu palabra, dame la capacidad de recibir tu palabra, dame la sabiduría, dame la inteligencia, Padre Celestial, porque si algo quiero es convertirme de todo corazón, no de labios, sino de todo corazón. Padre, aquí estoy, Dios mío, saca de mí lo que no te agrada, saca los pleitos, dígale, saca las contiendas, saca las contenciones, las divisiones, saca la fornicación, dígale, saca la mentira de mi corazón, Dios mío, lávame con tu sangre, dile, lávame con tu sangre, Dios mío, que toda maldición en esta noche se quebrante, que toda maldición en esta noche se destruya, se derribe, por el poder de tu palabra, papá, por el poder de tu palabra, papá, por el poder de tu palabra, papá. Háblanos, Señor, que tu pueblo oye, háblanos, Señor, que tu siervo oye, háblanos en esta noche, Rey de los cielos, aquí estamos, Dios mío, llévate toda enfermedad, llévate toda plaga, Padre, llévate toda dolencia en esta hora, en el nombre poderoso de Jesús, llévate todo malestar. Vamos, abra su boca, hermano, no se meta ahí en problema con Dios, hermano, recuerde que las oraciones contrarias, ahora Dios las quebranta, Dios las destruye en el nombre poderoso de Jesús. Desciende poder de Dios en esta hora, desciende Dios todopoderoso, Rey de los cielos, obra grande y poderosamente, Dios mío, quebranta toda obra infernal, Dios mío, quebranta toda obra infernal, quebranta la brujería, la hechicería, tormecimiento, Dios mío, todo adormecimiento espiritual, se va de la iglesia, se va. Se va de la iglesia en el nombre de Jesús. Se va tu adormecimiento, papá, en el nombre poderoso de Jesús. Despierta tu buena palabra, bendito Rey. Despierta tu buena palabra en esta hora, Dios mío. Aquí estamos orando, clamando, Señor bendito, Rey de los cielos. Aquí estamos, Padre Celestial. El justo resplandecerá como la palmera. El justo resplandecerá como la palmera. Déjanos resplandecer, Dios mío. Déjanos ver tu gloria, Señor amado. Ayúdanos a caminar en justicia. No nos dejes apartar ni a la derecha ni a la izquierda, Dios mío, que podamos hacer las cosas que te agradan a ti. Levante sus manos, dígale, Señor, ayúdame a hacer las cosas que te agradan a ti, Señor, ayúdame a vivir para ti, papá. Señor, deslígame, vamos, Dios tiene que hacer un milagro grande. ¿Sabe qué dice la Escritura? El necio no entiende esto. ¿Sabe qué pasa? Al necio lo mata su necedad, hermano. Y es triste, porque el necio no entiende esto. Pero el entendido, escúcheme, el entendido dice que resplandecerá como la luz del firmamento. ¿Y por qué? Porque el entendido siempre está recibiendo. Y el que está recibiendo, hermano, ¿sabe qué? Comienza a resplandecer. Porque Dios comienza a obrar en su corazón, en su alma. Y en ese se ve el cambio, se ve la transformación. En ese se ve, hermano, la bendición de Dios. Pero necesitamos tener una mente entendida. Y los entendidos resplandecerán como la luz del firmamento. Y lo que buscan la justicia, óigame, de Jehová. Porque buscamos a Dios. Hermano, no se deje más robar la bendición. Ya es tiempo de sacudirse. Ya es tiempo de sacudir el veneno. Porque la serpiente lo que siembra, ¿qué es? Veneno. Y Pablo la sacudió. Y cuando usted la sacude, no te puede hacer daño. Pero si la deja que se quede ahí pegada. Hace mucho daño. Y por eso Dios dice, sacúdete del polvo, oh Jerusalén, cautiva, oh hija de Sión. ¿Y sabe qué dice? Suelta tus ataduras. Cíñete de qué? De poder. ¿Para qué Dios nos llamó? Para que caminemos en su gloria, en su poder. Pero para caminar en su poder necesitamos soltar nuestras ataduras. Por eso
0: Nunca me cansaré y siempre lo diré. Esos son los frutos. Es los frutos que habla por sí solo. Lo vuelvo a repetir. Son los frutos. Y cuando se habla de frutos, se tiene que ver la bendición por todas partes en tu casa. Vamos, levante allí sus manos. Gracias, Espíritu Santo. Gracias, Rey de los cielos. Gracias, mi Salvador. Gracias, mi Rey. Aquí estamos delante de ti, Señor, porque queremos llevar fruto, Señor. Queremos ver tu gloria, Padre. Bendícenos como iglesia, Señor. Visítanos con tu presencia, papá. Que tu palabra quede allí sembrada en cada corazón, Dios mío. Y tú comienzas a producir el querer como el hacer por tu buena voluntad, Señor. Gracias, gracias, mi Rey. Gracias, Dios Todopoderoso. Gracias, soberano Dios, bendito Padre. Rompe, rompe lo que tienes que romper. Quebranta, quebranta lo que tienes que quebrantar. Destruye lo que tienes que destruir dentro de mí, dígale, pero quiero ver tu gloria, Señor. Quiero que me levantes en esta hora, Dios mío. Pon aceite fresco en cada uno de nosotros. Bendícele, papá. Bendícele su salud. Bendícele sus entrar. Bendícele su salir, Dios mío. Bendice sus casas. Bendice sus negocios, papá. Bendice toda obra de sus manos, Señor. Respalda a tu pueblo, Señor. Abre los cielos sobre ellos, Dios mío, y derrama tu gloria. Derrama tu gloria, derrama tu gloria, derrama tu poder, Señor. Derrama tu gloria grande y poderosamente, Dios mío. Dígale, aquí estoy, Rey de los cielos. Todo lo que soy te lo debo a ti, Señor. Satúrame, satúrame, satúrame, Señor. Que la iglesia salga libre, que la iglesia salga santificada, que la iglesia salga pastoreada, que la iglesia salga confortada, que la iglesia salga edificada, que la iglesia salga sana. Porque tu palabra, Dios mío, es la que nos trae sanidad y medicina. Y nos cura el alma, el corazón, Dios mío. Si Dios Todopoderoso obra grande y poderosamente, Dios mío. Gracias, gracias, Dios Todopoderoso. Gracias, Señor amado. En el nombre de Jesús. Amén y amén. ¿Cuántos pueden alabar al Señor? Siéntese, por favor. Recuerden mañana la vigilia. ¿Qué tenemos mañana? ¿Qué tenemos mañana? El ayuno de mujeres y de los servidores. Amén. Bueno, ¿y dónde está el hermano Carlos? Que yo no lo veo. Sí. Uy, no. Les digo algo. Cuando yo serví en la casa de Papá Dios, mi mayor deseo, ¿sabe cuál era? Estar recibiendo palabra. Yo no sé si es que todos pensamos diferente, ¿verdad? Y yo, mi mayor deseo era estar recibiendo bendición de Dios. Y yo oraba para que siempre los servicios que me tocaran, ¿sabe dónde me tocaran? Dentro del templo. Recibiendo, recibiendo, recibiendo bendición. Pero bueno, por eso estamos aquí alabando al Señor. ¿Quién es el que vive? Vamos a bendecir las ofrendas, los diezmos, y que el Señor les multiplique grande y poderosamente. Siempre lo he dicho, por los frutos se conoce el árbol.

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1: Primera de Tesalonicense, capítulo 5, verso 19. Y la misma dice así: no apaguéis al Espíritu. Examinadlo todo, retenedlo todo, obteneos de toda especie de mal. Dilo otra vez: no apaguéis al Espíritu. Examinadlo todo, retened lo bueno, obteneos de toda especie de mal. Amén. ¿Cuánto bendicen a Dios? Este texto es importante que visualicemos este texto y meditemos en este verso que el apóstol Pablo le escribe por el Espíritu Santo a Tesalonicense, advirtiéndole de no apagar al Espíritu Santo. Y fíjese que él dice: no apaguéis al Espíritu. Examinalo todo, retened lo bueno y obteneo de toda especie de mal. Cuando lee este capítulo o este verso, es notable que el Espíritu Santo puede ser apagado. El Espíritu Santo es el precursor y es la fuente que hace que las cosas funcionen. Es la fuente de vida. Fue el primero que se movió en Génesis. Su Espíritu adornó los cielos. El Espíritu Santo es quien levantaba y levanta a los profetas. En pocas palabras, nada tendrá vida sin el Espíritu de Dios. Nada funcionará sin el Espíritu de Dios. Ni los milagros, ni la sanidad. No habrá revelación sin el Espíritu de Dios. Y creo que ustedes están conscientes de esto. Que su Espíritu es quien realmente nos da la victoria. La Biblia dice que la carne para nada aprovecha, pero el Espíritu es quien da vida. El gozo está en el Espíritu Santo. La satisfacción está en el Espíritu Santo. Y hoy es importante entender el peligro que corre un individuo cuando apaga en su vida al Espíritu Santo. Su vida se podrá convertir en una vida oscura, llena de opresión, de depresión, de angustia, de insatisfacción. Una vida regida y dada a los deseos de la carne, a la ira, a la envidia, a la contienda. Cuando el Espíritu es apagado en nuestras vidas, es muy difícil caminar bajo revelación. Es muy difícil caminar bajo gozo y alegría del Señor. Hoy quiero exponer delante de ustedes 4 o 5 cosas, según el tiempo me da, que apagan el Espíritu en nosotros. Y cuando Él es apagado, los ministerios se arruinan. Las iglesias se secan, los matrimonios se convierten en un caos, los hijos se descontrolan. No importa cuánta finanza o fama tengas, si el Espíritu Santo es apagado, hay oscuridad en nuestras vidas, hay bloqueo espiritual. Es importante atender la llamada del apóstol Pablo: no apaguéis al Espíritu. Es la advertencia: no apagues al Espíritu. Y es importante entender que bajo la inspiración del mismo Espíritu Santo, Pablo nos advierte del peligro que podemos estar provocando al apagar al Espíritu Santo. La carne no tendrá control. Y por eso puedes ver hombres y mujeres con grandes rangos espirituales de pronto parecer tontos cometiendo actos vergonzosos. La carne no puede ser domada, ni puede ser enseñada. La carne debe de ser crucificada. No te juegues con la carne. Su único deseo es el pecado. Su única intención es pecar. Cuando el apóstol habla de apagar el espíritu, nos habla de correr peligros catastróficos. Comenzaremos a vivir una vida cristiana de costumbre, sin frescura. Comenzaremos a tratar de hacer con nuestras fuerzas lo que solo se logra con la unción. Nuestras prédicas serán llenas de información, pero vacía de revelación y de unción. Tendremos que recurrir a eventos y a invitados para poder llenar el templo temporalmente. La unción es la que pudre el yugo. Y el profeta Isaías dice que vendrá el tiempo donde la carga de Israel será quitada y el yugo se pudrirá a causa de la unción. No dice que va a romper, dice que lo va a podrir. Quebrar una cadena puede ser restaurada, pero podrirla no hay forma. Dios va a podrir en tu vida todo lo que el diablo ha usado para estancarte. Dios va a podrir en tu vida toda distracción que no te deje enfocarte en lo que Dios quiere. Alguien diga aleluya. Dile a alguien de lo que Dios te va a librar hoy. No te va a volver a librar mañana. Porque se va a podrir esa cadena. Se va a podrir ese yugo. Se va a podrir esa enfermedad. Se va a podrir ese pensamiento que no permite que tengas comunión con el Espíritu Santo. Dile a alguien, prepárate. Quiero hablarte de 4 o 5 cosas que apagan la unción, que apagan el gozo de Dios. El apóstol Pablo habla y dice: no apaguen al Espíritu, no apaguen la unción, no lo apaguen. Así que si él está advirtiendo eso, es porque es posible apagar la unción, es posible apagar el Espíritu, es posible apagar la unción. Y cuando el Espíritu es apagado, se va la frescura, se van las motivaciones sanas, se va la inspiración. Miramos la iglesia como costumbre, nos convertimos en religiosos porque dejamos de tener relación con el Espíritu Santo de Dios. El verso dice: no apaga el Espíritu. Y el mismo verso da las causas. Examinalo todo, retené lo bueno, obteneo de todo mal. Esas tres cosas, si las aplicamos, nos ayudarán a no apagar al Espíritu. Examinarlo todo, retén lo bueno, obteneo de todo mal. En Apocalipsis le escriben a la iglesia de Sardis y le dice: el que tiene los 7 Espíritus de Dios y las 7 estrellas, dice esto: yo conozco tus obras, que tiene nombre de que vives, pero estás muerto. Sé vigilante y afirma las otras cosas que están para morir, porque no he, oiga esto, porque no he hallado tus obras perfectas delante de Dios. Estas palabras de Jesús a la iglesia de Sardis son un espejo, un ejemplo para nosotros. Aquí vemos una iglesia que estaba trabajando, haciendo la obra, dando campaña, trabajando, pero estaba muerta. Vemos que el movimiento no es síntoma de que estamos vivos. Esta iglesia tenía nombre, tenía reputación, pero no tenía vida. Y una de las

es aburrida para algunos de ustedes que no vinieron hoy. Y por eso se duermen leyendo la Biblia. Y por eso abotezan cuando llega el momento de hablarle a Dios. Es que son sardi. Tienen obra, pero están muertos. Cuando el espíritu está apagado, no hay vida viva. Pero cuando el espíritu está encendido, obedecido, satisfecho, tendremos una vida cristiana fructífera, llena de victoria, llena de gloria, llena de poder, llena de inspiración, llena de avance. Alguien tiene que alabar a Dios. ¿Qué produce que el espíritu se apague o que la unción se apague en nosotros? Cuando la unción está apagada, estaremos inventando. Cuando la unción está apagada, no hay manifestación sobrenatural. No hay economía sobrenatural. ¿Qué apaga la unción? Cuatro cosas. En primer lugar, la unción se apaga cuando toleramos lo que antes confrontábamos. En el libro de Jueces 16:20 dice: y le dijo Sansón, los filisteos sobre ti. Y luego que despertó del sueño, se dijo: esta vez saldré como las otras veces y escaparé. Pero no sabía que Jehová se había apartado de él. Sansón no perdió la unción el día que Dalila le cortó el cabello. La perdió antes, cuando empezó a tolerar lo que antes hubiera destruido. Muchas veces, sin darnos cuenta, comenzamos a tolerar cosas que antes confrontábamos. Miles de cristianos están apagando el espíritu en sus vidas porque se han vuelto tolerantes de cosas que Dios la llama pecado. Cosas que antes desechábamos y quitábamos de nuestras vidas y aborrecíamos, ahora simplemente las ignoramos, la toleramos y la vemos como cosa normal. Sansón ahora se sentaba a comer con los filisteos y a jugar con ellos, cuando antes era enemigo, olvidando su voto nazareno. Es una de las formas en las que apagamos la unción en nuestras vidas, cuando lo que antes nos molestaba, ahora lo aceptamos como algo normal. Cuando lo que antes mirábamos como un peligro, ahora simplemente lo vemos como algo normal. Lot es un ejemplo de esto. Este hombre que vivía en Sodoma, poco a poco dejó de confrontar el pecado que le rodeaba. A esta ciudad donde él estaba había gran pecado, pero Lot se había dejado absolver por ella. Y aunque salió físicamente de Sodoma, ya tenía en su corazón a Sodoma. Cantares 2:15 dice: cazadnos las zorras pequeñas que echan a perder las viñas, porque vuestra viña está en cierne. La tibieza espiritual empiezan con pequeñas concepciones. Cuando comenzamos a tolerar cosas pequeñas, cosas que comienzan a dañar nuestro compromiso con Dios. Hoy te digo que mate en tu vida lo que está matando el amor de Dios. No permita que nada en este mundo rompa tu relación con Dios. Poco a poco podemos ir perdiendo nuestra relación con Dios, permitiendo que las redes sociales nos hagan distante de la presencia de Dios. Pequeñas zorras que comenzaron a dañar nuestra relación.

pasión con Dios, temas, conversaciones que corrompen la buena costumbre, cosa que poco a poco va enfriando y apagando la unción en nuestras vidas. Dile a alguien, prepárate. Lo segundo es que debe de cuidarte de la costumbre. Cuando te acostumbras a hacer lo malo y no a sentir corrección, es un gran peligro. La costumbre va a matar nuestra relación con Dios. Dile a alguien, prepárate. Dile a alguien, prepárate. Cuatro cosas que apagan la unción. Primero, cuando dejamos de confrontar lo que antes confrontábamos. Segundo, cuando la costumbre intercambia nuestra relación con Dios. La costumbre mata la sensibilidad. Mira lo que dice Jeremías 6:15, si lo pueden poner allí. Cuando nos acostumbramos, algo que yo siempre miro en el equipo que anda conmigo es que no se acostumbre a los milagros. Porque cuando nos acostumbramos, vemos la manifestación como algo normal. Y no es algo normal. Y vamos perdiendo el interés, el hambre por lo sobrenatural. ¿Qué dice allí? Se han avergonzado de haber hecho abominación. Ciertamente no se han avergonzado ni aún saben tener vergüenza. ¿Qué dice el próximo? Por tanto, caerán entre los que caigan. Cuando lo castigue, caerán, dice Jehová. Tienes que tener cuidado con los hábitos que hay en tu vida. Debemos de recordar que nuestra conducta es consecuencia de nuestros hábitos. Y Pablo dice que los buenos hábitos pueden ser corrompidos por las malas conversaciones. Debemos cuidar qué es lo que estamos haciendo sin pensar. Lo que no confronta termina gobernándote. Lo que no confronta termina gobernándote. Romanos 6:16 dice: no sabéis que si os sometéis a alguien como esclavo para obedecer, soy esclavo de aquel a quien obedecéis, sea el pecado para muerte o sea la obediencia para justicia. Lo que no confronta terminará gobernándote. Muchos están apagando la unción en sus vidas por tolerar cosas que Dios aborrece. El próximo punto es: la unción se apaga cuando cambio intimidad por actividad. Gran problema. ¿Cuánta actividad? Porque la idea es que mientras más personas lleguen a mi actividad, más influencia creo que tengo. Estamos intercambiando intimidad por actividad. Y es lo segundo que apagará al espíritu. Cuando dejamos de tener intimidad por tener actividad. Y este es un gran problema hoy. Personas que cuando llegaron a Cristo tenían pasión por estar a sola con Dios, orando, buscándole, pasando tiempo, amándole, deseándole. Pero una vez comienzan a servir en la iglesia, a ocuparse en tu ministerio, ya no le dan tiempo a Dios, porque creen que servirle a Dios es tener intimidad con Dios. Por eso hay mujeres en adulterio. Por eso hay pastores en pecado. Por eso hay personas del coro con doble vida. Porque creen que el servicio a Dios es igual que intimidad con Dios. Y cuando solo le servimos a Dios sin tener intimidad con Dios, es como un empleo. Es que yo trabajo para una empresa, cumplí mi horario, pero después de ahí hago lo que me dé la gana. Y no es así, con Dios no se trabaja así. Para Dios es más importante tu intimidad con Él que tu actividad para Él. Poco a poco comienzas a cambiar tu intimidad por tu servicio.
y el espíritu se apaga. Por eso hay músicos enojados. Por eso hay músicos chismosos. Por eso hay cantante envidiosa. Por eso hay pastores con doble vida. Por eso hay miembros que son cristianos acá y no son cristianos allá. Porque creen que tocar, yo no estoy de acuerdo. Yo puedo contratar a un inconverso que fuma y bebe en su casa y decirle, tócame la batería. Es un trabajo. Pero no significa que él conoce a Dios. Y eso no es lo que le agrada a Dios. Yo lo siento por los grandes predicadores que contratan sus músicos impíos. Bueno, allá tú conocerás tu necesidad. Pero yo no acepto eso. Porque los levitas eran santos por dentro y eran santos por fuera. Y cuando se le toca a Dios, Dios no mira el sonido de la batería. Dios mira quién está tocando la batería. Yo caigo gordo contra mucho en mucho ministerio, pero sigan.

0: boca se siente la presencia del Señor. O se le ha olvidado a estos grandes predicadores que cuando David tocaba, los demonios de Saúl se manifestaban. Poco a poco comenzamos a cambiar nuestra intimidad por nuestro servicio. Créeme, nadie sirve bien a Dios cuando pierde su intimidad con Dios. Lucas 10:41 dice: respondiendo Jesús le dijo: Marta, Marta, afanada y turbada está con muchas cosas, pero solo una cosa es necesaria. Y María escogió la buena parte, la cual no le será quitada. Marta no estaba haciendo nada malo, pero estaba perdiendo lo más importante: servir sin sentarse primero a los pies del Señor. Es el error más grande que vas a cometer en tu vida. Tu error más grande no es cuando peca, es cuando deja de estar con Él para servirle a Él. No puedes, no funciona. Predicadores, no funciona. No es un trabajo del gobierno. No es una oficina que por horas, de 9 de la mañana a 5 de la tarde, soy tu siervo. Y de 5 de la tarde yo soy mi Señor. No funciona. Se apaga. El espíritu se entristece. Es un gran error tratar de servirle a Dios sin primero estar a sus pies. Es posible que la sequía que está experimentando se deba a que está sirviendo sin antes sentarte a sus pies. Esto es una clave para los que están cansados, abrumados, secos espirituales. Venir a sus pies, estar en su presencia y esperar en su presencia. El agotamiento espiritual será removido. Trabajaremos para Dios con actitudes de fe. Sin la presencia de Dios no hay unción. La unción no se mantiene y crece por hacer más para Dios, sino por permanecer más en la presencia del Espíritu Santo. La unción no crece por cantar más. El fuego no se alimenta por estar en un púlpito. El fuego se alimenta de una persona: el Espíritu Santo. La unción no va a permanecer porque predique todos los días. La unción permanece porque permaneces en la presencia de Dios todos los días. La iglesia de Efesios en Apocalipsis trabaja mucho. Resistía a los falsos apóstoles, pero Jesús le dijo: ha dejado tu primer amor. Si quiere una vida realmente victoriosa en Cristo Jesús, ven y pasa tiempo a los pies del Maestro. Sigo, paro. La iglesia de Efesios tenía mucha actividad, pero poco intimidad. Y a veces tenemos mucha actividad y poca intimidad, y esto apaga el espíritu. Miles de cristianos y muchos pastores están viviendo así, con mucha actividad y poca intimidad. Yo he estado con mucha actividad y con mucha intimidad. No es que soy perfecto, pero cuando yo salgo, yo me tranco en ese hotel, yo no salgo. Trato de tener intimidad con Dios siempre. Y he estado pensando hacer un Selah el año que viene. Por algunos meses, por algunos días. Cumplir con dos actividades y esperar hasta que el cielo me diga dónde me muevo. Amén. Yo quiero más. Yo anhelo más. Al ver las cosas y al documentarme de las historias de los grandes avivamientos y grandes milagros y verlo con mis ojos por videos antiguos, yo le dije a Dios: perdóname, pero yo siento que tú abandonaste la tierra. Porque comparar lo que hoy se vive con lo que se vivió 50 años atrás es un chiste. Y no me vengan ustedes, predicadores de la prosperidad y del falso avivamiento, a venderme ese cuento. Yo sé lo que un milagro, y yo sé lo que un profeta hablando de parte de Dios. Y yo he sido testigo del poder de Dios, indudablemente e inexplicablemente. Yo creo que esta generación necesita un stop y necesita pararse en los caminos y preguntar dónde y volver a andar por ello. Porque en la condición en que está la mayoría de la iglesia, si Cristo viene, se queda el 60% o quizá el 80%. Necesitamos volver a interesarnos por el Espíritu Santo y por las cosas del cielo. Entender que nuestro galardón no es tener view en las redes, es ganar alma para Dios y hacer la obra de Dios en esta tierra. Y yo voy a luchar. Aunque en el intento me muera, yo voy a traer algo que nadie ha visto, porque lo voy a hacer rendido al Espíritu Santo. Yo conozco dónde vive Dios, yo conozco su dirección, yo sé cuál es su camino: la humillación, la oración, el ayuno, la vigilia, la entrega, esperar en Él. Yo le animo a todos que nos volvamos a Dios como nunca antes, pues ya Cristo está a punto de venir por su iglesia. Dejemos las tonterías y los pleitos. Dejemos de enojarnos con los hermanos. No hay tiempo para eso. Hay que entregarnos a Dios en cuerpo, alma y espíritu. Aleluya. Ya me emocioné. La unción de Dios se apaga. Lo más importante, como papá, como pastor, como empresario, es tu tiempo con Dios. De eso depende si eres buen papá o mal papá. De eso va a depender todo tu vida. Porque sin Él nada podremos hacer. Es posible servir sin amar, pero no puede amar sin servir. Lo que debe de preocuparte no es que la iglesia te ocupe en hacer algo, no es que el pastor te vea. Lo que debe de preocuparte es estar a sus pies. Tercero, la unción se apaga cuando honro más al hombre que al Espíritu Santo. Gálatas 1:10 dice: pues busco ahora el favor de los hombres o el de Dios, o trato de agradar a los hombres, pues si todavía agradara a los hombres, no sería siervo de Cristo. Tú pones todas las redes y mira lo que tú vas a encontrar. Uno, tratando de demostrar lo que tiene. Otro, fingiendo algo que no cargan. Otro, haciendo alarde del reloj, de la ropa, del carro, del viaje. Es un grupo. Encuentro otro grupo buscando cada espina que tú pisas para decir que tú la pisaste. Yo no creo en estas personas. ¿Por qué? Porque no veo equidad, no veo justicia. Ellos solo resaltan lo único de su canal, es lo malo que tú hiciste. Yo creyera en ellos si ellos también muestran lo bueno que tú haces. Pero a ellos no les conviene mostrar lo bueno que tú haces, porque la intención de ellos no es sanarte, es dañarte. El grupo que solo está buscando cuando a ti se te zafó una palabra sin querer. Buscando el pecado del pasado con la intención de dañarte en tu presente. Solamente su visión y su canal.
1: Son las 5:51.
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1: Cansados, conscientes de nuestra necesidad de ti, más que de cualquier otra cosa.

0: es el que vive. ¿Cuántos están gozosos? ¿Cuántos están alegres? Vamos a abrir las escrituras. Vamos a ir al libro de Éxodo, capítulo 19. Ponga allí su interés, su corazón. Dispóngase en esta hora a leer las escrituras, alimentarse de la palabra. Cuando usted lee la escritura, hermano, usted se fortalece. ¿Cuántos están de acuerdo? Cuando leemos la palabra, usted se fortalece. Por eso la escritura dice que usted y yo tenemos que fortalecernos en el Señor. ¿Cuántos están de acuerdo? Y en el poder de su fuerza. ¿Dónde está nuestra fuerza? En el Señor. ¿Es así o no es así? Allí están nuestras fuerzas, hermano. Y usted tiene que saber, hermano, que el Dios que lo llamó no te dejará ni te desamparará. Pero nosotros tenemos que esforzarnos. Digan conmigo, esforzarnos. ¿Estamos de acuerdo? Tenemos que esforzarnos a buscar de Dios. Tenemos que esforzarnos a meternos con el Señor. ¿Cuántos están de acuerdo? Éxodo capítulo 19. Por favor, ¿alguien me ayuda allí con eso, por favor? ¿Quién es el que vive? El verso 1 dice, y quiero que pongas allí tu mayor interés en la palabra. ¿Estamos de acuerdo? Dice, en el mes tercero de la salida de los hijos de Israel de la tierra de Egipto, en el mismo día llegaron al desierto de Sinaí. Y habían salido ¿de dónde? De Refedín. Y llegaron al desierto de Sinaí y acamparon en el desierto. Y acampó allí Israel delante ¿de quién? Del monte. Y Moisés subió a Dios. Y Jehová lo llamó desde el monte, diciendo: así dirás a la casa de Jacob, y anunciarás a los hijos de Israel: vosotros viste lo que hice a los egipcios, cómo os tomé sobre alas de águilas, y os he traído a mí. Ahora pues, si dieres oído a mi voz, ¿cuántos me están siguiendo? Y guardares mi pacto, vosotros seréis mi especial tesoro sobre todos los pueblos, porque mía es toda la tierra. El verso 6: vosotros me seréis un reino de sacerdote, gente santa. ¿Gente cómo? Gente santa. Estas son las palabras que dirás a los hijos de ¿quién? ¿Qué está diciendo el Señor? Estas son las palabras que le dirás ¿a quién? Al pueblo, a los hijos de Dios, a la iglesia. ¿Qué está buscando el Señor en nosotros? Santidad. ¿Qué está buscando el Señor en nosotros? Obediencia. ¿Qué está buscando el Señor en nosotros? Que seamos un pueblo, que vivamos para Él. ¿Quién es el que vive? Entonces, voy a resaltar y quiero que te dispongas y abras el corazón. Le decía yo a alguien hoy, mire, usted siembra un cultivo, préstele atención a esto, préstele atención. Usted siembra un cultivo, pero usted tiene, si usted quiere recoger una buena cosecha de ese cultivo, usted no se puede descuidar, porque a ese cultivo le va a salir ¿qué? Le va a salir maleza. Amén. Pero ¿qué hace el agricultor? No deja avanzar la maleza, porque si deja avanzar la maleza, va a sufrir gran pérdida. La cosecha no va a ser muy favorable. Entonces, si nosotros entendemos esto y abrimos el corazón para escuchar lo que Dios nos dice, el pecado no deja, óigame bien, que el cultivo crezca, sea favorable. Entonces, ¿qué hace el agricultor? El agricultor todos los días está pendiente al cultivo. ¿Y qué hace el agricultor? Siempre está allí para arrancar la maleza. Y usted lo ha leído cuando la Biblia dice que el trigo crece juntamente con la cizaña, pero hay que prestarle atención a la cizaña, porque la cizaña quiere ahogar al trigo. Pero donde hay trigo, pues también se levanta la cizaña. ¿Cuántos están entendiendo, hermano? Entonces, la cizaña en el ámbito de los cultivos es una paja, es una maleza. ¿Y sabe qué hace esa cizaña? Esa cizaña no produce fruto, pero ¿sabe qué hace? Quiere estancar a la semilla, para que la semilla no produzca sus frutos. Y aquí es donde nosotros debemos de entender que el Señor ahora saca al pueblo de Israel, óigame bien, de Egipto, lo trae acá después de 3 meses de camino. ¿Cuántos meses? 3 meses de camino. Después de 3 meses de camino, los trae al monte y allí por primera vez le habla a todos. ¿Cuántos reciben esta palabra? Mientras lo sacó, el pueblo vio las señales, las maravillas, todo lo que Dios hizo, incluyendo cómo abrió el mar, incluyendo cómo murieron los primogénitos de Egipto, pero no habían escuchado la voz de Dios como la están escuchando aquí. Amén. Y Dios le está diciendo: dile al pueblo, diles que ellos me serán un reino de sacerdotes. ¿Cuántos reciben esta palabra? ¿Un reino de qué? Gente que santa. Y que ellos serán para mí mi especial. O sea que no hay otra cosa más especial para Dios que la vida de cada uno de nosotros. ¿Cuánto alaban al Señor? ¿Cuál es el tesoro especial del Señor? La vida de cada uno de nosotros. Pero aquí Dios les está hablando por primera vez. Vuelva a leer el verso 1 y quiero que le prestes atención. En el mes tercero de la salida de los hijos de Israel de la tierra de Egipto, en el mismo día llegaron al desierto de Sinaí. Y habían salido del desierto ¿de dónde? Y habían salido de Refedín y llegaron al desierto de Sinaí y acamparon en el desierto. Acampó allí Israel delante del monte. Y Moisés subió a Dios y Jehová lo llamó desde el monte diciendo: así dirás a la casa de Jacob. O sea que durante estos 3 meses que ellos duraron saliendo de Egipto, cuando Dios los sacó, hasta llegar allí, ellos no escuchaban voz de Dios. ¿Sabe qué habían ellos? Ellos estaban viendo el respaldo de Dios. Que tenían sed y Dios les daba de qué. Que tenían hambre y Dios les daba de qué. Y por eso entendemos que aunque nosotros seamos infiel, Dios permanece que. Digan conmigo: Dios permanece que. Ahora préstame atención. Si usted quiere entender dónde lo quiero llevar, abra su corazón. Porque Israel tuvo que atravesar muchos desiertos para llegar al monte de Dios. Pero en el monte de Dios fue que Dios les habló, les dijo lo que iba a hacer con ellos, les dijo: yo voy a levantar de ustedes un reino de sacerdotes, ustedes son mi especial tesoro, ustedes son mi pueblo, ustedes tienen que ser santos, ustedes tienen que santificarse. Se los dijo allí. Pero ya el pueblo había cometido, cuando Dios lo sacó de Egipto, durante esos tres meses, el pueblo había cometido muchos errores. Murmuraron contra Dios, se quejaron contra Dios, y Dios allí firme, hermano. ¿Sabe por qué? Porque cuando Dios tiene un propósito con nosotros, Él siempre va a estar firme, iglesia. Digan conmigo: el Señor está firme. Y lo primero que tenemos que analizar, y vamos a analizarlo, miremos, hermano, por lo menos, ¿sabe cuántos desiertos tuvieron que pasar? ¿Sabe cuántos desiertos tuvieron que pasar, hermano? Por lo menos, miremos unos 4 o 5 desiertos. Y en cada desierto, donde ellos llegaban, que es una prueba. Óigame, el pueblo murmuraba, el pueblo se quejaba contra Dios. ¿Y sabe qué es lo bonito del Señor? Que en cada desierto hay una victoria. En cada desierto Dios hacía un milagro. ¿Cuánto alaban al Señor? En cada desierto el Dios manifestaba ¿qué? No escucho, manifestaba su ¿qué? Su gloria. ¿Quién es el que vive? Y vamos a leerlo, por favor. Vamos a Éxodo, capítulo 12. Y vamos a prestarle atención esta noche. Vamos a poner el corazón a la lectura. ¿Quién es el que vive? Porque Dios nos está hablando, hermano. Y cuando Dios dice, te traje este desierto para probarte, para ver qué había en tu corazón, para la postre hacerte bien. Y el pueblo no está entendiendo que donde hay una prueba hay una gran victoria. Lo vuelvo a repetir, donde hay una prueba hay una gran victoria. ¿Qué necesitamos ser nosotros? ¿Gente qué? Gente santa. No se deje enredar la vida. No se deje contaminar del enemigo. No deje que el diablo, hermano, lo vuelva a usted una querella. Usted está llamado para ser un verdadero adorador. ¿Cuánto reciben la palabra? A su nombre. Mire lo que dice, para que usted entienda, el verso 14. Habló Jehová a Moisés diciendo, Éxodo 14, verso 1. El que tiene oído para oír, interésese en la palabra, hermano. Yo tenía ratico de estar leyendo todo esto, hermano, y le decía a mi esposa, oh, la palabra lo fortalece tanto a uno, hermano, que mientras usted meta su corazón en la palabra, más quiere. Pero qué lástima que la gente no quiere leer la escritura, hermano. Entonces mire lo que dice el verso 14. Habló Jehová a Moisés diciendo, di a los hijos de Israel que den la vuelta. Aquí los está sacando de Egipto. Escúcheme bien. Que den ¿qué? La vuelta y acampe delante. ¿De dónde? De Pai Airot, entre Mildo y el mar hacia Baal Zephón. Delante de él camparéis junto al mar. Porque Faraón dirá a los hijos de Israel, en el desierto los ha encerrado. ¿Qué dice el verso 4? Y yo endureceré el corazón de Faraón para que lo siga. Porque Dios permite que la gente se levante contra nosotros para Dios manifestar su poder. Alguien lo tiene que recibir para que lo siga. Y seré glorificado en Faraón y en todo su ejército. Y sabrán los egipcios que yo soy Jehová. Y ellos lo hicieron así. El verso 5. Fue dado aviso al rey de Egipto que el pueblo huía y el corazón de Faraón y de sus siervos se volvió contra el pueblo. Y dijeron, ¿cómo hemos hecho de haber dejado ir a Israel para que no nos sirva? Y unció su carro, tomó consigo a su pueblo y tomó 600 carros escogidos y todos los carros de Egipto y los capitanes sobre ellos. Y endureció Jehová el corazón de Faraón, rey de Egipto, y él siguió a los hijos de Israel. Pero los hijos de Israel habían salido con mano como. ¿Cuántos creen que Dios está contigo como poderoso? Dice, y siguiéndolo pues los egipcios con toda la caballería y carro de Faraón y su gente de caballo y todo su ejército, los alcanzaron acampando junto al mar, al lado de donde, de Pi Airot, delante de Baal Zephón. Y cuando Faraón se hubo acercado a los hijos de Israel, alzaron sus ojos y aquí que los egipcios venían tras ellos, por lo cual los hijos de Israel, que dice, temieron en gran manera, clamaron a Jehová y dijeron a Moisés, no había sepulcro en Egipto. Mire cómo se están quejando, note dónde voy a llegar, no había sepulcro en Egipto que nos ha sacado para que muramos en el desierto. ¿Por qué has hecho así con nosotros que nos has sacado de Egipto? ¿No es esto lo que te hablamos en Egipto diciendo, déjanos servir a los egipcios? Porque mejor nos fuera a servir a los egipcios que morir nosotros en el desierto. Escúcheme acá, hagamos un pare acá. ¿Sabe qué me trae a mí mi corazón a memoria? Que hay veces uno le predica a la gente y le dice: hermano, Cristo te ama, Cristo quiere hacerte libre, Cristo quiere sanarte, Cristo quiere sacarte de las drogas, Cristo quiere sacarte del alcohol. ¿Y sabe qué dicen ellos? No, déjenme así, que así estoy bien, así estoy tranquilo, no me molesten, no me digan nada, que yo de aquí no me quiero mover. Mire lo que estaban diciendo los egipcios cuando Moisés les estaba hablando: vamos que Dios nos va a sacar, vamos que nos va a sacar con mano poderosa. ¿Qué le decían ellos? No, déjanos servirle ¿a quién? A los egipcios, así estamos bien. Pero cuando Dios tiene un propósito con nosotros, nos saca o nos saca. Alabado sea el Señor. Digan conmigo: nos saca con mano poderosa. Vamos, levante sus manos, diga: sacará a mis hijos con mano poderosa. Los alcanzará el Señor, hermano. Pero mire lo que sigue diciendo el verso 12: ¿no es esto lo que te hablamos en Egipto diciendo? Déjanos servir a los egipcios, porque mejor nos fuera servir a los egipcios que morir nosotros en el desierto. Y Moisés dijo al pueblo: no temáis, está firme y ve la salvación que Jehová hará hoy con vosotros, porque los egipcios que hoy habéis visto, nunca más para siempre, cuanto reciben esta palabra, nunca más para siempre lo veréis. Y Jehová peleará por vosotros y vosotros estaréis como tranquilo. Entonces, lo primero que tenemos que entender acá, escúcheme bien esto, es que Dios, en medio de todo, le mostró su poderío, le mostró su grandeza. ¿Y sabe qué hizo? Cogió a toda una nación. El que tiene oído para oír, oiga. Porque hay veces se nos olvida que fue lo que Dios hizo con Egipto para sacar a su propio pueblo de ese lugar. Cogió a toda una nación y la enterró en el mar. Bueno, alguien lo tiene que entender. Yo tengo que decirle que cogió toda una nación completa y la enterró en el mar. Y Dios, con tal de salvar a tu casa, va a coger a tus enemigos y los va a enterrar a todos. Bueno, alguien lo tiene que recibir. Los va a enterrar a todos. O bueno, si usted no lo quiere recibir, todos mis enemigos, este año, antes que se vayan, todos serán enterrados. El que tiene oído para oír, todos serán enterrados. ¿Y sabe qué dice el Señor? Mira bien, mira bien, porque hoy los estás viendo. Pero esto que hoy estás viendo, van a venir días y horas que nunca más los verás. Alguien lo tiene que recibir. Nunca más los verás para siempre. ¿Y sabe qué dice el Señor? Verás la salvación de qué. De Jehová. Pero nos dice el Señor: pero está tranquilo. ¿Sabe qué dice? Está tranquilo, aquí lo dice. Y ve la salvación de Dios. Está tranquilo porque Dios te va a salvar. Está tranquilo porque Dios pelea por nosotros. Escúchelo, iglesia. Tenemos un Dios tan firme y tan poderoso. Que vuelvo, te repito, a estos que te mortifican, a estos que te hacen la guerra imposible, a estos hermanos que quieren robarte la libertad, el gozo, a estos que se oponen a tu crecimiento, hoy los estás viendo, pero las próximas horas tus ojos no los volverán a ver en el nombre de Jesús. ¿Cuánto lo creen? ¿Cuánto reciben esta palabra? Y mire lo que dice, léalo. El verso 13: y Moisés dijo al pueblo: no temáis, está firme. ¿Cómo debemos estar en Cristo? No escucho. ¿Cómo debemos estar en Cristo? Firme. No tenga temor, no tenga miedo, que el que comenzó la obra, él la termina. Alabado sea el Señor. Pero estemos como, digan conmigo, firme. Y ve la salvación que Jehová hará hoy con vosotros. ¿Cuánto creen que hay salvación hoy? y ve la salvación que Jehová hará hoy con vosotros. Y esto es interesante, ¿sabe para qué? Porque esta gente que le ponga el corazón a la palabra, gente que confíe en lo que dice la Biblia, el Dios que sepultó a los faraón, al faraón y a toda esa artillería, es el mismo Dios que sepulta a nuestros enemigos. El Dios que le dijo a Jeremías, buscará a los que tienen contienda contigo y no los hallará, es el mismo Dios que nos ampara a nosotros también. Pero se necesita, digan conmigo, firmeza. Se necesita confiar en la palabra. Y aquí dice, Moisés dijo al pueblo, no temáis, está firme y ve la salvación que Jehová hará hoy con vosotros. Porque los egipcios que hoy habéis visto, nunca más para siempre los veréis. Y Jehová peleará por vosotros y vosotros estaréis, ¿qué? Y como Dios está en el medio, mire, ¿sabe qué es lo bonito? Que Dios nos cuida en medio de los procesos, en medio de las luchas, en medio donde se levantan serpientes, en medio donde se levantan escorpiones, en medio, hermano, a donde hay tiempo que a uno le toca pelear hasta con las uñas. Hasta con las uñas, hermano. Y esto solamente lo entienden gente de fe. Gente, hermano, que están en las manos del Señor. Y todo el que está en las manos del Señor tiene que estar, hermano, con los ojos bien abiertos. ¿Por qué? Porque el diablo no quiere que usted avance. El diablo anda como león rugiente, pero Dios está allí en medio tuyo para pelear por ti, iglesia. ¿Cuántos reciben esta palabra? Y mire lo que dice, para que usted vaya entendiendo, el verso 19. Y el ángel de Dios que iba delante del campamento de Israel se apartó e iba en pos de ellos. Óigame, entienda esto, que el enemigo se levanta a atacarte, a perseguirte, y dice la escritura que el ángel del Señor iba delante. Escúcheme, iba en una columna de fuego que los guiaba. Si es así o no es así, iba en una columna de nube para guiarlos en el día y una columna de fuego para guiarlos de noche. Pero el pueblo, el enemigo que se levantaba contra el pueblo de Dios, ¿sabe qué hizo Dios en un momento? Se apartó de ellos y se devolvió. ¿Y sabe dónde se puso? ¿Lo dejan pasar o lo dejan pasar? Por eso acabaste de leer, está firme, porque Jehová pelea por vosotros. Alguien tiene que recibir esta palabra. Está firme porque Dios esta noche pelea por vosotros. De pronto esta palabra es para mí. Le doy gracias a mi Señor. El verso 19. Y el ángel de Dios que iba delante del campamento de Israel se apartó e iba en pos de ellos, es decir, de los enemigos. Y asimismo la columna de nube que iba delante de ellos, ¿qué dice? Se apartó y se puso a su espalda e iba entre el campamento de los egipcios y el campamento de Israel. ¿Era qué? Era nube y tiniebla para ellos. Alguien tiene que recibir esta palabra. ¿Sabe qué hizo el Señor? El Señor iba delante de ellos y lo iba guiando. Y en el momento que ya vienen los enemigos, supuestamente a acabarlo, supuestamente a destruirlo, escuche esto, por favor, escuche lo que el Espíritu habla. Y ellos creen que tienen al pueblo encerrado, y ellos creen que tienen al pueblo acorralado, ellos creen que ya lo iban a vencer, ellos creen que ya lo iban a exterminar. Y en ese momento, cuando los egipcios dicen, están encerrados con el mal, los tenemos en nuestras manos, ¿sabe qué hizo Dios? Salió de adelante y se puso atrás. Y mientras el pueblo estaba allá, ¿sabe quién los estaba esperando aquí? El que vive por los siglos de los siglos. Y yo estoy aquí para decirte que el Dios que nos llamó está al frente esperando a los enemigos. No, alguien tiene que recibir esta palabra. Está al frente esperando a los enemigos. ¿Y sabe qué hay para los enemigos? Hay tiniebla. ¿Y sabe para qué hay para el pueblo? Luz y salvación.
1: que hay para el pueblo de Dios luz y salvación, y que hay para el pueblo enemigo tiniebla. Y cuando se habla de tiniebla, se habla de sombra, se habla de muerte, se habla de peste y se habla de enfermedad. Alguien tiene que alabar al que vive por los siglos. Tenemos un Dios. Tenemos un Dios todopoderoso. Lo vuelvo a decir, no es fácil. No es fácil seguir a Jesús. Pero hoy estoy más que convencido que no estamos solos. Que llega un momento que el enemigo parece que te tuviera acorralado. Y parece ser que no hubiera salida. Y en medio de eso, cuando el enemigo ve que te tiene acorralado, él levanta todo su arsenal para tratar de aplastarte. Pero no podrá. Porque el que está contigo es el Todopoderoso. Mire lo que dice. E iba entre el campamento de los egipcios y el campamento de Israel. Es decir, Israel estaba aquí y venían los egipcios para atacarlo, para destruirlo. ¿Y sabe qué hizo el ángel de Jehová? Se puso en el medio a esperar al enemigo. Y yo estoy aquí para decirte que la espada del ángel de Jehová está desenvainada, esperando a los enemigos. Pero vuelvo y repito, está firme. Está firme, iglesia. No le cedas ni un milímetro al diablo. Mantente firme en santidad y en obediencia, porque vas a ver la salvación de Dios. Ojo con esto. E iba entre el campamento de los egipcios y el campamento de Israel, y era nube y tiniebla para aquellos, es decir, para los egipcios. ¿Y qué dice? Y alumbraba a Israel de noche, y en toda aquella noche nunca se acercaron los unos a los otros. Estoy aquí para decirte que por mucho que el diablo te quiera atacar, Dios no va a permitir que se acerque a ti. Alábelo, alábelo, alábelo. Dios no va a permitir que se acerquen a ti. ¿Alguien recibe esta palabra? Dios no va a permitir que se acerquen. ¿Y qué dijeron ellos? Mirá, están encerrados.

retirase por rocío, viento oriental, toda aquella noche, y volvió el mar en seco, y las aguas quedaron divididas. Entonces los hijos de Israel entraron por medio del mar en seco, teniendo las aguas como muro a su derecha y a su izquierda. Siguiendo los egipcios, entraron atrás ellos hasta la mitad del mar, toda la caballería de Faraón. Yo le voy a meter algo aquí a los brujos, a los hechiceros, a los enemigos de la obra. Dios le ha permitido que lleguen hasta cierta distancia, pero no les va a permitir que te toquen. Alguien tiene que recibir. Dios le ha permitido que te sigan, pero no que te destruyan. Dios le ha permitido de que te ataquen. Dios le ha permitido de que se levanten contra ti, pero nunca le va a permitir que te toquen. Alabe al que vive. Y aquí lo dice: y siguiéndolos los egipcios, entraron tras ellos hasta la mitad del mar, toda la caballería de Faraón y sus carros, su gente de a caballo. Ojo con esto. Y aconteció a la vigilia de la mañana, como hoy, que Jehová miró el campamento de los egipcios desde la columna de fuego y de nube, y trastornó el campamento de los egipcios. Tus enemigos en esta noche, alguien lo tiene que entender, tus enemigos esta noche serán trastornados por el poder de Dios. No. Tus enemigos en esta vigilia serán trastornados por el poder de Dios. Esto es para gente que crea en la palabra. Esto es para gente, hermano, que tenga confianza en el Señor. Y no está hablando de cualquier día, está hablando de una vigilia. Y no es casualidad que nosotros estemos en vigilia. No es casualidad que estemos aquí peleando la batalla. No sé cuál sea tu lucha, pero Dios te está diciendo que Dios está mirando hoy en esta vigilia a tus enemigos. Los está mirando, ¿sabe para qué? Para darles el pago. Y dice: y quitó la rueda. ¿Qué hizo el Señor cuando los miró? Y quitó la rueda de sus carros y los trastornó gravemente. Entonces los egipcios dijeron: huyamos delante de Israel, porque Jehová pelea por ellos contra los egipcios. ¿Sabe qué hizo el Señor? Los desarmó a todos. ¿Sabe qué hizo con sus carros? Le quitó la rueda. Dice: y quitó la rueda de sus carros. ¿Y qué dice? Y los trastornó. ¿Cómo los trastornó? Gravemente. Por eso usted ve que cabeza le fue con toda, hermano. Tenía rato estar leyendo esta palabra y Dios hablándome y diciéndome: levántate, muchacho, levántate, porque lo que viene es grande y poderoso. Y vamos a orar, porque yo creo en lo que Dios está hablando. Que tal vez te has sentido acorralado. Israel se sintió acorralado. De hecho, Israel, estando en el mar, clamó a Jehová. ¿Y sabe qué dijeron? Esto era lo que decían, ¿no? Por eso te dijimos que nos dejara más bien servirle a los egipcios. ¿Sabe qué estaba diciendo? Me hubieras dejado allá en el mundo. Me has traído acá para pasar todo esto. Me has traído acá para que los enemigos se avergüencen de mí. Me has traído hasta acá para que los enemigos me maten, me acribillen, me destrocen. ¿No era lo que te decíamos cuando estábamos allá, que mejor nos dejáramos acá? Pero Dios no te dejó en el alcohol. Pero Dios no te dejó en el mundo. ¿Y usted sabe por qué? Porque Él tiene un propósito contigo. Y tú no eres cualquier persona. Tú eres un especial tesoro. Alguien lo tiene que recibir. Que lo sepa el diablo. Usted no es cualquier persona. Mi esposa no es cualquier persona. Mi casa no es cualquier persona. La iglesia no es cualquier persona. Este servidor no es cualquier persona. Es un especial tesoro.

0: Y Dios cuida ese tesoro. Dios pelea por ese tesoro. Jesús dio la vida por ese tesoro. Pero no se quedó en una tumba. Se levantó. ¿Y sabe qué dijo? Hasta que ponga a todos sus enemigos por estrado de tus pies. Y estoy aquí para decirte que Jesucristo el Señor pondrá todos tus enemigos, y mis enemigos los pondrá a los estrados de nuestros pies. Y verán cómo Dios te levantará. Verán cómo Dios te abrirá puerta. Verán cómo Dios te bendecirá. Pero no son pocos los enemigos que quieren devorarte. ¿Sabe cómo se llaman esos enemigos? Se llaman fieras. Yo los envío como oveja en medio de fieras, en medio de lobo. ¿Y sabe qué nos dice el Señor? Sean prudentes con ellos. ¿Sabe qué quiere decir prudente? Mida mucha distancia con ellos. Sea sencillo como la paloma y sea prudente como la serpiente, porque yo los envío como oveja en medio de lobos. ¿Y qué quieren los lobos? Devorarte, acabar, hacerte daño a tu hogar, a tu casa, pero no podrán. Hasta aquí Dios le ha permitido. Hasta aquí Dios ha permitido y le ha permitido a mucha gente que se levanten contra ti, que se levante contra mí, pero te aseguro que ninguno de ellos van a prevalecer contra nosotros. Y por mucho que se hayan levantado con espada, con ejército, ¿sabe qué dice el Señor? Que ninguna arma forjada contra ti, ¿sabe qué es una arma forjada? Aquella que se levanta a perseguirte, a devorarte, ninguna arma forjada contra ti prosperará. Esto no es fácil. Pero es la realidad. Escuche bien esto. A medida que un ministerio va creciendo, a medida que un ministerio va avanzando, se multiplican muchos enemigos. Mientras usted no tiene nadie, nada, nadie pregunta por usted. Pero mientras Dios comienza a bendecirte, así también se multiplican los enemigos. Pero no temas. ¿Sabe qué le dijo el Señor a Josué? Josué, levántate, porque tú vas a entrar al pueblo, a la tierra que yo le juré. Y ustedes tienen que echar al cananeo, al fariseo, al subeseo, al eteo, al amorreo. Pero no los voy a echar en un día. ¿Sabe para qué? Para que no se multipliquen las fieras contra ti. Pero los echaré poco a poco delante de ti, hasta que conozcan que yo estoy contigo. Y yo creo que yo estoy viendo eso. Alguien tiene que entender. Yo creo que Dios está haciendo justicia en este lugar. ¿Y sabe qué dice? Dice la Escritura: los echaré poco a poco, para que no se multipliquen los enemigos contra ti. Y dice: les enviaré avispa poco a poco. ¿Y sabe qué hacen las avispas? Las avispas comienzan a atacarlos, hasta que Dios los quita del camino. Lo que yo estoy hablando, si usted está entendiendo y conoce el lenguaje de Dios, sabrá que lo que estoy hablando viene del corazón de Dios. Pero no es fácil. Espere allí, porque vamos a orar. No los echaré de todo en un día o en un año, póngamelo, sino que los echaré poco a poco. Claro, imagínese, si Dios comienza a atacar a todos sus enemigos, a todos juntos, esa gente se te viene todas. Entonces, sabe, Dios es tan sabio que dice: yo te voy a bendecir, Yo te voy a entregar la tierra, pero lo voy haciendo poco a poco. Te voy a llevar de menos a más. Pero no te voy a entregar la bendición de una, porque si yo te bendigo como lo he prometido, se levantan las fieras del campo. ¿Y sabe quiénes son las fieras del campo? Los envidiosos, los endemoniados, los brujos. Usted no entiende, mientras yo llegué aquí ahorita, mientras yo estaba allá comiendo palabra, aquí habían espías, y apenas que entré y cogí el micrófono, Dios lo sacó corriendo. Pasa es que la gente no se da cuenta, solamente el que está en guerra sabe lo que está pasando en el momento, pero no pueden prevalecer donde hay autoridad, donde hay poder. Y usted tiene el poder y la autoridad de ¿quién? Lea esto: no los echaré delante de ti en un año, para que no quede la tierra desierta y se aumenten contra ti las fieras de ¿qué? ¿Sabe qué le está diciendo el Señor? No les voy a entregar la victoria, no les voy a entregar la bendición toda en un año, porque si yo los bendigo tan rápido, se les van a levantar muchos enemigos. Entonces, yo quiero que ustedes sean prudentes, quiero que ustedes sean sabios, amén, quiero que sean sencillos. Que entre más Dios te bendiga, no muestre nada, sea sencillo, pero con el bolsillo lleno. Eso significa, sea prudente como la serpiente y sencillo. ¿Sabe qué quiere decir? ¿Sabe qué está diciendo en ese texto? Dice, porque yo los envío como ovejas en medio de lobos. Y si en este tiempo usted no maneja la prudencia y la sencillez, entonces con tantas fieras que hay en este Colombia, en este mundo. ¡Aló! Menos mal, hermano, yo no tengo nada, pero menos mal, hermano, que yo ni cara de pastor tengo, porque miro cómo he visto. Y a mí me ha pasado que han llegado a tocar la puerta allá abajo y creen que yo soy es el guardapuerta. Y muchas veces me he hecho a pasar por el guardapuerta. Muchas veces han tocado, buenas, necesito al pastor. Y me ha tocado decir, la verdad, pues él no lo puede atender ahora. ¿Y cuándo me puede atender? ¿Será que usted me da un número? Y yo, pues la verdad, no estoy autorizado para darle número. Y está hablando con el pastor. ¿Estoy mintiendo? No, lo que no soy es ¿qué? Bobo. Prudencia. Y no tengo cara de pastor, porque como están acostumbrados a ver los pastores todo el tiempo bien emperchadito, saquito. Pero eso lo he aprendido ¿de quién? De mi Cristo. Pero de que Dios cogerá a nuestros enemigos y los está demoliendo, poco a poco los está demoliendo. La ruina, el pecado, los enemigos ocultos, los brujos, los hechiceros, los agorreros, los enemigos del hogar, los enemigos de la economía, los enemigos del ministerio, están cayendo en el nombre poderoso de Jesús. Levante su mano. Padre, en esta noche, Señor, te damos gracias. Gracias por tu palabra, Señor. Gracias por vernos sacado del mundo, papá. Gracias por vernos escogido, Padre Celestial. Gracias por enseñarnos que somos, Dios mío, tu especial tesoro, Dios mío. Gracias por enseñarnos que somos un reino de sacerdotes, gente santa. Estas son las palabras que le dirá al pueblo de Dios en adorada. Padre, aquí estamos en esta vigilia, así como estaba el pueblo, Dios mío, de Israel cuando los sacaste de Egipto con mano fuerte, con mano poderosa. Señor, yo te pido que esta vigilia sea con mano fuerte y mano poderosa contra los que nos persiguen, contra nuestros enemigos, contra todos los que se han levantado, Rey de los cielos, contra tu obra en esta hora. Dios mío, desbarata sus consejos, desbarata sus carros, desbarata sus artillerías, desbarata su plata, Rey de los cielos, desbarata todos esos argumentos del diablo que
1: este año caiga, que en este año caiga, que en este año sean desbaratados y sean consumidos por la espada de Jehová. Vamos, Dios pelea por usted, hermano. Vamos, Dios conoce lo que estás viviendo. Vamos, que usted no está solo. El ángel de Jehová acampa alrededor de los que le temen y Él te defiende. Padre, defiende a tu pueblo. Vamos, defiende a la iglesia en esta hora. Vamos, ángel de Jehová, pelea por nosotros, Dios mío. Aquí estamos creyendo, creyendo, Dios mío, que lo que tú harás es tremendo, que lo que tú harás es grande, que traerá las multitudes. Oh, Dios mío, traerá las multitudes. Oh, Dios mío, vendrán miles, miles, Dios mío, de Norcasia, de Puerto Salgar, de Honda, Dios mío, oh, de Victoria Calda, Dios mío, vendrán, Señor bendito, de todos estos lugares, incluso, Padre Celestial, de Barranca Bermeja, Señor bendito, de allá de Puerto Berrío, de Doradal, Señor amado, tú los traerás por causa de tu gloria, tú los traerás por tu presencia, tú los traerás por las maravillas que tú estás haciendo en este lugar. Oh, salva, Jehová, oh, salva, está firme, iglesia, y ve la salvación de Jehová. Alguien tiene que estar firme, firme en sus promesas, firme en sus palabras. Jehová te levanta, Jehová te bendice, Jehová, varón de guerra, Él pelea por vosotros. Oh, Dios mío, levántanos, papá. Vamos, levante sus manos, hermano. Yo siento que algo está pasando en esta vigilia. Dice la escritura que en la vigilia, por la mañana, cuando los egipcios se acercaron al campamento de Jehová, el ángel de Jehová se apartó de ellos, se puso entre el campamento de Israel y de los egipcios. Y dice la escritura que viniendo la madrugada, Jehová desbarató la rueda de sus carros, los trastornó, los hirió en el nombre de Jesús, y los enemigos serán trastornados. Alguien tiene que levantar sus manos. Los enemigos serán trastornados, los enemigos serán trastornados, serán heridos en esta hora. ¿Cuánto lo creen? Yo lo creo, Dios Todopoderoso. Sigo obrando, papá. Gracias por la victoria, gracias por las multitudes. Pasaremos, pasaremos, pasaremos en victoria, pasaremos en victoria. Vamos, iglesia, hay victoria, hay victoria, hay victoria en Cristo Jesús. Oh, Dios Todopoderoso, en el nombre de Jesús.
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0: exacta, 7 de la mañana, 51.
1: Toda la gloria, toda la honra y toda la alabanza

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1: Él es bueno y para siempre es tu misericordia, Señor.

0: Tesalonicenses, capítulo 4, versos 16 y 17. Porque el Señor mismo, con voz de mando, con voz de arcángel y con trompeta de Dios, descenderá del cielo. Y los muertos en Cristo resucitarán primero. Hermanos, amigos, hay una resurrección, pero el privilegio de aceptar al Señor Jesús nos hace galardonadores de la casa de nuestro Padre, en medio de toda la crisis y lo que pasa y lo que suceda, porque los acontecimientos finales son desastrosos. Reino contra reino, nación contra nación, los padres contra los hijos, los hijos contra los padres, contra la nuera, contra la suegra. Este mundo está patas arriba. Entonces, hay una esperanza de gloria. ¿Qué dice el Todopoderoso? Que Él viene por su iglesia y todo ojo le verá. Porque el Señor mismo, con voz de mando, con voz de arcángel y con trompeta de Dios, descenderá del cielo. Y los muertos en Cristo resucitarán primero. Por eso cree en el Señor Jesús y será salvo. Para que cuando Él venga por la iglesia, saldremos a recibir al Señor Jesús en el aire. Luego, nosotros los que vivimos, los que hayamos quedado, seremos arrebatados juntamente con ellos en las nubes para recibir al Señor en el aire. Y así estaremos siempre con el Señor Jesús. Por eso, no se confunda, en la casa de mi Padre muchas moradas hay. Y allá estaremos por los siglos de los siglos. Eternidad quiere decir que nunca se acaba. Y por eso a muchos se les hace difícil dejar el pecado, el mundo, la maldición del pecado y sus consecuencias por la ceguera espiritual que en ellos hay. Pero en este momento reflexiona: salvación o condenación, la casa de mi Padre o la casa del diablo, que es el mismo infierno. Por eso estamos, hermanos, momentos tan importantes en la vida. ¿Por qué? En Romanos 8:23 dice: no solo ella, sino que también nosotros mismos, que tenemos las primicias del Espíritu, nosotros también gemimos dentro de nosotros mismos, esperando la adopción y la redención de nuestro Padre. Cuando Mateo 24 dice: nación contra nación, reino contra reino, pestes, acabamos de vencer una, hermanos, y dice: pestes, terremotos en diferentes lugares. Y estamos viendo cómo la naturaleza aún está gimiendo a causa de tanta maldad, tanto pecado, tanta desgracia. Pero nosotros creemos en una fe viva, en que Cristo viene por nosotros para llevarnos. Y nosotros los que vivimos, los que hayamos quedado, seremos arrebatados juntamente con ellos en las nubes para recibir al Señor en el aire, y así estaremos siempre con el Señor. Entonces, afiánzate, persevera, sé valiente. Mira que te mando que te esfuerces, porque, hermanos, el reino de los cielos se hace fuerte y los valientes lo arrebatan. Por eso, la oración, la comunión con Dios, la fidelidad a la iglesia, no dejando de congregarnos, como algunos tienen por costumbre. Qué lindo que uno entienda que en todos esos momentos difíciles la oración del justo puede mucho. Dios nos dio el privilegio de hablar con Él. ¿Cómo? Cuando oramos. Por eso en las Sagradas Escrituras, al leer el libro de los Salmos, aprendemos a orar, a hablar con Dios, a derramar nuestro corazón. Y en los momentos de las pruebas, que nos dé fortaleza, que nos vigorice y que podamos decirle: Señor, Tú eres la única esperanza. No hay otro nombre dado a los hombres debajo del cielo en quien podemos ser salvos. Por eso, la fe cada día está puesta en el Todopoderoso Jesús de Nazaret, aguardando la esperanza, la bienaventurada y la manifestación gloriosa de nuestro gran Dios y Salvador Jesucristo, que nos llevará por toda la eternidad. Por eso aquí con valentía, dice la Sagrada Escritura que el que más dura 80 años, después de llegar casi a 1000, como le pasó a Matusalén, a maldad, el pecado desintegra, destruye, acaba al hombre y lo vuelve enemigo de Dios. Por eso, he aquí os digo un misterio: no todos dormiremos, pero todos seremos transformados en un momento, en un abrir y cerrar de ojos, a la final trompeta, y los muertos serán resucitados incorruptibles y nosotros seremos transformados. Hay misterio que Dios nos enseña para que entendamos, porque hay mucha gente que tiene interrogantes y todavía no se le han resuelto, porque humanamente no podemos entender a Dios. Dios es espíritu y Él nos enseña que los verdaderos hijos le adoramos en espíritu y en verdad. Pero una persona llena de mundo, llena de maldad, llena de pecado, que es abominación delante de Dios, ¿cómo va a agradar a Dios? Esto no es con ideas. Conoceréis la verdad y la verdad os hará libres. Por eso, aquí somos peregrinos. Dice las Sagradas Escrituras en la primera carta a los Corintios, capítulo 15, versos 51 y 52. He aquí os digo un misterio: no todos dormiremos. ¿Qué sucede? Cuando su cuerpo se muere, su espíritu duerme, pero su cuerpo, que fue tomado del polvo de la tierra, polvo eres, y en polvo se convertirá. Pero el espíritu a Dios, que lo creó, todos seremos transformados. Entonces, la bendición, algo inolvidable, trascendental en nuestra vida, cuando aceptamos al Señor Jesús como nuestro Salvador personal, el hombre de pecado es destruido y Dios te da una nueva naturaleza para honrar a Dios, amar a Dios, servir a Dios. Y esa es la transformación instantánea cuando tú aceptas al Señor Jesús. Es como un abrir y cerrar de ojos. Y así también viene el Hijo de Dios. Por eso, cuando vemos el Apocalipsis y las profecías de diferentes hombres de Dios acerca de las señales del fin, es lo que estamos viviendo en este momento. Mire todas esas situaciones: guerras, devastaciones, reino contra reino, nación contra nación, la desintegración de la familia, el armamentismo, el odio, la envidia y sobre todo ese espíritu de muerto y de destrucción, que toda la gente, lo que ha hecho toda una vida, lo puede perder en un segundo. Entonces, esperamos esa manifestación, esa transformación, que Dios nos revista de su armadura, de esas ropas espirituales, celestiales y gloriosas. El amor de Dios es sublime. Dice Tito capítulo 2, verso 11 en adelante. Porque la gracia de Dios se ha manifestado para salvación. Quiere decir, Dios te quiere librar, perdonar de toda maldad. El ángel de Jehová acampa a nuestro alrededor. Hay privilegios grandes cuando llegamos a los pies del Señor Jesús, arrepentidos, aceptándole, reconociéndole como nuestro único y suficiente Salvador personal. Dice, a sus ángeles mandaré acerca de ti que te guarden en todos tus caminos, porque la gracia de Dios se ha manifestado para salvación a todos los hombres, enseñándonos que renunciando a la impiedad y a los deseos mundanos, vivamos en este siglo sobria, justa y piadosamente, aguardando la manifestación, la esperanza bienaventurada y la manifestación gloriosa.
1: Porque los hay, no es que no haya, porque sí los hay, pero gloria al Señor, que el Señor, como dice su palabra, somos esas mujeres virtuosas, esas mujeres, ¿cierto?, que sabemos sondear las situaciones, amén. Entonces, con ese ánimo, con ese anhelo, ese deseo con el que usted ha venido en esta mañana a recibir esa respuesta de parte de Dios, a recibir esa palabra que el Señor tiene para animarnos, para exhortarnos, porque sabemos que la palabra del Señor es para todas estas cosas y principalmente es medicina para el alma como para los huesos. Amén. Y en este tiempo lo que más duelen son los huesos, hermanos. ¿Por qué? Porque hay cositas que tenemos allí que no hemos sacado de nuestro corazón. Y no es que la hermana se lo está inventando, no, la palabra dice que dijo el salmista, mientras callé, ¿qué le sucedió? Sus huesos se envejecieron, sí, entonces viene ese dolor, entonces ahí con ese mismo ánimo, con esa motivación con la que usted ha venido a este lugar, vamos a orar, vamos a estar presentando este tiempo de ayuno, donde el Señor nos va a estar hablando, donde el Señor nos va a estar ministrando, donde el Señor va a hacer cosas en su vida y en mi vida. Amén. Gloria al Señor por esa que lo cree, hermanos. Tenemos que venir con esa actitud de creer, de tomar, de arrebatarle las promesas al Señor. El que se para aquí y dice una palabra de bendición, agárrelo, hermana, no lo deje ir. Eso es bendición para nuestras vidas. Es donde yo le estoy diciendo al diablo, usted no puede. Es más poderoso el que está conmigo que el que quiere venir aquí a robarnos la bendición. Amén. Padre Rey Celestial, en el nombre de tu Hijo Jesucristo, les pido que dispongan su corazón, que abran el corazón y cierren sus ojos y vamos a estar en plena comunión con nuestro Rey. Padre Rey Celestial, en el nombre de tu amado Hijo Jesús, nos presentamos, Señor, una vez más delante de ti, Señor, creyendo, Señor, si Padre Santo, que tú estás en este lugar, que antes de que nosotros llegáramos, tú ya estabas aquí, Señor, preparando, Señor, este tiempo, Señor, si Padre Santo, de bendición, Señor, este tiempo, Señor, o si Padre Santo, de palabras, Señor, si Padre de la gloria, gracias, gracias, Señor, porque tú lo has prometido, Señor, que tú irías delante de nosotros como poderoso gigante, Señor, que estarías con nosotros hasta el final de nuestros días, Señor. Por eso reconozco, Señor, y creo que tú estás aquí en este lugar, Señor, moviéndote de una manera especial, Señor. Sí, Padre Santo, ven, ven, precioso Espíritu Santo, y toma el control, Señor, de todo lo que somos, alma, cuerpo, espíritu, Señor. Lleva nuestros pensamientos cautivos a tu obediencia, Señor. Satura nuestra mente, nuestro corazón, Señor, con tu palabra, Señor. Sí, Padre Santo, en esta hora, Señor, nos despojamos, Señor. Or, sí, Padre Santo, de toda situación, Señor, sí, Padre Santo, que dejamos allí en casa, Señor, toda preocupación, Señor, se va, Señor, ahora mismo, Señor, de nuestras vidas, Señor, sí, Padre de la gloria, porque queremos, Señor, sí, Padre Santo, poner, Señor, este tiempo en tus manos, Señor, para que seas tú, Señor, sí, Padre Santo, hablando a nuestras vidas. vidas, para que seas tú, Señor, Orsi, Padre Santo, guiándonos, Señor, direccionándonos, Señor, haciendo de nosotros, Señor, verdaderamente, Señor, esas mujeres de bendición, esas mujeres sabias, entendidas, Señor, Orsi, Padre Santo, que atienden, Señor, ora tu palabra, Señor, y la ponen por obra, Señor. Sí, Padre de la gloria, gracias, gracias, Señor, porque reconocemos, Señor, Orsi, Padre Santo, que tú estás aquí, Señor, que tú tienes, Señor, tu oído, Señor, inclinado a la oración que hacemos en este lugar, Señor. Sí, Padre Santo, mira, mira, Señor, cada mujer, Señor, que ha llegado, Señor, Orsi, Padre Santo, aún, Señor, las que vienen en camino, Señor, tráelas, Señor, en completa paz, seguridad, Señor, quita, Señor, sí, Padre Santo, todo impedimento, Señor, todo obstáculo, Señor, todo lo que se ha querido levantar, Señor, para que ella pueda llegar, Señor, a esta tu casa, Señor, a este tiempo, Señor, or de ayuno, de oración, de palabra, Señor, donde tú quieres, Señor, hablarnos, donde tú quieres, Señor, bendecir nuestras vidas, Señor. Sí, Padre Santo, aquí estamos delante de ti, Señor. Hoy presentamos, Señor, sí, Padre Santo, este tiempo, Señor, de ayuno, Señor, de oración, Señor, creyendo, Señor, que tú rompes, Señor, oh, sí, Padre Santo, toda atadura, toda ligadura, Señor, que tú rompes, Señor, oh, sí, Padre Santo, todas las cadenas, Señor, sí, Padre amado, abre, Señor, camino, Señor, donde no los hay, Señor. Orsi, Padre Santo, sabemos, Señor, que tú eres, Señor, quien abre, Señor, si Padre la gloria, donde tú, Señor, si Padre Santo, es quien hace, Señor, si Padre Santo, senta derecha, Señor, Orsi, Padre la gloria, aquí estamos, Señor, Orsi, Padre Santo, fortalécenos, Señor, si Padre Santo, como a Esther, Señor, para buscar tu voluntad con valentía, Señor, si Padre Santo, y permítenos, Señor, escuchar claramente tu voz, Señor, Orsi, Padre Santo, sabemos, Señor, que necesitamos, Señor, tener un oído dócil, Señor, Orsi, Padre Santo, para escuchar tu voz, Señor, Orsi, Padre Santo, para ser entendidas, Señor, si Padre amado, de lo que tú vienes, Señor, a hablarnos, Señor, en esta preciosa mañana, Señor, quita, quita, Señor, Orsi, Padre Santo, toda venda, Señor, toda ceguera, Señor, porque podamos ver, Señor, con claridad, Señor, Orsi, Padre Santo, para sí mismo, Señor, Orsi, y Padre Santo, guiar, direccionar, Señor, a nuestros hijos, Señor, nuestro hogar, Señor, nuestro matrimonio, Señor, Orsi, Padre Santo, para hacerlo con claridad, Señor, Orsi, Padre Santo, quita, Señor, si Padre Santo, esas vendas, Señor, que enceguecen, Señor, si Padre Santo, esas vendas, Señor, Orsi, Padre Santo, que no nos dejan ver, Señor, Orsi, Padre Santo, lo bueno, Señor, que está allí al frente, Señor, si Padre Santo, lo bueno, Señor, que hay en nuestro hogares, Señor, porque muchas veces, Señor, viene la queja, Señor, Orsi, Padre Santo, cuando sabemos y reconocemos, Señor, que tú eres el que estás cambiando y transformando, Señor, nuestros hijos, Señor, si Padre Santo, a nuestro esposo, Esposo, Señor, Orsi, Padre Santo, en esta hora, Señor, Orsi, Padre de la gloria, aquí estamos, Señor, porque queremos ser esas mujeres, Señor, si Padre Santo, virtuosa, Señor, porque entienden y comprenden, Señor, Orsi, Padre Santo, porque cada día, Señor, acudimos a ti, Señor, para que seas tú quien nos dé, Señor, espíritu de sabiduría, Señor, de entendimiento, Señor, si Padre Santo, para entender, comprender, Señor, y ver las cosas, Señor, Orsi, Padre Santo, que hay una solución, que hay una respuesta, Señor, Orsi, Padre Santo, así sea, Señor, la situación que se nos presente, Señor, nuestra confianza, nuestra seguridad tiene que estar en ti, amado Rey. Sí, Padre Santo, gracias, gracias, Señor, porque eres tú quien cambias ese hijo. Dígale, hermano, ahí donde usted está, Señor, tú cambias, Señor, ese hijo rebelde, desobediente, Señor, aquel, Señor, que está en las drogas, Señor, en el alcohol, en el homosexualismo, Señor, sí, Padre Santo, en el lesbianismo, Padre amado, tú eres, Señor, quien hace, Señor, sí, Padre Santo, de nuestros hijos, de nuestros nietos, Señor, Orsi, Padre Santo, de nuestros sobrinos, Señor, Orsi, Padre Santo, hombres y mujeres, Señor, Orsi, Padre Santo, diferentes, Señor, alcánzales, alcánzales, Señor, en esta hora, Señor, allí donde ellos se encuentren, Señor, si Padre amado, sea en su casa, Señor, en el colegio, en la universidad, Señor, ora aún en las calles, Señor, Orsi, Padre Santo, en tus manos están, Señor, si Padre Santo, nuestra descendencia, Señor, Orsi, Padre Santo, creemos, Señor, sí, Padre amado, que tú les transformarás la mente y el corazón, Señor. Oh, sí, Padre Santo, quita, Señor, toda mala amistad, toda mala influencia, Señor, todo aquello, Señor, sí, Padre Santo, que está llevándolos, Señor, allí, Señor, sí, Padre Santo, a esa vida de rebeldía, de desobediencia, Señor. Oh, sí, Padre Santo, que lo están llevando, Señor. Oh, sí, Padre Santo, a las drogas, Señor. Ora al alcohol, al homosexualismo, Señor, sí, Padre Santo, aún, Señor, cuánto, Señor, cayendo, Señor, oh, sí, Padre Santo, en el homicidio, Señor, sí, Padre Santo, en el sicariato, amado Rey, sí, Padre amado, en esta hora, Señor, oh, reprendemos, Señor, todo espíritu inmundo, todo lo que se quiera levantar en contra de nuestros hijos, Señor, oh, sí, Padre Santo, lo declaramos sin poder, lo declaramos inoperante, Señor, oh, sí, Padre Santo, porque nuestros hijos son benditos, Señor, sí, Padre Santo, son benditos de Jehová, Señor, oh, sí, Padre Santo, porque bendito es el fruto de nuestro vientre, hermano. Así es, Padre de la gloria, alcanza a nuestros hijos, Señor, oh, sí, Padre Santo, por causa, Señor, oh, sí, Padre Santo, del pecado, Señor, oh, sí, Padre Santo, aún, Señor, por los ejemplos, Señor, oh, sí, Padre Santo, de nosotros como padres, Señor, oh, sí, Padre amado, te pedimos, Señor, perdona, Señor, sí, Padre Santo, los errores, Señor, que hemos cometido, Señor, como madres, Señor, oh, sí, Padre Santo, como tía, Señor, como abuela, Señor, oh, sí, Padre Santo, pues sabemos, Señor, que tenemos que ser ejemplo, Señor, oh, sí, Padre Santo, para cada uno de ellos, amado Rey, sí, Padre Santo, en esta hora, Señor, te pedimos que seas tú, Señor, sí, Padre amado, transformando, Señor, la mente y el corazón, Señor, de nuestros hijos, amado Rey, sí, Padre Santo, porque creemos en tus promesas, Señor, cree en el Señor Jesucristo y serás salvo tú y tu casa, Señor. Oh, sí, Padre Santo, por eso, Señor, oh, te rogamos, Señor, en esta hora, Señor, oh, sí, Padre amado, que seas tú, Señor, que alcances a nuestros hijos, Señor, que seas tú, Señor, sí, Padre Santo, moviéndote, Señor, oh, de una manera poderosa, Señor, oh, sí, Padre de la gloria, mira, Señor, esa madre, Señor, que clama, Señor, oh, sí, Padre Santo, por ese hijo, por esa hija, Señor, oh, sí, Padre Santo, aquella mujer, Señor, que clama, Señor, por ese esposo, Señor, Señor, sí, Padre Santo, que es, Señor, grosero, Señor, que es tomatrago, Señor, sí, Padre Santo, que es irresponsable, Señor, oh, sí, Padre Santo, dale la victoria, Señor, oh, sí, Padre de la gloria, ah, Señor, como tú quieras, Señor, porque tú nos llamaste, Señor, fue, Señor, a vivir, Señor, sí, Padre Santo, en bendición, Señor, oh, sí, Padre amado, gracias, Señor, porque sabemos, Señor, que cosas grandes tú harás, Señor, que hoy, Señor, si Padre Santo, tú harás, Señor, algo, Señor, en mí, algo, Señor, si Padre Santo, en cada mujer, Señor, oh, si Padre Santo, que dispone su corazón, Señor, porque donde hay disposición, Señor, hay manifestación, Señor, oh, si Padre Santo, yo creo en esa manifestación, Señor, porque tú harás, Señor, si Padre Santo, en nuestras vidas, Señor, en esta mañana, Señor, porque no es en vano, Señor, si Padre Santo, buscar primeramente tu rostro, primeramente, Señor, darte a ti el lugar, Señor, que a ti te corresponde, Señor, pues tu palabra dice más, buscar primeramente el reino de Dios y su justicia y todas estas cosas os serán añadidas, hermanas, así es, mientras nosotros nos dedicamos a buscar su presencia en esta mañana, Él algo está haciendo allí en nuestro hogar, en nuestra economía, en nuestra salud, porque dice que todas las cosas, sí, porque Él conoce la necesidad suya y mía, sí, Padre Santo, gracias, Señor, por lo que estás haciendo, Señor, en esta mañana, por lo que estás haciendo, Señor, sí, Padre Santo, a favor de nuestra descendencia, a favor, Señor, de nuestra economía, a favor de nuestro ministerio, hermana, porque usted y como yo tenemos ministerio, tenemos promesa de parte de Dios, usted y yo somos útiles en las manos de Dios. Sí, gracias, Padre, Señor, por esa mujer, Señor, sí, Padre Santo, que clama de día y de noche, Señor. Gracias por esa mujer, Señor, sí, Padre Santo, que intercede, Señor, sí, Padre de la gloria, que cada mañana, Señor, sí, Padre Santo, se levanta de temprano, Señor, oh, sí, Padre Santo, a orar, Señor, oh, sí, Padre Santo, a interceder, Señor, por su familia, por su hogar, Señor, oh, sí, Padre amado, gracias, Señor, te damos. Señor, Orsi Padre amado, por cada hogar, Señor, Orsi Padre Santo, por cada familia, Señor, de nuestro municipio, Señor, por cada familia, Señor, Orsi Padre Santo, del Magdalena Medio, Señor, Orsi Padre amado, porque hemos creído, Señor, Orsi Padre Santo, que las familias del Magdalena Medio, Señor, te conocerán, Señor, Orsi Padre Santo, que ellos te pertenecen, Señor, Orsi Padre Santo, tú eres, Señor, quien nos darás la conquista, Señor, Orsi Padre Santo, para esas multitudes, amado Rey, Orsi Padre Santo, porque este lugar, Señor, se llenará, Señor, Orsi Padre Santo, de familia, Señor, oramadoras tuyas, Señor, comprometidas contigo, Señor, Orsi Padre Santo, porque esta es la iglesia, Señor, Orsi Padre Santo, donde tú, Señor, Orsi Padre Santo, estás moviéndote, Señor, de una manera especial, Señor. Gracias, gracias, Señor, por tu pueblo, Señor. Gracias, Señor, por aquella mujer, Señor, que ha entendido, Señor, si Padre Santo, lo que tú tienes, Señor, si Padre Santo, con ella, Señor. Si Padre Santo, y el que no lo ha hecho, Señor, si Padre Santo, que entienda y comprenda, Señor. Orsi Padre Santo, que somos linaje escogido, real sacerdocio, Señor. Orsi Padre Santo, que en tus manos, Señor, somos, Señor, las mejores joyas, Señor, porque somos esa perla, Señor, en tus manos, Señor, que tú nos sacaste, Señor, Padre Santo, de allí, Señor, donde andábamos, Señor, en otros tiempos, Señor, perdidos, Señor. Gracias, Señor, por arrebatarnos, Señor, de aquel lago cenagoso, Señor, Orsi Padre Santo, y hoy, Señor, poder decir, Señor, somos, Señor, si Padre Santo, ovejas de tu prado, somos ovejas, Señor, de tu redil, Señor, si Padre Santo. Gracias, Señor, porque hoy, Señor, podemos, Señor, Orsi Padre amado, abrir nuestra boca, Señor, orar y creer, Señor, si Padre Santo, que todo lo que pidamos, Señor, en oración, creyendo, lo recibiremos. Crea, crea, hermana, crea allí en su corazón y confíese con su boca eso que usted quiere ver realizado, porque Dios no es un hijo, no, Dios no es hijo de hombre para que mienta, ni hijo de hombre para que se arrepienta. Si Él lo ha dicho, Él lo hará, porque todo lo que ha dejado en esta palabra se cumplirá, y lo están viendo nuestros ojos, hermanas, lo está viendo nuestros ojos, están viendo esas promesas cumplidas, estamos viendo ese desarrollo de todas ellas, y Padre Santo, por eso, Señor, creemos, creemos, Señor, que todo lo que pidamos, Señor, creyendo, lo recibiremos, Señor. Orsi Padre Santo, tú le dijiste a aquella mujer, no te he dicho que si crees verás la gloria de Dios, y en este lugar tiene que haber dos, tres mujeres creyendo que verán la respuesta de Dios, que verán ese milagro de parte de Dios. Sí, Padre Santo, yo lo creo, yo lo creo, yo lo creo, Señor. Yo veré, Señor, sí, Padre Santo, a mis hijos, Señor, sirviéndote a ti, Señor. Yo veo, Señor, sí, Padre Santo, las multitudes, Señor, llegando, Señor, sí, Padre amado. Gracias, gracias, Señor, sí, Padre Santo, por esas promesas, Señor. Oh, sí, Padre Santo, porque esas, las promesas son en el sí y en el amén, hermanos. Es creer en que Dios está obrando y que Él lo hará, porque Él no se ha cansado, aunque nosotros seamos infieles, Él continúa siendo fiel, hermano. Somos nosotros los que le damos la espalda. Él sigue ahí, Él sigue ahí. En esta hora Él está ahí, extendiendo sus manos para que nosotros vengamos a Él, para que nosotros abramos nuestra boca y le declaremos nuestra necesidad, nuestro anhelo, nuestro deseo, para que nosotros le agradezcamos por todo lo que Él ha hecho. Así que, hermano, no se canse, no se canse de orar, no se canse de abrir su boca, no se canse de declararle todas las maravillas que Él ha hecho a favor suyo y mío. Sí, Padre Santo, aquí estamos, Señor. Sí, Padre Santo, como esas mujeres, Señor. Sí, Padre Santo, que te alaban, que te glorifican, Señor, que te anhelan, Señor, que tienen, Señor, sí, Padre Santo, el anhelo, el deseo, Señor, de cada día ser mejores, Señor, de cada día, Señor, sí, Padre Santo, andar, Señor, como tú anduvo, Señor. Sí, Padre Santo, enséñanos, enséñanos a ser cada día esas mujeres, Señor, y Padre Santo, de testimonio, Señor, que aman, Señor, como tú nos has amado, Señor. Sí, Padre Santo, enséñanos, dígale, papá, enséñame a amar como tú me has amado, a perdonar como tú me has perdonado. Sí, hermanos, porque tenemos que aprender a perdonar. No se perdona, como dicen, de palabras solamente, sino con hechos, no de labios para afuera, sino con hechos, creyendo en que verdaderamente hemos perdonado y que aún, Señor, nos da la

pedirle al Señor que nos enseñe a perdonar como Él nos perdonó, porque ¿qué éramos nosotros? Nosotros también pecamos, nosotros también hicimos cosas que no le agradaron, pero Él nos ha perdonado y hoy somos diferentes, aleluya. Sí, Padre Santo, gracias, gracias Señor, porque cada día, Señor, Tú nos enseñas, Señor. Oh, sí, Padre Santo, que conoceréis la verdad y la verdad os hace libres, hermanos. Es la palabra la que nos hace libres, es la palabra la que cada día está cambiando y transformando nuestra mente y nuestro corazón, donde cada día podemos ver con unos ojos diferentes, con esos ojos espirituales, donde vemos la mano de Dios obrando en nuestras vidas y en aquellos que están a nuestro alrededor, porque tenemos que aprender a ver lo mejor de cada persona, porque el Señor nos ha quitado la venda, esa ceguera que no nos deja ver lo que Él está haciendo en cada uno de nosotros, aleluya. Sí, Padre Santo, gracias, gracias Señor por el cambio y la transformación, Señor, que Tú estás trayendo, Señor, a nuestra mente, a nuestro corazón, Señor. Oh, sí, Padre Santo, porque tenemos, Señor, sí, Padre Santo, cada día, Señor, oh, sí, Padre Santo, morir, Señor, a todo aquello, Señor, que a Ti no te agrada, hermano. No sé qué tiene usted que pedirle al Señor en esta hora, en qué tiene que morir, que verdaderamente está allí siendo ese tropiezo, ese obstáculo para que usted vea la bendición que Dios tiene para su vida, para su hogar, para su economía, para su ministerio. Sí, Padre Santo, aquí estamos, Señor. Oh, sí, Padre Santo, porque dice la palabra que esas pequeñas zorras echan a perder esa gran bendición que Él tiene para usted y para mí. Y esas pequeñas zorras son la mentira, la hipocresía, el odio, la falta de perdón. Bueno, usted sabrá allí la gritería, el enojo. Tenemos que despojarnos de todas esas cosas, hermanos, y mayormente nosotros que tenemos que dar un buen ejemplo a nuestros hijos, nuestro esposo, a todos aquellos que nos rodean. Sí, Padre Santo, ahora mismo, Señor, reprendemos, Señor, sí, Padre Santo, todo aquello, Señor, que está robando, Señor, sí, Padre Santo, que nosotros, Señor, alcancemos, Señor, esa promesa tan grande, Señor, que Tú nos has hecho, Señor. Sí, Padre Santo, ahora mismo, Señor, queremos, Señor, que seas Tú quien gobierne, Señor, nuestra vida, gobierna, Señor, mi casa, gobierna mi hogar, gobierna mis hijos, Señor, mi esposo, Señor. Sí, Padre de la gloria, Te lo pedimos, Señor, porque reconocemos, Señor, que separados de Ti nada podemos hacer, Señor, que sin Ti, Señor, sí, Padre amado, ¿qué sería de nosotros? Aleluya. ¿Quién vive, hermanas? Y a su nombre, gloria al Señor. Sean cada una de ustedes bienvenidas a este tiempo de ayuno y de oración. Amén. Gloria al Señor. Y vamos a seguir orando, vamos a seguir clamándole al Señor para que Él sea quien se glorifique en este tiempo. Amén. Así que, hermanos, vamos, ya oramos por nuestra familia, oramos por nosotros, por nuestros hogares, ¿cierto? Vamos a estar orando en esta mañana también por nuestra familia pastoral. Sabemos que Dios está haciendo cosas grandes en sus vidas, amén. Y que Él fue el que los trajo a este lugar con un propósito, y el cual el Señor está cumpliendo. Lo están viendo que nuestros ojos, ¿cierto? Que el Señor está haciendo cosas maravillosas con ellos. Y vamos a estar orando en especial por nuestro pastor. Dice la palabra que al que más se le da, más se le exige. Y pues él estaría aquí acompañándonos en esta mañana. Ustedes saben que él no nos deja, pero él le tocó que viajar a un compromiso a Melgar. Entonces, que el Señor sea usándolo grande y poderosamente allí, ¿cierto? Porque el mismo Dios que está en este lugar está allá, porque Él es un Dios omnisciente, omnipresente, ¿cierto? Él todo lo ve y todo lo sabe, y así como está con nosotros, está con Él, amén. Entonces, vamos a estar orando por nuestra familia pastoral. Padre, Rey Celestial, en el nombre de Tu amado Hijo Jesús, nos presentamos una vez más, Señor, y en la unidad del acuerdo, Señor, con cada una de mis hermanas aquí presentes, Señor. Te presentamos, Señor, sí, Padre Santo, al ministerio pastoral, Señor, que Tú has puesto en este lugar, Señor.

0: has traído, Señor, pensando, Señor, en las familias de la adorada, Señor, pensando, Señor, en mí, Señor, Padre de la gloria, porque tú sabías y conocías, Señor, oh, Padre Santo, la necesidad, Señor, que había, Señor, en nosotros, Señor, que hay, Señor, en este lugar. Sí, Padre Santo, gracias, Señor, por ese hombre, por esa mujer, Señor, oh, Padre Santo, que se han parado, Señor, en la brecha, Señor, sí, Padre Santo, y han decidido, Señor, sí, Padre Santo, primeramente, Señor, poner la mirada en ti, Señor, más que en las cosas materiales, Señor, más, Señor, que en sus familias, Señor, sí, Padre Santo. Han puesto, Señor, sí, Padre Santo, el anhelo, el deseo, Señor, primeramente en buscarte a ti, Señor, y en ganar, Señor, las almas, Señor, porque vemos y conocemos, Señor, que el pastor es un hombre apasionado, Señor, por las almas, Señor, porque su mayor anhelo, Señor, sí, Padre Santo, es ver, Señor, las familias de la adorada, Señor, buscando tu rostro, Señor. Sí, Padre Santo, reconocemos, Señor, oh, sí, Padre Santo, lo que dice tu palabra, Señor, oh, sí, Padre Santo, que al justo se le es dado lo que su corazón desea, Señor. Respóndele, Señor, sí, Padre Santo, responde, Señor, a nuestra familia pastoral, Señor, oh, sí, Padre Santo, de una manera especial, Señor, pues tú conoces, Señor, el anhelo y el deseo, Señor, de sus corazones, Señor. Sigue levantando, Señor, a nuestra pastora, Señor, oh, sí, Padre Santo, síguela usando, Señor, como esa maestra, Señor, oh, sí, Padre Santo, para guiar, para instruir, Señor, oh, sí, Padre, a tu pueblo, Señor, oh, gracias, Señor, por hacer de ella, Señor, esa mujer idónea, Señor, para el pastor, Señor, donde lo ha animado, Señor, oh, sí, Padre Santo, a no desmayar, Señor, en esos momentos de prueba, de dificultad, Señor, tú la has puesto allí, Señor, sí, Padre Santo, como esa mujer, Señor, oh, sí, Padre Santo, idónea, amado Rey, sí, Padre Santo, igualmente, Señor, sigue, Señor, or, revelándole, Señor, sí, Padre Santo, la palabra, Señor, or, sí, Padre Santo, allí en el secreto, Señor, síguele abriendo puertas, Señor, para la predicación de tu palabra, Señor, gracias, Señor, porque eres tú, Señor, quien lo has llevado, Señor, allí a Melgar, Señor, or, sí, Padre Santo, que le has abierto esa puerta, Señor, porque tú sabes, Señor, que allí hay una necesidad, Señor, or, porque que si no fuera así, Señor, tú no lo hubieses sacado de este lugar, Señor, oh, sí, Padre Santo, pero con propósito, Señor, tú lo has movido, Señor, sí, Padre Santo, allí, Señor, sí, Padre Santo, respáldale, Señor, úsale grande y poderosamente, Señor, oh, sí, Padre Santo, levanta, Señor, sí, Padre amado, aquel que necesita, Señor, sí, Padre de la gloria, porque con el propósito, Señor, tú lo llevaste, Señor, a levantar, Señor, sí, Padre Santo, allí, Señor, un pueblo, Señor, oh, sí, Padre Santo, a buscarte, Señor, verdaderamente con el corazón. Sí, Padre Santo, en tus manos está, Señor, nuestra familia pastoral, Señor, desde la más pequeña hasta la hasta el más grande, Señor. En tus manos los dejamos, Señor, creyendo que tú les guardas y les proteges, Señor. Oh, sí, Padre Santo, gracias, Señor, por nuestra familia pastoral. Bendíceles, Señor, oh, prospérales, Señor. Sí, Padre Santo, en todas las áreas, Señor, pues sabemos y reconocemos, Señor, Señor, que ellos también pasan, Señor, por dificultades, Señor, por crisis, Señor, pero tú eres el que los ha sostenido, Señor, porque es más poderoso el que está con nosotros, Señor, que el que quiere venir, Señor, a dañar, a destruir, Señor, oh, sí, Padre Santo, y nosotros conocemos, Señor, oh, sí, Padre Santo, por las pruebas, Señor, que ha tenido que pasar, Señor, sí, Padre Santo, este ministerio, pero tú, Señor, sí, Padre Santo, los has levantado y los has sostenido, Señor, y los seguirás haciendo en el nombre de Jesús, aleluya, gloria al Señor, aleluya. Vamos a estar orando también por el tiempo de palabra, donde el Señor nos va a estar ministrando a través de la pastora Neris, que el Señor sea hablándonos, amén, a través de ella, porque sabemos y reconocemos que el Señor nos ama tanto, que Él manda a que nos hablen, ¿cierto? Que Él nos animen, a que nos exhorten, porque Él nos ama. Amén. Y vamos a declarar que somos buena tierra y que esa palabra cumplirá el efecto por el cual el Señor la envía en esta mañana. Amén. Padre celestial, en el nombre de tu amado Hijo Jesús, Señor, presentamos, Señor, y Padre Santo, la vida, Señor, de la pastora Neri, Señor, en esta hora, Señor, para que seas tú, Señor, hablándonos, Señor, a través de ella, Señor, que seas tú, Señor, quien le use, Señor, de una manera poderosa, Señor, que seas tú respaldándola, Señor, Padre de la gloria, pues sabemos y reconocemos, Señor, que tu palabra nos enseña, Señor, oh, sí, Padre Santo, que estas señales, Señor, seguirían, Señor, a aquellos, Señor, si Padre Santo, que predicen tu palabra, Señor, oh, si Padre amado, úsala, úsala, respáldala, Señor, oh, si Padre Santo, con milagros, señales, prodigios, Señor, que seas tú levantando, Señor, aquella, Señor, que ha venido con desánimo, Señor, aquella, Señor, si Padre Santo, que ha venido, Señor, oh, si Padre Santo, con malos pensamientos, Señor, que el enemigo ha venido dardando su mente, su corazón, Señor, pero que seas tú, Señor, usando, Señor, a la pastora, Señor, oh, si Padre Santo, con esa palabra, Señor, oh, si Padre Santo, con la cual, Señor, si Padre Santo, tú hoy nos sorprenderás, donde tú, Señor, hoy nos hablarás, Señor, oh, si Padre Santo, dígale, hermana, creo, Señor, si Padre Santo, que tú me hablarás en esta mañana, háblame, que quiero escuchar tu voz, háblame, porque quiero, Señor, escuchar, Señor, oh, si Padre Santo, que tú aún, Señor, me oyes, si precioso Espíritu Santo, usa, Señor, a la pastora, respáldala, Señor, oh, si Padre Santo, declaramos, Señor, si Padre amado, que somos buena tierra, Señor, y que tu palabra, Señor, cumplirá el efecto por el cual, Señor, tú la traes, Señor, en esta preciosa mañana, aleluya, gloria al Señor, ¿quién vive?
1: Gloria a Dios, Dios les bendice, mis amadas, vamos a darle un fuerte aplauso al Señor. Vamos, alábele con todo su corazón, dele gloria al Rey, dele alabanza, dele adoración al que vive por los siglos de los siglos, porque cómo no alabarle si Él es bueno y ha sido bueno y seguirá siendo bueno con cada una de nosotras. Esto por acá no prende, hermana Carmen, por favor, está un poco oscuro. Bueno, sean todas bienvenidas en esta mañana. A este gran tiempo especial para nosotras. Amén. ¿Cuántos se gozan por estar aquí en este precioso lugar donde podemos decir que el Señor nos ama, nos consiente, nos bendice? ¿Qué no hace Dios con cada una de nosotras? Y Dios tiene algo especial para las mujeres. ¿Cuántos lo pueden creer? Dios tiene algo especial para todas nosotras. Y bueno, gracias por venir, por estar aquí, porque sé que el venir aquí no es en vano. El atender el llamado del Señor cuando se convoca una actividad en la iglesia no es en vano, es porque Dios nos quiere dar más. Es porque Dios nos quiere bendecir, es porque Dios nos quiere libertar, sanar. ¿Cuántos estamos de acuerdo? Gloria a Dios. Bueno, y ahí en su sillita, no sé si consiguió una sorpresita. ¿Cuántos consiguieron esa sorpresita allí? Una sorpresita de parte aquí de nosotras, de la pastora Neri, gracias que nos ayudó a hacerla, Sarita. Sabemos que siempre lleva trabajito, pero gloria a Dios. Espero que usted esté allí contentica con ese detallito. Las pusimos en secuencia de adelante hacia atrás para que nos hagamos todas ordenaditas, amén. Así que, ay, aquí no hay florecita, yo me voy a hacer acá donde está la florecita, ¿verdad? Gloria al Señor. Bueno, mis amadas, le damos gracias a Dios por estos ayunos, han sido de bendición para nosotras, para todas las mujeres ha sido de fortaleza, ha sido algo precioso. Ya llevamos 3 años sacando yo cuenta y uy, Señor, el tiempo cómo pasa tan rápido. 3 años con estos ayunos cada mes y de verdad se ha visto el fruto, hemos visto mujeres crecer, mujeres bendecidas, mujeres sirviéndoles al Señor que no le servían a Dios y están sirviéndole a Dios. De verdad se ha visto el fruto y lo seguiremos viendo. Amén. Y el primer año siempre trabajamos con un lema. todo el año con el mismo lema. Y el primer año nuestro lema, yo no sé si alguna de ustedes se acuerda, vamos a volver el caseo, el chi, a ver si alguna de ustedes se acuerda cuál fue nuestro lema del primer año. Estamos en el año, ¿qué? 2026. 2025 el año pasado y 2024 el año antepasado. Así que empezamos el año antepasado, recuerdo yo, en enero, ¿verdad? Y ya estamos en el 2026, así que ya vamos, hermano, a lo largo casi de los 3 años, ¿verdad? 2 años y medio pasado. Entonces, el primer año, recuerda que tuvimos nuestro primer lema y a cada uno de ustedes les entregué una hoja, aún con cada tema que íbamos a desarrollar cada mes, ¿verdad que sí? Y alguna se acuerda, de pronto tiene la hojita pegada o ya se le borró. ¿Nadie se acuerda? ¿Mujeres? No, hermana. Ahorita tenemos este. ¿Mujeres qué? Uy, hermano, y lo tratamos fuerte. Todo el año, el primer año, mujeres, la hermana Carmen tampoco se acuerda que estuvo allí en todos, la hermana Jessica, no, hermano, mujeres con un espíritu, uy, no, tan rápido se nos acuerda, mujeres con un espíritu diferente, tan rápido se nos olvida, y si usted tiene su agenda, tiene que tener allí cada tema. El segundo año, que fue el año 2025, trabajamos con un lema poderosísimo y se llama, vamos a ver si alguien se acuerda, no me diga que tampoco se acuerda. Bueno, se lo voy a decir porque muchas hermanas de pronto se le borra por allá, pero vamos a traer al recuerdo, mujeres combatientes. ¿Sí se acuerda? ¿Alguien se acuerda? ¿Mujeres qué? Combatientes. Y este año estamos trabajando con el lema. ¿Cuál es el lema? Vamos a ver si este tampoco se lo sabe. ¿Mujeres qué? Ah, porque lo tiene allí en la pantalla. Mujeres de virtud. Recuerde que la palabra del Señor dice que no podemos ser oidores olvidadizos, sino oidores y qué, y hacedores de la palabra del Señor, que tenemos que, hermano, atesorar cada palabra, cada enseñanza, lo que Dios nos da, atesorarlo allí en el corazón y ponerlo por obra. Amén. Entonces, este año tenemos mujeres de, el lema es mujeres de virtud. Le voy a invitar que levante sus manos al cielo por un momento. Se dispongan esta mañana. Vamos a alabar al Señor. Vamos a darle gloria, alabanza, adoración al Dios de los cielos, al que vive por los siglos de los siglos. Ríndase allí delante del Señor. Señor, hoy nos rendimos delante de tu presencia. Dispóngase ya, porque sabemos, hermanos, que lo que Dios quiere hacer en esta mañana es precioso, es glorioso, es poderoso. Tal vez viniste cargada en esta mañana, frustrada, tal vez viniste en esta mañana enferma. Sabemos que tenemos un Dios, hermano, que escucha nuestras oraciones, que tenemos un Dios poderoso, aleluya, que tiene su mano extendida en cada una de nosotros para levantarnos, para sanarnos, para bendecirnos. Padre, bendícenos en esta mañana una vez más. Señor, te pido que tu gloria, que tu poder, Señor bendito, se mueva en esta hora en cada una de nosotras, Señor, en todos los servidores, Señor, la iglesia, sea el poder de tu Santo Espíritu, Señor, en esta mañana, trayendo, Señor, libertad y sanidad en el nombre poderoso de Jesús. Amén. Vamos a alabar al Señor. Levante sus manos al cielo. Vamos a dejar que la gloria del Señor se mueva, la atmósfera del cielo se mueva en medio de nosotras. Aleluya. Que el Espíritu de Dios hoy llene este lugar. Levante sus manos al cielo.

bonito son los brazos de papá. Aleluya. Dele gloria a su rey, dele alabanza al que vive, dele adoración al que está sentado en su trono. Señor, en esa noche, en esa mañana te alabamos, te damos gloria, te damos adoración, te damos alabanza a ti, mi rey. Y cuántos se gozan, mujeres, cuántas se gozan en la presencia del Señor. Aleluya. Vamos con gozo, sí, Señor, y vamos a declarar que el rey vencedor, ¿cuántos lo pueden?

grande fiesta y vamos a declarar que nuestro amado viene. ¿Cuántos lo pueden creer? ¿Cuántos están esperando a su amada del

su amado, de la adoración al Dios vivo, aleluya, al Rey de gloria, al Rey de majestad. ¿Cuántos se gozan? Gloria al Señor. Voy a invitarla. Bueno, primero, la instrucción, toda la que vaya llegando, hermana Carmen, me la va haciendo adelante, que acá están los detallitos. La que se siente allá atrás se va sin detalle porque no se le va a pasar. Amén. Entonces, toca de adelante hacia atrás. Muy bien. Y segundo, hermana Carmen, me hace favor y para prender ese aire, porque la verdad nos estamos ahogando. ¿Sabe? Yo le dije a la hermana Tere que por favor prendiera 3 aires. No, prenda aquel que nos va a dar más. Es que la temperatura está bien fuerte. Y se está cumpliendo lo que dice el Señor en su palabra, que el sol calentará 7 veces más de lo acostumbrado, como el sol de 7 días. Imagínense, el sol de una semana calentando un día, ya lo estamos viendo. Entonces, por eso estamos aquí, ¿verdad? Buscándole, hermano, agarrado de la mano del Señor, porque estas son señales de que el amado viene ya. Amén. Son señales de que nuestro amado viene ya por su iglesia. Él dice, no sabemos el día ni la hora, pero sí los tiempos. Y este es tiempo de señales donde hay terremotos, donde hay desastres, donde hay incendios. Hermano, mire lo que pasó allá en China. Tremendo. Aquí el terremoto fueron más o menos, ¿qué? Como 300 y pico muertos, casi 400 aquí en Colombia. Y por allá en China fue, por allá, bueno, por allá en la frontera, hermano, ¿sabe? Van más de 1,500 personas sepultadas en un día. Tremendo. Y todo eso está escrito en la palabra del Señor. Bueno, ¿cómo no buscarle? ¿Cómo no meternos con Dios? ¿Cómo no agradarle, vivir para Él, si sabemos que su venida está cerca? Amén. Muy bien. ¿Y cuántas mujeres virtuosas hay aquí? No, no, no. ¿Cuántas mujeres virtuosas hay en este lugar? Bueno, se escuchó un poco mejor. ¿Cuántas mujeres virtuosas hay en este lugar? Bueno, se escuchó mejor. Muy bien, gloria al Señor. La voy a invitar que salude allí su hermana. Antes de empezar, dígale, Dios le bendiga, hermana mía. Me alegra verla en la casa del Señor. Aleluya. Gloria a Dios. Vamos a hacerlo rápidamente. Gloria a Dios. Muy bien. Ahora sí, busqué su puesto rápidamente. Y de verdad que el estar aquí, mis amadas, es un gran privilegio, porque el Señor cada día quiere perfeccionarnos. ¿Qué quiere hacer Dios? Perfeccionarnos. Muy bien. Y diga conmigo, yo soy la mujer que Dios dice que soy. Y Dios dice que somos mujeres virtuosas. Amén. Vamos, dígalo conmigo. Yo soy la mujer que Dios dice que soy. No lo que el diablo dice, lo que Dios dice. Pero hay que creer. Y para, hermano, para que sepa quién eres, hace un año yo les leí aquí una reflexión a todas. De pronto, hace 2 años les leí una reflexión a todas. Tal vez hoy hay algunas que no escucharon la reflexión, entonces se las voy a volver a leer. Diga conmigo, una mujer virtuosa es una perla de gran precio. Amén. Bueno, en 30 minutos voy a compartir una palabra con ustedes. Luego viene mi consierva llamada Pastora Neri, quien también va a compartir una palabra con todas ustedes. De pronto, para las hermanas que no la conocen, ustedes dicen, bueno, ¿y de dónde salió? Es una familia que llegó aquí a La Dorada, que el Señor ha traído a este lugar con un propósito y se está congregando aquí con nosotros. Puede sentarse, tenga la amabilidad, levante su detallito, pero no me vaya a comer todavía el aperitivo. Todavía nos toca después del ayuno. Amén. Muy bien, qué bendición, gloria al Señor.
que están aquí, llegaron aquí a la Dorada y bueno, se están congregando aquí y cumpliendo el propósito del Señor. Amén. Muy bien. Y voy a leerles esta reflexión. Quiero que esté muy atenta para que sepas quién eres. Debes conocer esta historia. ¿Cuántos quieren conocer la historia? Muy bien, esté muy atenta porque después voy a hacer algunas preguntitas. Amén. Pero tenemos que estar como atentas. Muy bien. 1, 2 y 3. Todas mirando hacia acá. No vaya a anotar nada porque es una reflexión. Anótela aquí en el corazón. Luego anote las citas bíblicas. Escuche bien. Hubo una mujer que se presentó frente al maestro y le dijo: vengo, maestro, porque me siento tan poca cosa que no tengo fuerzas para hacer nada. Me dicen que no sirvo, que no hago nada bien, que soy torpe y bastante tonta. ¿Cómo puedo mejorar? ¿Qué puedo hacer para que me valoren más? Voy por párrafos y les pregunto si hasta aquí están entendiendo. ¿Sí? ¿Estamos entendiendo todas hasta aquí? Si no, vuelvo a leer el párrafo. Alce la manito si ya entendió el primer párrafo. Muy bien. Seguimos. El maestro, sin mirarla, le dijo: cuánto lo siento, muchacha. No puedo ayudarte. Debo resolver primero mi propio problema. Quizás después. Y haciendo una pausa, agregó: si quieras ayudarme tú a mí, yo podría resolver este problema con más rapidez y después tal vez te puedo ayudar. Claro, maestro, titubeó la joven, pero sintió que otra vez era desvalorizada y sus necesidades postergadas. Bien, asintió el maestro. Se quitó un anillo que llevaba en el dedo pequeño y dándoselo a la muchacha, agregó: toma el caballo que está allá afuera y cabalga hasta el mercado. Debo vender este anillo porque tengo que pagar una deuda. ¿Estamos entendiendo hasta aquí? Muy bien. Es necesario que obtengas por él la mayor suma posible, pero no aceptes menos de una moneda de oro. Ve y regresa con esa moneda lo más rápido que puedas. La joven tomó el anillo y partió. Apenas llegó, empezó a ofrecer el anillo a los mercaderes. Estos la miraban con algún interés hasta que la joven decía lo que pretendía por el anillo. Cuando la joven menciona la moneda de oro, algunos reían, otros se daban vuelta y solo un viejito fue tan amable como para tomarse la molestia de explicarle que una moneda de oro era muy valiosa para entregarle a cambio de un anillo. En afán de ayudar, alguien le ofreció una moneda de plata y un cacharro de cobre. Pero la joven tenía instrucciones de no aceptar menos de una moneda de oro y rechazó la oferta. Después de ofrecer su joya y a toda persona que se cruzaba en el mercado, más de 100 personas, abatida por su fracaso, montó su caballo y regresó. ¿Cuánto hubiera deseado la joven tener ella misma esa moneda de oro? Podría entonces habérsela entregado ella misma al maestro para liberarlo de su preocupación y recibir entonces su consejo y ayuda. ¿Cuántas estamos entendiendo hasta aquí? Muy bien. Entró en la habitación. Maestro, dijo, lo siento, no pude conseguir lo que me pediste. Quizá pudiera conseguir 2 o 3 monedas de plata.
Pero no creo que yo pueda engañar a nadie respecto del verdadero valor del anillo. Qué importante lo que dijiste, joven. Amiga, contestó sonriente el maestro. Debemos saber primero el verdadero valor del anillo. Vuelve a montar y vete al joyero. ¿Quién mejor que él para saberlo? Dile que quisieras vender el anillo y pregúntale cuánto te da por él. Pero no importa lo que te ofrezca, no se lo vendas, vuelve aquí con mi anillo. La joven volvió a cabalgar. El joyero examinó el anillo a la luz del candil con su lupa. Lo pesó y luego le dijo, dile al maestro, muchacha, que si lo quiere vender, yo no puedo darle más que 58 monedas de oro por su anillo. Aleluya. ¿58 monedas? Y en el mercado me querían dar un cacharro de cobre. Tremendo, ¿no? Exclamó la joven. Sí, replicó el joyero. Yo sé que con el tiempo podríamos obtener por él acerca de 70 monedas, pero no sé si la venta es urgente. La joven corrió emocionada a la casa del maestro a contarle lo sucedido. Siéntate, dijo el maestro, después de escucharla. Tú eres como este anillo, una joya valiosa y única. Y como tal, solo puede revaluarte verdaderamente un experto. ¿Qué haces por la vida pretendiendo que cualquiera descubra tu verdadero valor? Y diciendo esto, volvió a ponerse el anillo en su dedo. Todas somos como esa joya, valiosas y únicas. ¿Usted lo puede creer? Debemos estar segura que para el experto por excelencia somos de un valor incalculable. ¿Quién es nuestro experto? Diga, mi Señor, Él es el que te va a examinar. Él es el que te dice quién eres. Diga conmigo, yo soy la mujer que Dios dice que yo soy. Aleluya, vamos, vuélvalo a repetir. Yo soy la mujer que Dios dice que yo soy. Dice, debemos estar seguras que para el experto por excelencia somos un valor incalculable. No solo porque conoce mejor que nadie nuestras vidas, sino aún mejor. Fue Él quien nos creó a su imagen y semejanza. Aleluya. Y diga conmigo, somos la mujer que Dios dice que somos. Aleluya. ¿Puede alguien ser más importante que eso? ¿Cuántos entendieron la reflexión? Tremendo. La joven llega donde el maestro. Le dice, me siento poca cosa. Hay mujeres así, porque el diablo se los ha hecho creer. Y le dice, y aún su propio marido, le dice, usted no vale. Usted solo sirve para cocinar y trapear. Tremendo, ¿no? Si un marido ve a su esposa de esa manera, hermano, está fuera de la voluntad de Dios, porque Dios manda honrar a su esposa. Dios manda que su esposo valore a su mujer, que la ame como hermano y la cuide como el vaso más frágil. ¿Estamos entendiendo? ¿Cuánto estamos entendiendo hasta aquí? Y muchas se han creído lo que el diablo les dice, usted no vale, usted es poca cosa, hermano, pero tu maestro te dice que usted es una perla preciosa en sus manos. Por eso cuando uno viene a Cristo, algunos llegamos cabizbaja, algunos llegamos, hermano, con el ánimo, llegamos con nuestro ánimo por el suelo, escuche bien, desanimadas. Algunas llegamos al Señor creyendo que ya no somos más de allí, que yo no puedo seguir adelante, que yo no sirvo, que estamos entendiendo hasta aquí. La joven va, el maestro le dice, un poco como explicándole la historia,
más rápido. El maestro le dice, yo no te puedo ayudar, pero sabe, si tú me ayudas a mí, porque yo tengo un problema que resolver, entonces yo podría ayudarte a ti más rápido. Es decir, el maestro haciéndole entender que ella sí valía. Tremendo, ¿no? Que sí podía, diga conmigo, sí puedo. Sí puedo, hermano. Por eso el lema de este año, ayuno, mujeres, ¿de qué? De virtud. Y si usted leyera Proverbios 31 en adelante, allí se da cuenta quién es la verdadera mujer de virtud, pero no vamos a ir allá. La muchacha va, el maestro le dice, ¿sabe? Se quita su anillo de oro, ve al mercado, vaya, véndalo, pero reciba una moneda de oro, ¿verdad? Si no me viene aquí con esa moneda de oro, no venda mi anillo, no venga, ¿verdad que sí? Pues, hermano, ¿qué hicieron en el mercado? Algunos se burlaban. ¿Sabe por qué? Porque nadie sabía el valor del anillo. Cualquiera creía que era por ahí un anillo de cobre, un anillo de eso que se está usando hoy en día. ¿Cómo se llama? De acero, ¿verdad que sí? Un anillo de acero, y se empezaron a reír. Alguien le dijo, ¿sabe? Te doy uno de plata y un cacharro allí de cobre. Pero como ella llevaba una instrucción, lo bonito que es ser obediente, ¿verdad? Como ella llevaba una instrucción de no recibir sino una moneda de oro, pues se fue con su anillo. Y entonces ella llegó tal vez frustrada. El maestro le dice, ¿sabe? Vaya al joyero para que le evalúe el anillo, a ver cuánto vale ese anillo. ¿Y cuánto le dijo el joyero que valía el anillo? El experto. 58 monedas de oro. ¿Y en un futuro cuánto podía valer? 70 monedas de oro. La muchacha quedó impresionada. Hermano, cuando ella llega donde el maestro le dice, ¿sabe? Tú eres así como esta joya valiosa, porque a ti solamente te puede evaluar un experto. Y eso es lo que Dios está haciendo con nosotras. Nos está evaluando todos los días a través de su palabra. Por eso usted no le cree al diablo. Usted, que usted no puede, que usted ya es, de ahí no es más nada. No, no, no. Usted es la mujer que Dios dice que es a través de su palabra. Amén. Y para ello vamos rápidamente a compartir un texto bíblico, porque quiero que usted salga de aquí enriquecida, salga de aquí bendecida, salga de aquí con una palabra entronada en su corazón. Usted dice, usted no sirve ni para hacer una arepa. Dice, Señor, tú me vas a enseñar a hacer arepa hasta decir no más. ¿Estamos entendiendo, hermano? Y mire, quiero que me proyecte allí, vamos a apagar la luz. Que me proyecte allí una diapositiva que hice, muy, muy corta. Una diapositiva que tengo allí, por favor, para que todas estas hermosas mujeres veamos y vamos a la luz de la palabra. ¿Cuánto le gustó la reflexión? Yo me la leo de cada rato. Ya yo me la sé hasta de memoria. Porque uno llega a Cristo deprimida, cabizbajo, con palabras allí grotescas, hermano, que nos creemos como la joven de la reflexión, poca cosa. Y si usted supiera que eres, hermano, en las manos de Cristo eres tan valiosa. Y mire, aquí tenemos una diapositiva. ¿Y qué dice allí? Mujer virtuosa. Y nuestro texto bíblico, que siempre empezamos con él, es el de Ruth capítulo 3, versículo número 11, ¿verdad? Y dice allí, abra su Biblia. ¿Y qué dice allí en su texto bíblico? Ábrala allí, yo lo voy a leer de acá. Vamos rápidamente. Póngale corazón, hermano, a este ayuno. Póngale corazón en esta mañana, que yo sé que usted va a salir de aquí bendecida, va a salir enriquecida, porque Dios tiene grandes cosas para tu vida. Amén. ¿Estamos todas allí? Bueno, quiero saludar a todas las que están allí a través de la radio. ¿Cuántos tenemos conectadas? Siempre se conectan muchas hermanas que están trabajando y dice, pastora, yo quisiera estar allí, pero por el compromiso del trabajo, ve, hermano. Entonces, usted que está aquí, aproveche, ¿verdad que sí? La queremos saludar, bienvenidas.
Hay nueve, qué bendición. Dios les bendiga a todas esas preciosas mujeres que están allí conectadas. Esperamos que salgan también bendecidas y enriquecidas. Dice allí, en el libro de Ruth 3:11, dice: ahora pues, no temas, hija mía, yo haré contigo lo que tú digas, pues toda la gente de mi pueblo sabe que eres mujer, que eres ¿qué? Mujer virtuosa. ¿Cuántas mujeres virtuosas hay aquí? ¿Quién era Ruth? Diga conmigo, una mujer virtuosa. Una mujer que lo dejó todo para seguir a Cristo. Una mujer que cuando Noemí le decía, vuélvete a tus padres y a tus dioses, ella le dijo, no, yo me iré contigo porque mi pueblo será tu pueblo y mi Dios será tu Dios. Yo no voy a dejar mi Dios por irme, hermano, para el mundo, porque Moab representa al mundo, la corrupción del mundo, el pecado, y ella prefirió dejar todo eso. Pero cuántas, hermano, tiene Dios tantas cosas preciosas para ella, pero no quieren soltar el pecado. No quieren soltar los deleites carnales. No quieren soltar el mundo para servirle a Cristo. Y vemos, uy, tremendo esta mujer, hermano. Dice que Proverbio 31, que lo escribió Salomón, que era, lo vimos que día que era Salomón, era tataranieto de Ruth. Dice que él lo escribió inspirado en su, ¿qué era? Bisabuela, trisabuela, bueno, por allá. ¿Verdad que sí? Que lo inspiró inspirado en ella, en Ruth. Toda la gente sabía que Ruth era, ¿qué? Mujer virtuosa. La virtud más grande de una mujer no es su belleza, es su temor a Dios. No es que te pongas, hermano, te alices el pelo, porque usted ve que la mujer del mundo deslumbra, ¿verdad? Las mujeres del mundo deslumbran, ¿verdad que sí? Se cuidan, se hacen la cirugía, no sé qué, no sé, hermano, tremendo, pero es pura vanidad y fantasía y mentira del diablo. Y vea usted el diablo cómo las tiene, hermano. Que para ellas tener plata, ellas tienen que mostrar su cuerpo. La mujer del mundo, usted no, se ha desprestigiado tanto que para vender tienen que, escuche bien, hoy en día las empresas para vender una avena, una granizada, ¿qué tienen allí? Una mujer desnuda. Y ellas se han prestigiado, el diablo las ha prestigiado. Pero ¿qué te dice papá Dios? La mujer de Dios vista con pudor y con modestía, alabe al Señor, con pudor y con modestía, aleluya. Esa es la mujer virtuosa, ¿cierto, hermana Fanny? Gloria a Dios. Mire qué hermoso. La virtud más grande, no grande, de una mujer no es su belleza, es su temor a Dios. Vaya entendiendo porque el tiempo es corto. La siguiente diapositiva, hermana Carmen, tómele aquí una fotico a estas preciosas mujeres.

gran precio. Una mujer virtuosa, diga conmigo, es una perla de gran precio. Eso no lo digo yo, lo dice el Señor. Amén. ¿Es qué? Es una perla de gran precio. Muy bien. Entonces, vaya conmigo a Mateo 13:45 y allí le puse una imagen y ahora vamos a mirar de dónde viene esa preciosa perla. Amén. Allí le puse una imagen, Mateo 13:45. El verso 46. Vaya rápidamente. Mateo 13:45. Muy bien. ¿Estamos todas allí? ¿Y qué dice allí en Mateo 13:45? ¿Qué dice? La perla de gran precio. Dígale al que está a su lado, esa perla es usted. Vamos, dígase. Esa perla es usted. Por eso diga conmigo, yo soy la mujer que Dios dice que yo soy. Diga, yo soy una perla. Amén. En las manos de Cristo. Pero wow, tenemos que mirar de dónde viene la perla. Porque yo creía que la perla la sacaban por allá de la tierra, ¿verdad? Pero ahorita vamos a mirar rápidamente. Dice, también el reino de los cielos es semejante a un mercader que busca buenas perlas, que habiendo hallado una perla preciosa, fue y vendió todo lo que tenía y la compró. ¿Cómo era la perla? Preciosa. Ahora dígale a la que está a su lado, esto es una perla de gran precio y preciosa. ¿Sabe qué significa de gran precio? Hermano, que tu valor es incalculable en las manos de Cristo. Amén. Y que eres preciosa en las manos del Señor Jesús. ¿Cuánto estamos entendiendo? Que eres preciosa en las manos del Señor. Que eres de un valor incalculable en las manos de Cristo. Por eso usted no le crea lo que el diablo dice. El diablo dice, usted no sirve, pero Dios te dice, usted es una perla de gran precio. Amén. ¿Usted es una perla qué? Preciosa. Bueno, la que se está durmiendo es porque la verdad no está creyendo lo que Dios está hablando en esta mañana. Escuche bien. Entonces vemos allí la perla. ¿Y qué ve usted allí? ¿Ve un? ¿Qué ve allí? A ver, ¿alguien me dice? ¿Qué ve? Una concha. ¿Y de dónde viene esa concha? ¿Viene de dónde? Del mar, ¿verdad? Del fondo del mar. Las ostras que usted escucha, una concha. Resulta que una perla, hermano, para ser perla, primero tiene, escuche bien, se forma una perlita. Bueno, pasemos, Fabián, para que por favor las hermanas vean el proceso de la perla y podamos entender de dónde viene la perla. Muy bien, y me voy a acercar acá porque es un poco la letra, es pequeña. Proceso de una perla. El increíble proceso de una perla. Estas se forman cuando la concha abre un poco. Abra así la boca. A ver, abra la boca. Dicen por allí, en boca cerrada, ¿no entra qué? No entra mosca. Ahora cierre la boca. Dígale, cierre la boca, hermano, para que no le entre mosca. Muy bien. La concha abre la boca. ¿Y qué sucede? Para permitir la entrada de alimento. Allí. Entonces usted ve aquí la perlita. ¿Sí la está viendo? Allí. En ese proceso, a veces se cuela un grano de arena o un animal diminuto, es decir, que cuando la perlita, la concha abre la boca para consumir su alimento, resulta que se le coló un insecto, un animal diminuto, puede ser un insecto, una bacteria, o puede ser un grano de arena, escuche bien, un granito de arena, se le metió por allá a la concha cerró su boca y le quedó por allá el granito de arena. Escuche bien, las ostras como un mecanismo de defensa segregan nácar,

0: la cual cubre el objeto hasta convertirlos en perla. Oiga, tremendo. Entonces, la concha allá adentro ya tiene su granito de arena. La concha allá adentro genera, hermano, un mineral que se llama nácar. Que eso es tremendo por dentro. Y ese granito de arena va recibiendo todos los días nácar. Todos los días nácar. Todos los días, o el insecto, el intruso, el que se meta allá. Ahora, la concha, ¿sabe quién es? Es Jesucristo. Y cuando usted se mete en la vida del Señor, usted va recibiendo nácar todos los días. Todos los días va recibiendo nácar. Todos los días va recibiendo del Señor. Y sabe, ese granito de arena se convierte en esa perla preciosa. Una perla preciosa. Una perla natural es de un valor incalculable. Esa no la tiene todo el mundo, solamente la tiene la gente, ni siquiera casi la millonaria, la archimillonaria. Bueno, la millonaria, ¿verdad? La gente millonaria y archimillonaria. Una perla, hay muchas clases, diferentes tipos de perlas, azules, blancas, verdes. Una cosa son las cultivadas y otra cosa son las naturales, las propias, las perfectas. Y esas son ustedes, las perfectas. Usted no es cultivada, usted, aleluya, la perfecciona a Cristo todos los días. Amén. Entonces, note usted, mis amadas, que esa perlita va recibiendo el nácar, hasta convertirse en esa perla hermosa. Devuélvala allí, Fabián, para que ellos puedan ver. Esa perla vale de 500 mil dólares. Hay perlas que valen, hermano, escuche, 500 mil dólares, 100 mil dólares, hay hasta 1 millón de dólares. Tremendo. ¿Usted sabe lo que es eso? 1.500 millones de pesos. Una perla natural, natural, que viene de allá, escuche bien, de la concha natural que la forma el nácar. Ahora, hay cultivos de perla y cultivos de perla, ¿no? Que se cultivan, escuche bien, donde cogen la concha, le meten el grano de arena y empieza el proceso. Bueno, pero una cosa es la perla natural y otra cosa es la perla cultivada. Dile conmigo al que está a su lado: usted es la perla natural, porque Cristo te hizo única. Alabe al Señor, porque Cristo te hizo única. Aleluya. Ahora, vaya, siga por favor, Fabián, rápidamente. Proceso de una perla. La siguiente diapositiva. Dice, tesoros valiosos. Uno de los tesoros más valiosos se llama la perla. Usted la ve donde la tienen allí, donde la sacan de la concha de nácar. Y allí en Éxodo 19, 5 dice, vamos rápidamente, Éxodo 19, 5, ¿qué dice? Ahora pues, si diereis oído a mi voz y guardaréis mi pacto, vosotros seréis mi especial tesoro sobre todos los pueblos. A ver, léalo allá en su Biblia. Allí, ¿se ubicó? Éxodo, ¿qué? Capítulo número 19, versículo número 5. Léalo, dice: Ahora pues, si diereis oído a mi voz y guardaréis mi pacto, vosotros seréis mi especial tesoro sobre todos los pueblos. Ahora, para nosotros ser ese especial tesoro, la perla es un tesoro, hermano. Mire, el que consigue una perla en el fondo del mar se enriqueció, tiene plata. Y es que solamente no la concha bota una, bota, si logró que se le metieran 4 o 5 granos, uy, coronó. Tremendo, se volvió millonario. Claro, hermano, tremendo. Son 5 perlas que salen de allí, y si una sola vale hasta 1.500 millones. ¿Cómo la ve? Mire, yo cuando uno a veces lee la Biblia, pero los tesoros que hay allí, solamente el Espíritu de Dios se los revela, ¿verdad? Y yo cuando empiezo a meterme en este tema, digo, Señor, tremendo. Porque uno a veces lee la Biblia, pero no sabe los tesoros que hay allí para nosotras. Tremendo. Y que el Señor dice que usted sobrepasa las piedras. Es decir, usted no vale lo que vale esa perla. ¿Estamos entendiendo? Usted es más valiosa. Y dice que usted para ser como esa perla es sencillo. Léalo. Ahora pues, si dieres oído a mi voz, diga conmigo, tengo que dar oído, inclinar mi oído a lo que Dios dice. Y cuando usted inclina su oído a lo que Dios dice, usted está recibiendo el nácar de Dios. Amén. ¿Qué está recibiendo? Diga conmigo, el nácar de Dios, el nácar del Señor, la esencia, su palabra y el Espíritu de Dios es el que te va a traer transformación a tu vida, el que poco a poco te va transformando en esa perla preciosa. Todos los días ese grano de arena recibe nácar, nácar, nácar. Y por eso el Señor dice, no te dejes de congregar como algunos tienen por costumbre. Porque cuando usted viene a la casa del Señor, viene a recibir nácar. Amén. ¿Qué venimos a recibir? Diga conmigo, vengo a recibir nácar. Vengo a recibir palabra de Dios que transforma mi vida para convertirme, diga conmigo, en un tesoro. Y dice allí, y guardaréis mi pacto, vosotros seréis mi especial tesoro, y sobre todo, ahí está la clave, guardarla, oír, y qué toca hacer, hermano, guardarla, ponerla por obra, y cuando usted lo hace, usted va a ser un especial tesoro en las manos de Cristo, amén. Y por último, vaya conmigo al libro de segunda de Corintios, capítulo número 3, versículo número 18. Segunda de Corintios, capítulo número 3, versículo número 18. Segunda de Corintios 3, 18. ¿Quién vive? Y a su nombre. Segunda de Corintios 3, 18. ¿Cuánto estamos entendiendo, recibiendo en esta mañana? ¿Qué dice? Por tanto, nosotros todo, mirando a cara descubierta, como en un espejo, la gloria del Señor, somos transformados de gloria en gloria, en la misma imagen como por el Espíritu del Señor. Entonces, aquí vemos transformación según este texto, ¿verdad que sí? Y para usted ser transformada, ¿qué tiene que ver? Diga conmigo, tengo que ver la gloria del Señor. Es decir, cuando usted deja que la gloria de Dios lo envuelva, esa gloria, aleluya, es el nácar de Dios, que lo va a transformar a la imagen de Cristo. Amén. Diga conmigo que va a traer una transformación en mi vida. Es decir, hermano, de pronto usted era una mujer grosera, era una mujer que maldecía. Espero que no sea, hermano, que ya eso no esté en su vida, porque son más de 3 años aprendiendo. Amén. De pronto usted era una mujer que de su boca salían palabras, hermano, como las del mundo, ¿verdad? No, es que usted no es del mundo, usted es de Cristo. ¿Cuántas mujeres del Señor hay acá? De pronto usted, hermano, en el mundo era, le gustaba el trago, la fornicación, el uno, el otro. Pero cuando usted llega a Cristo, el Señor va a empezar un proceso de transformación hasta convertirla en una, ¿qué? Diga conmigo, en una perla preciosa, en una perla de gran precio. Amén. Y encontré una mujer en la Biblia, que nunca la habíamos estudiado acá, como María Magdalena, y no vamos a ir allá porque el tiempo es corto. Yo digo, tremenda mujer, tremenda perla en que se convirtió esta mujer. ¿Quién era María, hermano? ¿Cómo la consiguieron? Una mujer, dice la Escritura, que la pusieron a los pies de Jesús porque la encontraron en el mismo acto ¿de qué? De adulterio, dice la palabra, ¿verdad que sí? Tal vez todo el mundo la menospreció por eso. Tal vez la vergüenza de esa mujer en el pueblo era terrible, porque fue todo el pueblo que la cogió para apedrearla. Porque en la ley de Moisés, ¿qué decía la ley? Que cuando alguien era sorprendido en el mismo acto de adulterio, ¿qué sucedía? Tenían que apedrearlo y matarlo. En aquel tiempo, es decir, en el Antiguo Testamento, un ejemplo, si la mujer se la hacía al marido y la agarraban, muerta. exterminada. Ahora no, ahora le pasan el mozo al marido por la cara y ni cuenta se dan. ¿Verdad que sí? Tremendo, ¿no? En aquel tiempo, vea. Y a ella se la traen a Jesús, ¿verdad que sí? Se la traen a Jesús. Entonces, ¿usted se imaginaría cómo sería la vergüenza de ella? Tremendo, porque fueron los escribas, los fariseos y todo el pueblo, y se la ponen allí, hermana Fanny, al Señor Jesús, y le citaron la Biblia. Pero como ahora estamos en la dispensación de la gracia, que el Señor Jesús no vino a condenar, Él vino a salvar. Alabe al Señor. Él no vino a condenar, Él vino a salvar. Aleluya. ¿A qué vino, papá? A salvar. Y el Señor Jesús le dice: tire la primera piedra, arrójela al que esté libre de pecado. Y resulta que los que la traían estaban peor que ella, porque de pronto ella era un pecado visible, pero ¿cuántos tenían raíz de amargura, odio? ¿Cuántos tenían envidia? ¿Cuántos no habían matado, hermano? ¿Estamos entendiendo? Y el Señor viene y le dice: mujer, ¿dónde están los que te acusan? Y ella miró: nada, Señor, porque ella tenía su rostro a tierra. La iban a matar, no era fácil, hermano. ¿Verdad que sí? Pero el amor de Dios es tan grande, le demostró su amor. Yo creo que Jesús la abrazó y le dice, y ella dice: no, no veo a nadie, Señor. Dice: yo tampoco te juzgo, yo tampoco te condeno. Vete y no peques más, vete y no peques más. Ahí está la clave: no peques más, no peques más. La pregunta es: ¿la volvieron a conseguir en el mismo acto? No, su vida fue transformada. El Señor, dice la palabra, que donde estaba Jesús llegaba esa mujer y se postraba. A ella no le importaba más nada sino estar a los pies de Jesús. Y la primera persona a la cual Jesús se le apareció después de la resurrección, ¿sabe a quién fue? A María Magdalena, porque tenía una intimidad fuerte con Jesús. Era tan tremendo que mientras los discípulos estaban por allá, hermano, allá encuevado, miedo de los judíos, ella dijo: no, yo me voy al sepulcro. Ella no tenía miedo de nada, ella no tenía temor, ella quería ver qué pasaba con su maestro, con el que la libertó, con el que la sanó. Aleluya, hermano. Tremenda perla en la que se convirtió Jesús. Y el Señor Jesús le dice: mujer, ¿por qué buscas al que vive entre los muertos? Señor, es que aquí enterraron al Señor y yo no sé quién se llevó su cuerpo. Y le dijo a María que Él era, que Él había resucitado, que fuera y le contara a sus hermanos. Y ella fue la primera mujer que predicó de la resurrección de Jesús. ¿Cuántos quieren predicar? ¿Cuántas mujeres quieren servirle a Dios? Pero usted tiene que levantarse, usted tiene que pellizcarse, tiene que dejar esa pereza, ese desánimo, tiene que, hermano, echar ya para afuera ese perjuicio. Amén. Porque Dios te quiere convertir en una perla preciosa, y una perla de gran precio le sirve al Señor. Amén. Muy bien, vamos a ver 4 minuticos un documental de una perla, y ya viene la pastora con esa poderosa palabra también. Amén. Colóqueme allí, por favor, el video, Fabián, un videito de cómo se forman las perlas en el mar. ¿Cuántas salen bendecidas, edificadas, están siendo edificadas? Yo no sabía que de un grano de arena se formaba una perla. Ay, ¿qué quiere decir, hermano? Que nosotros venimos a Cristo como ese grano de arena. Nosotros somos ese grano de arena. Venimos como ese insecto, como ese intruso, y el Señor, ¿sabe qué? Nos atrapó y nos convirtió en una perla preciosa. Pero no nos podemos quedar siendo granos de arena. Tenemos que convertirnos en una perla preciosa. Amén. ¿Cuánto estamos entendiendo? Muy bien, ya lo tenemos allí, Fabián.
1: Hoy en Ecología Verde te explicamos cómo se forman las perlas en las ostras. ¡Vamos a verlo! Formación de las perlas. Las perlas naturales se forman con la entrada de un cuerpo extraño, ya sea un simple parásito, un pequeño fragmento de concha o un grano de arena en el interior del manto del molusco. El molusco, como método de protección natural, cubre la partícula que proviene del exterior con una sustancia llamada nácar, compuesta por carbonato de calcio, materia orgánica y agua. Es decir, las perlas son quistes de nácar que forman los moluscos para aislar un cuerpo extraño que ha entrado en su cuerpo. Si quieres conocer otros animales de los ecosistemas acuáticos, no te pierdas el vídeo que te dejamos en la tarjeta. Sin embargo, las perlas usadas para la fabricación de joyas proceden de cultivos de perlas, ya que existe menos probabilidad de que una perla se forme de forma natural y las que estaban formadas fueron sobreexplotadas, acabando con las reservas de perlas naturales. Para el cultivo de las perlas se suelen elegir zonas de agua templada como Vietnam, el Caribe, Australia, Japón o el Golfo Pérsico, aunque otros países como China, Indonesia o la Polinesia están entrando en el mercado. Para tener un gran volumen de perlas para el mercado, así es como se forman las perlas con la intervención de las personas. 1. Criar una gran cantidad de ostras. Las larvas de ostra son alimentadas con fitoplancton hasta que se conviertan en una ostra pequeña. Entonces se trasladan al mar y para protegerlas se conservan en jaulas que han sido diseñadas especialmente para ello. Para garantizar la supervivencia de las ostras, estas deben de estar bajo las condiciones climatológicas idóneas y donde haya suficiente alimento. Si estas sobreviven durante años, quiere decir que estarán listas para la siguiente fase. 2. Provocar la fase de la nucleación. Esta es realizada por expertos y primero se introduce en una ostra viva un trozo de manto, que se ha extraído previamente de otra ostra y seguidamente se le introduce un cuerpo esférico pequeño. El manto crea un saco de perla alrededor del cuerpo esférico y después, gradualmente, secretará capas de nácar para rodearlo. 3. Devolverlas al agua. Una vez que las ostras son nucleadas, son devueltas al mar. Se colocan en unos paneles de malla para permitir el flujo de agua y plancton. Las ostras atraen parásitos y musgos que pueden atascar este flujo, por lo que se deben limpiar las ostras más o menos cada 2 meses para evitar el atasco. Y por último, 4. Recolectar las perlas. Los moluscos van formando capas y capas en el quiste para aislar el objeto extraño. Pasado cierto tiempo, ya estarán listas las perlas para su uso. ¿En cuánto tiempo se produce una perla? Una vez las ostras son devueltas al agua con la implantación hecha, pasan unos 3 años y medio hasta que la perla está formada y se puede empezar la cosecha. Por lo tanto, la formación de una perla se trata de un proceso lento. Tristemente, más de la mitad mueren antes de realizar la cosecha de las perlas y solo un 5% es capaz de producir perlas con la capacidad deseada. Y terminamos descubriendo cómo se obtienen las perlas. Cuando se va a proceder a la extracción de las perlas, se abre la ostra y con un bisturí se debe ir cortando la zona donde se encuentra la perla para ser extraída. Por lo general, la mayoría de ostras mueren en el proceso, ya que a veces parten la ostra cuando la perla no es fácil de extraer y las ostras que sobreviven vuelven a usarse para seguir produciendo perlas. El proceso de extracción es doloroso para la ostra debido al corte que se le genera para conseguir la perla. La realidad es que la industrialización de la perla ha ocasionado y sigue ocasionando la muerte de millones de ostras desde que esta práctica se inició. Quizás se debería reflexionar sobre qué es más importante, la vida de estos animales o que podamos tener un bonito collar o una bonita pulsera. 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
0: Gloria a Dios, ¿cuántos entendieron? ¿Cuántos salen bendecida? Bueno, vamos a darle paso a la pastora, bienvenida, Dios le bendiga, pastora. Vamos a recibir la palabra que Dios trae en esta mañana también a través de ella. Vamos a disponernos en esta mañana para salir de aquí bendecidas, amén.
2: Gloria a Dios y a su nombre. No se quede callada, a su nombre. A su nombre. ¿Quién vive? Y a su nombre. ¿Cuántos se gozan de estar en este lugar en esta mañana? Mire, si de algo yo estoy segura, es que donde hay un grupo de mujeres, ahí debe haber bulla, alegría, gozo. ¿Cuántos están de acuerdo conmigo? Porque el gozo del Señor es nuestra fortaleza. Amén. Y más con esa hermosa palabra donde el Señor nos ha hablado en esta mañana que somos perlas preciosas. Amén. Me gozo de una manera muy especial estar aquí con ustedes para predicar la palabra del Señor. Amén. Es un privilegio para mí, es una de las cosas que más me emociona y me goza de hacer en esta vida, predicar la palabra del Señor. Amén. Pero ahí donde usted está, yo quiero que por un minuto usted se coloque sobre sus pies. Usted va a pasar sentado un buen ratico. Pero quiero que ahí donde usted está, usted pueda levantar su mano derecha. Mire, yo sé que muchas de las que están aquí dependen de esta palabra en esta mañana, dependen de este ayuno en esta mañana. Muchas dijeron: Señor, yo voy para ese ayuno, pero yo necesito que tú me hables. Yo necesito una palabra de parte del Señor. Déjame decirte en esta mañana que yo he venido como una respuesta de Dios para la oración de muchas mujeres en esta mañana. Porque Dios ha visto tu oración, porque el Señor ha escuchado tu clamor. Él ha venido a responder cada una de tus peticiones. Y cada ahorita que usted mire esta palabra, cuando usted vea que se vaya desarrollando la palabra, usted va a decir: Dios está hablando a mi vida, Dios está ministrando mi vida. Gracias, Dios, porque tú estás hablando. Porque Dios ha venido a hablarle a muchas mujeres en esta mañana. Vamos, levante su mano derecha y dígale: Señor, he venido por una palabra. Dígale: Señor, tú conoces mi necesidad. Tú sabes que ya no tengo fuerzas, pero he venido en esta mañana porque necesito una palabra. Una palabra vivifica la vida de una mujer. Una palabra puede cambiar tu historia. Una palabra puede cambiar el curso de tu vida. Por eso está atenta la palabra en esta mañana, porque esta palabra puede cambiar tu vida hoy. ¿Cuántos lo creen? Gloria al Señor. Yo le invito a abrir su Biblia. No se preocupe que esto apenas comienza. Yo no sé cuántos pueden sentir la gloria de papá, pero yo la puedo sentir aquí. Yo puedo sentir cómo la atmósfera Dios la ha tomado para que usted pueda entender, y Dios abra su entendimiento para que esta palabra en esta mañana recobre vida dentro de usted. Y yo voy a este mismo libro de Ruth, porque ahí me ministró el Señor. Ruth capítulo 3, versículo 11. Porque es un texto que marcará un antes y un después. No, yo lo voy a volver a repetir. Este texto marcará el día de hoy un antes y un después para la vida de las mujeres de esta casa. Gloria al Señor. Ruth capítulo 3, versículo 11. La que la encuentre se puede colocar sobre sus pies. Vamos a leer. Y este versículo bíblico usted debería aprendérselo. Ruth capítulo 3, versículo 11. Leemos la palabra del Señor en el nombre del Padre, del Hijo y del Espíritu Santo. Amén. Ahora pues, no temas, hija mía. Yo haré contigo lo que tú digas. Oye esta palabra. Ahora pues, no temas, hija mía. Yo haré contigo lo que tú digas. Pues toda la gente de mi pueblo sabe que tú eres una mujer virtuosa. Aunque el diablo diga lo contrario, aunque el sistema diga lo contrario, Dios ha dicho que tú eres una mujer virtuosa. Aunque el hombre diga lo contrario, Dios ha dicho, escúchame bien, que tú eres una mujer virtuosa. Puede sentarse en esta mañana. ¿Cuántas alaban al Señor? Hoy quiero hablar de una mujer que poco se predica. Una mujer llamada Ruth. Y el título que le he colocado a esta enseñanza en esta mañana es: requisitos para ser una mujer virtuosa. Anótelo ahí, requisitos. Porque es que hay gente que dice: yo soy virtuosa, pero no sabe cuáles son los requisitos que tiene que tener una mujer virtuosa.
3: Entonces hoy tú vas a aprender qué se necesita para ser una mujer virtuosa. ¿Cuántos quieren aprender a ser una mujer virtuosa? Aleluya. Hoy quiero hablar de Ruth. Les decía que es una mujer que poco se predica, pero fue una mujer que marcó un legado de fe, resiliencia y lealtad. Escúcheme bien. Ahora, ¿quién era Ruth? Y voy a decirlo rápidamente para aquellas que están aquí, que nos visitan. Ruth era una mujer extranjera, no era del pueblo de Israel. Era una mujer de Moab, moabita. Dice la Biblia que esta mujer Ruth se casó con el hijo de una mujer llamada Noemí. Recuerde, óigame bien, recuerde que Noemí, su esposo Elimelé, sus hijos Malón y Kelión vivían en Belén, ¿verdad? Vivían en Belén. Belén en hebreo significa, escúchame bien, la casa del pan. Pero un día en la casa del pan se acabó el pan. ¿Cuántos creen que en la casa del pan a veces se acaba el pan? Dice la Biblia que en Belén se acabó el pan y ellos tuvieron que salir. Toda la familia salió y llegaron hasta Moab. Pero me impacta poderosamente porque estando en Moab, óigame bien, estando Noemí con sus hijos y su esposo en Moab, muere su esposo Elimelec. Escúcheme bien, muere su esposo Elimelec. Para aquellos que tal vez dicen, porque el sistema muchas veces dice que no importa que papá se consiga en la tienda, que papá se consiga en la tienda. No, no, no, no, no. Yo he venido a decirte en esta mañana que no cualquiera es papá. Porque cuando muere Elimelec, dice la Biblia que los hijos tomaron mujeres extranjeras. O sea que papá se necesita en casa, amén. Entonces, la mujer virtuosa aprende a valorar al hombre que Dios puso al lado. Ese amén no se escuchó muy bien. La mujer virtuosa aprende a valorar al hombre que Dios puso al lado. ¿Sabe por qué? No importa que él tal vez no te valore, pero la mujer virtuosa aprende a valorar. Y valorando tú enseñas a su nombre. Dice la Biblia que cuando muere Elimelec, óyeme bien, míreme acá, cuando muere Elimelec, sus hijos tomaron mujeres extranjeras, mujeres de Moab. La una se llamaba Orfa y la otra se llamaba Ruth. Pero al pasar 10 años, la familia vuelve a ser sacudida por otra crisis terrible. Murieron los hijos. Malón y Kelión murieron fuertemente. Dice la palabra del Señor que Noemí quedó con sus nueras, con Orfa y Ruth. Las reúne y les dice: ya he escuchado que en Belén nuevamente la bendición de Dios ha fluido. Yo me voy a devolver a mi tierra. Ustedes pueden quedarse aquí, no ha pasado nada. Ya yo no tengo nada que ofrecerles a ustedes. Yo ahora mismo soy una mujer afligida, una mujer amargada, una mujer que no tiene nada que dar. Porque a veces el enemigo, los golpes, los procesos nos hacen creer que no tenemos nada para dar. Pero son exactamente esos procesos los que Dios usa para crear de ti la mujer que hoy en día tú eres. Alabado sea el Señor. Vamos, aplaude al Señor en esta mañana. Aleluya. Llegó el momento crucial. Ruth reúne, Noemí reúne a las mujeres. Orfa se devuelve. Pero Ruth toma una decisión. Ruth pudo haberse quedado en Moab, pero tomó una decisión extraordinaria que se encuentra en Ruth, ahí mismo en Ruth, capítulo 1, versículo 16. Y dice que Ruth le dijo: no me ruegues que te deje. Óyeme, Ruth le dijo a Noemí: no me ruegues que te deje y me aparte de ti, porque a donde quiera que tú fueres, iré yo. Y a donde quiera que vivieres, viviré. Tu pueblo será mi pueblo y tu Dios será mi Dios. Tremenda declaración. Mire, Ruth no solamente escogió acompañar a Noemí, escogió al Dios de Noemí. Y esa decisión le marcó su futuro y el de su generación. Esa decisión de decirle: Noemí, yo no me quedo. No tengo nada que hacer aquí en Moab. Yo me voy contigo. Tu Dios será mi Dios. Alabe al Señor en esta mañana. Oh, alabe al Señor. Alabe al Señor. Porque las mujeres virtuosas son mujeres que saben tomar buenas decisiones. Y no solamente decisiones que las marquen a ellas, sino decisiones que marquen a su generación. Dice la Biblia que Ruth llegó a Belén sin saber qué le esperaba. ¿Sabe? Y me impacta porque llegó como viuda, como extranjera, aparentemente sin futuro. Y dice la Biblia que ella comenzó a recoger espigas. Y a mí me impacta poderosamente porque la vida de esta mujer es una vida que es bastante fuerte. Y si usted la analiza, mire, yo le invito a que usted se lea en su casa ahora que vaya. Léase el libro de Ruth, tiene 4 capítulos apenas. Léaselo en su casa. Y mientras yo oraba por esta palabra, porque yo quería predicar otro mensaje, pero a Dios le plació que habláramos de Ruth. ¿Sabe por qué? Porque Dios es un Dios de principios, porque Dios es un Dios de orden. Y hoy que la pastora hablaba y decía: el primer año hablamos de esto, el segundo año hablamos de esto, yo no lo sabía, yo no estaba aquí, pero en este tercer año Dios nos ha direccionado a tener a Ruth como una mujer virtuosa. Y sabe, mientras yo le oraba al Señor, Dios me dijo que esta palabra Dios la trajo a ustedes. ¿Sabe por qué? Porque las mujeres que están aquí son mujeres tipo Ruth. Escúcheme bien, que a pesar de los golpes de la vida no se han quedado en el suelo. Los golpes que ustedes han vivido, otras se hubieran muerto, pero ustedes siguen de pie. Óyeme bien, ustedes siguen de pie. Por eso ustedes son mujeres tipo Ruth. Y el Señor me ministraba tremendamente porque me gusta cuando yo llego a un lugar y no las conozco. Así la gente sabe que es Dios quien está hablando. ¿Usted me está entendiendo? Porque muchas de las que están aquí han sido golpeadas. Muchas de las que están aquí han sido maltratadas, han sido heridas. Bendito sea el Señor. Yo puedo sentir a Dios aquí. Porque muchas de las que están en esta mañana han sido mujeres que han sido golpeadas. Pero ustedes son mujeres resilientes. Oh, escúcheme bien. Esa mujer que en medio de las situaciones difíciles se volvió a levantar es una mujer resiliente. Y una mujer resiliente es aquella que tiene la capacidad de afrontar momentos difíciles y seguir adelante. Eso es una mujer resiliente. Aquella que a pesar de los golpes, aquella que a pesar de los maltratos, aquella que a pesar del abandono, aquella que a pesar del rechazo se sacude y dice: voy para adelante, porque nada me va a detener, porque este problema no me va a matar. Mire, con lo que ustedes han vivido, mira, Dios a mí me mostraba que con lo que ustedes han vivido, otra mujer hubiera comprado 3 metros de cabulla y se hubiera ahorcado. ¿Me está entendiendo? Pero ¿sabes por qué tú has resistido? Porque Dios tiene propósitos grandes contigo. porque eres una mujer resiliente, ¿sabes? Ser resiliente no significa no llorar. Ser resiliente no significa no sufrir. Ser resiliente no significa ser fuerte todo el tiempo, ¿sabes? Significa poder reconocer lo que duele y permitir sentirlo, pero recuperarse y continuar. Eso es ser resiliente. Y esos son ustedes. Wow, yo quedaba sorprendido cuando Dios me ministraba. Yo dije: Señor, si yo estoy frente a un escenario de unas mujeres guerreras, yo estoy frente a un escenario de mujeres que han vivido tormentas en su vida, pero como quiera todavía están de pie. Como quiera el diablo todavía no te ha matado. Y si no te mató antes, mucho menos te va a matar ahora. Si no te mató antes, óyeme bien, mucho menos te va a matar ahora. Vamos, yo quiero que alguien levante su mano y diga: todavía me queda fuego. Todavía me queda fuego. Todavía me queda fuego. Vamos, aplaude al Señor. Una mujer resiliente es aquella que aprende de las dificultades sin dejar que éstas definan su vida. Una mujer resiliente es aquella que establece límites y cuida de sí misma. Una mujer resiliente es aquella que acepta que hay cosas que no puede controlar. Una mujer resiliente es aquella que se reconstruye después de una pérdida o fracaso. Estoy frente al auditorio correcto. Mujeres que se han sobrepuesto a pesar de las dificultades, de los golpes, de los tropiezos, de los maltratos. Mujeres que les ha tocado callarse y no decirle a los hijos: me estoy muriendo. Eso es ser una mujer resiliente. Mujeres que tal vez la gente las ve afuera con una sonrisa y bien vestida, pero no sabe que en el secreto llora, que en el secreto salen las lágrimas. Yo estoy hablando frente a un grupo de mujeres. No importa, deja que las lágrimas corran, porque esas lágrimas que están saliendo están sanando el alma herida, el alma dolida, que hoy recibe refrigerio de parte de papá. El alma que hoy recibe ese refrigerio que nadie lo sabe, pero papá lo sabe, porque Jehová es el que conoce tus lágrimas. Escúchame bien, por eso esta palabra Dios la puso en mi espíritu, para que tú entendieras que Él está escuchándote, que aunque nadie te ve, Jehová te ve. Oye, ¿sabes algo? En pocas palabras, una mujer resiliente es la que no es la que nunca cae, sino la que aprende a levantarse y seguir construyendo su vida después de caer. Eso es una mujer resiliente. Esa mujer eres tú. Aunque te han querido quitar el valor, por eso Dios le inquietó a mi pastora de hablar del valor, porque mucha gente ha querido quitarte el valor, mucha gente ha querido menospreciarte. Te dicen: quítate de aquí, no sirves para nada. Aún los mismos hijos que tú pariste, Dios me mostraba, los mismos hijos que tú le diste la vida, hoy te menosprecian. Dios está ministrando la vida, pero deja que Dios sane. Y si sientes que en medio de las lágrimas te sale un grito, grítalo, porque estás siendo libre. Porque Dios me decía que en medio de la palabra Él iba a libertar, Él iba a sanar el alma. Sabes, yo vengo a hablarte de que Dios puede llevar a una mujer desde la temporada de dolor hasta una temporada de honra. Ruth es la viva muestra de que Dios es capaz de transformar tu crisis en victoria. Vamos, alabe al Señor en esta mañana, alábele. Alabe, alabe, alabe, alabe. Ruth es el vivo ejemplo de que Dios puede transformar la crisis. Y Dios está sanando. Yo siento que Dios está sanando los corazones. Dios está sanando como ese bálsamo que llega al alma. Óyeme bien. Ruth es la muestra de que Dios puede transformar tu crisis, tu dolor, tu pérdida, tu fracaso en una honra. Dios lo puede hacer. Dios lo hizo con Ruth. Dios lo hizo con Noemí, que perdió a su marido, perdió a sus hijos, lo perdió todo. Ella salió, cuando llegó a Belén le dijo a la gente: no me llamen más Noemí, llámenme Mara. Mara significa amargura, porque estoy amargada. Hay gente aquí que Dios tiene que sanar esta mañana, porque su vida se ha sumido en la amargura. Y ellas mismas se preguntan: Señor, ¿qué está pasando conmigo? Yo no era así. Mire, mire, Dios le está hablando a alguien hoy que dice: yo no sé qué está pasando conmigo. Yo antes reía, yo antes me gozaba, pero no sé qué está pasando. De un momento a otro yo siento que me estoy amargando. Me siento amargada, me siento amargada. Así se sentía Noemí. Pero no te preocupes, que hoy estoy hablándote del Dios que puede sanar la amargura, del Dios que puede librarte de la amargura. Ese Dios que te puede sacar de ese lugar en el que te encuentras. Ese es el Dios que estamos hablando en esta mañana. ¿Sabe? La victoria no está en que tengamos momentos difíciles, sino qué hacer frente a esos momentos difíciles. Ruth nos da un ejemplo grande de lo que Dios puede hacer. Y quiero darte 5 pasos para salir de la crisis a la honra. Número 1. 5 pasos para salir de la crisis a la honra. Número 1. Ruth era una mujer que no se dejó definir por su pasado. Número 1. Ruth no se dejó definir por su pasado. Ruth había quedado viuda, había perdido a su esposo, estaba en una tierra que no era la suya, pero ella no permitió que su pérdida determinara su futuro. Repito, Ruth era una mujer que no se dejó definir por su pasado. Ella no permitió que su pérdida determinara su futuro. Muchas mujeres de las que están aquí han pasado por situaciones que te han quebrado. Has pasado por decepción, has pasado por abandono, has pasado por pérdida, has pasado por dificultades económicas. Muchas están endeudadas, muchas han pasado por circunstancias de rechazo. Otras se sienten solas, aun cuando viven con una cantidad de gente dentro de la casa. Dicen: no sé qué pasa, pero me siento sola. La soledad ha invadido su alma. La soledad, la tristeza, la amargura. Pero yo vengo a decirte, como dijo Ruth: mi pasado no determina mi futuro. No importa lo que hayas vivido, no importa lo que hayas pasado. Ruth pudo haber dicho: soy viuda, soy extranjera, estoy sola. Ruth pudo haberse sumido en su dolor. Tú pudiste haberte quedado en tu casa hoy. Porque muchas llegaron aquí que no saben ni cómo llegaron, porque las piernas no le daban. Muchas llegaron sin fuerzas a este ayuno. Muchas dijeron: yo voy, pero yo no sé qué va a pasar conmigo, Señor. Porque si tú no me hablas, yo no sé qué va a ser de mi vida. Pero sabe, Dios te trajo porque Dios va a hacer algo especial contigo en esta mañana. Porque no saldrás de la misma manera como entraste. No saldrás de la misma manera como entraste. Porque ese golpe, porque ese duro golpe que has vivido, escúchame bien, no es el golpe que te va a matar. Ese no es el knockout que te va a matar. Ese no es el que te va a tirar a la lona. Estamos en un pleito y tenemos un enemigo. Y cada vez que tú te levantas y dices, voy a servirle al Señor, esas palabras, el enemigo inmediatamente activa. Y por eso has sentido que ahora que tú quieres buscar más a Dios, es cuando el enemigo más te ataca. ¿A cuántas les ha pasado? Pero es allí donde tú tienes que entender que vas por buen camino, que no puedes devolverte. Tienes que continuar, porque lo que te espera al final del camino es grande. Lo que te espera al final del camino es poderoso. Segundo paso para salir de la crisis a la honra. La mujer virtuosa lo demuestra con decisiones. Escúchame bien. ¿Quieres ser una mujer virtuosa? Aprende a tomar buenas decisiones. Dios mío. Alguien tiene que decir amén, pastora. Yo no sé, no lo escuché. Alguien tiene que decir amén, pastora. Amén, pastora. ¿Sabes por qué? Porque Ruth tomó decisiones, decisiones radicales. Ella pudo haberse quedado en su pueblo con su mamá, con su papá, con su familia, con su gente. Pero ella conoció al Dios de Noemí. Y ella dijo, no, no, no, no, ya lo que yo experimenté, mira, la gente que conoce al Dios que nosotros tenemos no puede volver atrás. Hay mujeres aquí, sentadas aquí, que el enemigo les está diciendo, ¿tú qué haces en la iglesia? ¿Tú qué haces ahí? Vete. Pero Dios te dice, oye, en esta mañana, ¿sabes qué te dice el Señor? La solución no es que te vayas. La solución es que tú te quedes sirviéndole al Señor como lo hizo Ruth. Ruth se paró firme y tomó una decisión. Tienes que decirle al diablo, diablo, vete. Me paro firme y decido servirle al Señor. La mujer virtuosa toma decisiones. Y no cualquier decisión. Decisiones radicales. La mujer virtuosa, pastora, corta con lo que tenga que cortar. Si algo me está perjudicando, la mujer, ¿cuántas son virtuosas aquí? La mujer virtuosa, cuando algo le perjudica, le da tijera. Esta amistad, esta vecina chismosa, a mí no me sirve. No, pastor, es que es mi mejor amiga. No te edifica. En vez de ayudarte a avanzar, mira, hay gente aquí sentada que cada vez que hablan con alguien se drenan. Salió de la iglesia, de un culto de gloria, el pastor Dios lo usó y salió con su fe avivada. Y cuando fue a hablar con la vecina, se drenó. Eso no se necesita que venga el profeta y te ponga la mano y te diga, tienes que soltar esa amistad. Esos son síntomas de que tú tienes que entender que lo que te está drenando, dale tijera. Esa relación, ese, mira, aquí hay mujeres que están sintiendo, mire, yo te lo atrevo a decir, yo no digo que si Dios no me habló, yo no voy a decir que Dios me habló. Eso no lo voy a hacer porque hay condenación para el que dice Dios me habló y Dios no ha hablado nada. Pero hay mujeres aquí sentadas que están dándole lugar a sentimientos que no vienen de parte de Dios. Y usted sabe quién es. Y Dios te está hablando en esta mañana. Tú querías una respuesta. Alguien vino por una respuesta. ¿Sabes cuál es la respuesta de Dios? Corta con eso. Dale tijera a eso. Porque eso, en vez de hacerte avanzar, te va a hacer bajar espiritualmente. Nada que venga de parte de Dios te drena. Nada que venga de parte de Dios te baja espiritualmente. Lo que es de Dios te ayuda a avanzar. te ayuda a leer Biblia, te ayuda a orar, te ayuda a crecer. Eso es lo que viene de parte de Dios. Pero cuando tú le dedicas más tiempo a ese sentimiento, a esa persona, por ahí no es. ¿Usted me está entendiendo en esta mañana? ¿Puedo predicar con libertad en esta mañana? ¿Puedo predicar con libertad o me cohibo de decir lo que el Espíritu quiere hablar a este pueblo? He venido a decir lo que Dios está hablando a tu vida. Estás pidiendo respuesta, aquí hay respuesta de Dios. Lo que no te está edificando, córtalo. Esa vecina, córtale. Córtale esa amistad. Este aparato. Esto hay gente que lo va a llevar al infierno. Hay gente que se acuesta a las 2, 3, 4 de la mañana. Y usted me dirá, no, pastor, esos son los jóvenes. ¡Vieja! Pastora, los jóvenes, viejas, 3 de la mañana con el aparato este. El marido volteado boca abajo y ella con el aparato este. Instrumento de Satanás. ¿Qué hace una mujer mientras su esposo está acostado, ella currucuteando este aparato? Satanás mueve sus agentes para que le escriban un hola. ¿Usted me está entendiendo? Satanás mueve las cuerdas aquellas de los amigos del colegio que te escriban, qué linda estás. Y como el viejo pipón, menos mal que aquí no hay ningún viejo pipón, puedo predicar con libertad. Y como el viejo pipón está volteado y no está viendo, yo respondo el hola. Pero hay un Dios grande que te está viendo. Y la mujer virtuosa es una mujer leal. La vean o no la vean. La mujer virtuosa es fiel, la vean o no la vean. La mujer íntegra es fiel, la vean o no la vean. Y si Dios está hablando de eso es porque por aquí hay algunas que tienen que arreglar su vida con el Señor. La mujer virtuosa es aquella que decide permanecer fiel cuando otros abandonan. Tú no sabes que hay momentos donde los hijos se van, donde el hijo dice, no, yo me voy, mami, la verdad es que yo veo la cosa maluca, yo me voy. ¿Y sabes quién se queda ahí? La mujer virtuosa. Esa dice, no importa, hijo, vamos para adelante. No te preocupes, cuenta conmigo. ¿Usted me está entendiendo? Aquí sí se está identificando usted con la mujer virtuosa. La mujer virtuosa sigue creyendo aunque no vea nada. Señor, no veo nada. La mujer virtuosa sigue creyendo porque Ruth no veía nada. Solo veía tristeza, amargura, llanto, luto. Tristeza, dolor. ¿Usted sabe lo que significa perder el esposo? Ruth ya había hecho su proyecto de vida con ese hombre, un hombre de Dios. Ella dice, wow, qué bueno es Dios conmigo. Me trajo el esposo acá. Se sentía afortunada de ese hombre. Y de un momento a otro la vida le da un golpe y pierde a su esposo. Hay golpes bien fuertes que a cualquiera la tiran a la lona. Pero a una mujer virtuosa sigue manteniéndose firme y creyendo aunque no vea nada. Las mujeres virtuosas que están aquí, aunque no vean nada, tienen que seguir creyendo. ¿Cuántos pueden alabar al Señor en esta mañana? ¡Aleluya! La mujer virtuosa, escúcheme bien, mire la cualidad esta. La mujer virtuosa sirve aunque no reciba reconocimiento. Dios mío. ¿Habrá alguna mujer virtuosa que aunque nadie la llame a calante y diga, pase por acá la hermana Teresita, que queremos honrarla por su servicio en la obra del Señor, pero ella aún, aunque nadie reconozca públicamente, ella sigue sirviendo porque hay alguien que la está viendo cuando nadie la ve? ¿Cuántos están entendiendo? Entonces la mujer virtuosa, ella sirve aunque no reciba reconocimiento aparentemente, pero hay recompensa para los que sirven, no al ojo. Usted no sabe que hay gente que sirve al ojo. Usted no sabe que hay gente que cuando llega la pastora, usted lo ve. ¿Usted me está entendiendo? Pero hay otra que está

Usted tiene que aprender en este evangelio a servir aunque nadie te vea. Porque ese es el servicio bien pago. ¿Te me está entendiendo? La gente que recibe, gloria a Dios por los reconocimientos, y no estoy en contra, pero la gente que recibe reconocimiento, gloria a Dios, el hombre le reconoce. Pero la gente que no recibe reconocimiento en la tierra tiene reconocimiento en el cielo. Eso es como, mira, aplauda a Dios, vamos, si se lo va a dar, déselo. Mire, ese es como la gente, Dios dice, mía es la venganza, yo daré el pago. Y la cogió la vecina del patio y le tiró la basura por el patio y se la devolvió. Ya, tú misma te vengaste. Hay gente que está pidiendo justicia. Oye, pero si tú misma te estás vengando tú misma. No le hablas, le tiras la basura para allá, le tiras el agua sucia de los platos. Tú misma te estás cobrando la venganza. Pero cuando tú esperas en Jehová, cuando tú confías en Dios, entonces el Dios de justicia se activa a tu favor. Lo mismo sucede con el servicio. Cuando tú le sirves a Dios sin esperar reconocimiento, entonces allí tú ves la mano de Dios moverse a tu vida. Número 3. Ruth trabajó en el campo antes de entrar al palacio. Esto está fuerte. Ruth, óigame bien, trabajó en el campo antes de entrar al palacio. Hay mujeres que quieren palacio sin servicio. Y en este evangelio, en este camino, primero se sirve en el campo para que Dios te lleve al palacio. No, esos amenes estuvieron bien flojos. Voy a volverlo a repetir. En este camino, primero Dios te usa en el campo para luego llevarte al palacio. Así sucede aquí. Ruth no comenzó en una posición de honra. Comenzó sirviéndole a su suegra. ¿Y es fácil servirles a la suegra? Dios mío, Dios bendiga a las suegras. Ese amén no salió muy fuerte. Dios bendiga a las suegras. Aleluya. Mira, y aquí hay una enseñanza bien preciosa en la vida de Ruth. ¿Sabe por qué? En una temporada pequeña, Dios la usó para colocarla en un lugar de honra. Tal vez tú hoy no estás viendo nada. Estás en el campo. Pastora, es que yo me he forzado. Pastora, yo he servido. Estás en el campo. Cuando Dios te vea que estás lista, te lleva al palacio. Cuando Dios te vea lista, te lleva al palacio. Porque Dios no se queda con nada. ¿Usted me está entendiendo? Mira, tal vez estás haciendo cosas que nadie reconoce. Hay muchas aquí que están cuidando su familia. Y el esposo le dice que aquí el único que trabaja soy yo. Como si cuidar a la familia no es un trabajo. Los oficios de la casa, los muchachos, las tareas. Tal vez estás en la temporada de cuidar a tu familia, de servir en la iglesia, luchando y sembrando en silencio. Pero tengo algo que decirte de parte del Señor. Dios ve lo que otros no ven. Dios está viendo lo que otros no están viendo. Número 4. Vos reconoció lo que otros habían visto en Ruth. Vos reconoció. El texto que leí.

0: leímos en Rut capítulo 3 versículo 11 que dice: ahora pues no temas, hija mía, yo haré lo contigo lo que tú digas, pues toda la gente de mi pueblo sabe que tú eres mujer virtuosa. ¿Sabe quién dijo esas palabras? Vos. El futuro esposo de Ruth. Qué lindo encontrar un hombre que hable tan bello de una mujer. ¿Usted me está entendiendo? ¿Sabe qué le dijo vos a Ruth? Yo hago lo que tú me digas, yo hago. Porque las mujeres virtuosas, escúcheme bien, las mujeres virtuosas Dios las usa para que esos hombres que tal vez son fuertes, gruñones, terminan diciendo: yo hago lo que tú digas. Vos dijo: yo hago lo que tú digas, porque mi pueblo sabe que tú eres una mujer virtuosa. ¿Qué está reconociendo tu esposo de ti? A ver, ¿qué está reconociendo tu esposo de ti? Que eres una mujer de Dios, que eres una mujer de oración, que al igual que Ruth eres una mujer que tiene buen testimonio. ¿O qué tal si yo llamo a los esposos de cada una de ustedes y les pregunto qué tienes que decir de tu esposa? Y dice: no, se va gritona, amargada, peleonera. Por ahí es, pastora, por ahí es. Qué lindo que este hombre estaba hablando de una mujer. Mujer, al igual que Ruth, hoy vengo a darte un consejo. Cuida tu testimonio. Cuida tu testimonio con tus hijos. ¿Qué dicen tus hijos? ¿Quién eres tú? Anoche creo que el pastor decía algo, que quienes más lo conocen en su casa son su esposa y sus hijas, ¿verdad? Que si usted quiere saber algo de él, pregúnteselo a la esposa o a las hijas. Ahora yo pregunto, usted ahí, usted mismita, hágase un autoanálisis. Si yo le pregunto a tus hijos, ¿quién eres tú? ¿Qué dirán tus hijos? Mi mamá es amargada. Mi mamá, eso no se le puede decir nada. ¿Ah? Si tú te encuentras en ese panorama, todavía estás a tiempo de convertirte en una mujer virtuosa, porque esta palabra es para ti. Todavía estás a tiempo de decir: me equivoqué, pastora, no supe hacer las cosas bien, pero hoy Dios ha traído una palabra a mi vida y yo tengo que aprender que una mujer virtuosa es una mujer de buen testimonio, que una mujer virtuosa es una mujer que la Biblia dice en Proverbio que su marido la alaba y sus hijos también la alaban. Sus hijos la llaman bienaventurada. Amén. Conviértase en una mujer íntegra. Todavía se puede. No importa que mañana los hijos digan: ¿qué le pasó a mi mamá? Ay, ya mi mamá no grita, ve. Oye, bebé, mi mamá hoy todo el día y no ha gritado. ¿Qué le hicieron a mi mamá en el ayuno? Oiga, usted tiene que aprender que cuando usted viene a este lugar, sus hijos tienen que darse cuenta que usted viene a aprender, que usted viene a convertirse en una mujer virtuosa. Vamos, alabe al Señor. Alabe al Señor en esta mañana. Déselo fuerte. Y con esto termino. Número 5, Dios estaba preparando una nueva temporada. Número 5, Dios estaba preparando una nueva temporada. ¿Cuántos creen que Dios está preparando una nueva temporada? Ay, no se lo creyeron. ¿Cuántos creen que Dios está preparando una nueva temporada? Yo creo que Dios está preparando una nueva temporada. Dios está preparando una nueva temporada. Dios, mire, Ruth llegó al campo como una mujer viuda y extranjera, pero salió de ahí siendo la esposa del dueño del campo. Porque Dios hace como Él quiere. Mire, a mí me impacta. Léase el libro de Ruth. Le invito a que se lo lea hoy. A mí me impacta porque Ruth fue una niña, una mujer obediente. Noemí le dijo, vete para el campo, ve. Y ponte al lado de los segadores. Mire, ella fue una niña, una mujer obediente. ¿Cuántas mujeres obedientes hay aquí? Dígalo aunque sea por fe. ¿Cuántas mujeres obedientes hay aquí? Gloria al Señor. Mire, Ruth fue una mujer obediente. Dice la Biblia que se puso ahí al lado de los segadores y comenzó, mire, a recoger espiga. Donde vos tenía que pasar por ahí, sabiduría. La mujer virtuosa es una mujer sabia. Mire, Ruth pudo haberse ido a sentar en las plazas con las chismosas del pueblo. Porque en todas las plazas hay chismosas. Aquí no, ah, no, eso hay en Cartagena. A su nombre. ¿Ah? A su nombre. Ruth pudo haberse ido para la plaza, pero Ruth se fue detrás de los segadores, se fue a trabajar, se fue a servir y fue ahí en medio del servicio donde vos la vio y dijo, mire, mire, míreme acá. Las que están buscando esposo, trabájele a Dios, porque vos la vio, fue trabajando y preguntó, ¿quién es esa muchacha? ¿Quién es? Está simpática, está buena. Pero no estaba flojeando, no estaba en la casa, estaba trabajando, estaba sirviendo. Estaba con los segadores, estaba ocupada. Mire, si usted es una mujer virtuosa y quiere un hombre virtuoso, escúcheme bien, usted tiene que trabajar y servirle al Señor, porque hombre virtuoso no le gusta a la mujer floja ni chismosa. Hombre virtuoso busca mujer virtuosa, mujer que le sirva al Señor, amén. Mujer que le sirva a Dios. Tal vez tú hoy estás viendo solamente tus lágrimas, tu tristeza, tu dolor. Dios te habló del dolor. Dios te habló de la tristeza, de la amargura. Pero mire la historia de Ruth. Dios la sacó de su historia de crisis, de su historia de ruina, de su historia de dolor, de su historia de abandono, para colocarla en el propósito de Dios. Y Dios lo va a hacer contigo también. Gloria a Dios por las tres que lo creyeron. Dios lo va a hacer contigo también. Tal vez estás viendo la puerta cerrada, pero sigue siendo fiel. Dios a alguien le está hablando hoy y le dice, sigue siendo fiel, sigue sirviendo aunque nadie te vea, aunque no te reconozcan, sigue sirviendo, óyeme bien, sigue caminando con Dios. La mujer virtuosa sigue sirviendo aunque nadie te aplauda. Síguelo haciendo, porque hay alguien que ha traído una palabra que te está viendo. Así como vos vio a Ruth y la quedó mirando y dijo, como el pastor dijo a la pastora cuando la vio, esa es la mía, a su nombre. Los hombres virtuosos tienen un ojo. Esa es la mía. Mira, Dios está haciendo algo especial en alguien. Ha salido de una circunstancia de dolor, de tristeza, de amargura. Dios está sanando primero el corazón para luego entregarte lo mejor. Hay mujeres aquí que Dios las va a llevar a un nivel de honra. Mire lo que le estoy diciendo esta mañana. Hay mujeres que Dios las va a sacar del campo y las va a poner en lugares de honra. Pero tienes que ser fiel. Pero tienes que ser esa mujer virtuosa. Vamos, colócate sobre tus pies esta mañana. No importa que el hombre te menosprecie. Tu verdadero valor viene de Dios. Recuerda el anillo precioso de aquel hombre que le entregó a la joven. Solamente el joyero, quien te creó, conoce tu verdadero valor. No dejes que el hombre te ponga valor. No dejes que el hombre te ponga precio. ¿Sabe? Aquí hay mujeres, escúchame bien, que muchos les están recordando el pasado. Tú eras. ¿Qué importa lo que diga el mundo de tu pasado? ¿Te me está entendiendo? ¿Qué importa lo que diga el mundo? Dios está preparando tu futuro. No permitas que una temporada difícil te haga olvidar que eres una mujer virtuosa. El ayer ya pasó. La circunstancia dolorosa que te marcó, óyeme bien, déjala ya. Levanta tus manos para que Dios sane tu corazón. Vamos, levanta tus manos. Porque Dios va a traer refrigerio en esta mañana. Dios va a traer refrigerio en esta mañana a muchos corazones. Dios va a ministrar los corazones. Yo quiero que tú ahí donde estás levante tus manos. Ahí está Dios, ahí está Dios. Yo puedo sentir como ya Dios comenzó a ministrar los corazones. Ahí está Dios tratando la vida. Ahí está Dios. Ahí está Dios sanando. No importa quién te rechazó, quién te humilló, quién te maltrató. Viene una temporada para ti, mujer. Rebebe que andará a y rebebe que estará basenda raba aquí, porque tú dependías de este ayuno en esta mañana. Ahí está Dios, ahí está Dios. No tenía fuerza, no sabes ni cómo llegaste, pero el Cristo de la gloria te trajo porque tiene un propósito grande. Eres una mujer virtuosa, una mujer de valor. Te han querido quitar el valor, gente ha querido menospreciarte de tu misma casa. Ahí está Dios. Tus mismos hijos. Ahí está Dios. Pero Dios hoy te dice: nadie conoce el valor como yo que te creé. Sé quién eres, el valor grande que tú tienes. Ahí está Dios. Ese valor impresionante. Dios está sanando. Ahí está Dios, está sanando el corazón. Dios está sanando tu corazón, mujer. Vamos, métase ahí en la gloria. Vamos, aproveche el movimiento del agua. Se está moviendo el agua. ¿Dónde están las que se tiran? ¿Dónde están las que se zambullen? Aprovecha tu milagro. Yo vine por un milagro hoy. Vamos. Ahí está Dios. Mujer, ahí está Dios. Dios te va a levantar con poder y gloria. Dios te va a levantar. Rebebe Kendaro. Ahí está Dios llenando. Espíritu Santo de Dios. Tienes un valor incalculable. Pero el enemigo ha querido menospreciarte. Y rebebe que endarabasaya. Ha querido poner complejos en ti. Endarabake. Y rebebe que andará. Hay momentos que te has sentido rara. Dices que yo tengo esto. Es que no me gusta esto de mí. No me gusta esto. Dios te dice: te creé con un propósito precioso. Eres hermosa, eres bella. Tienes un valor precioso porque yo fui quien te creó. Yo sé el valor que tienes. No permita que nadie te devalúe el valor que tienes. Corta con lo que tengas que cortar, te dice el Señor hoy. Ahí está Dios. ¿Sabe, fue Dios quien te trajo hoy? porque Dios quería sanar el corazón. Porque yo te puedo ver grande sirviéndole a Dios. Tú no eres cualquiera. Yo me atrevo a decir que tú eres una mujer. Mira, el deseo que hay en tu corazón es sacar a tu familia adelante. Tú dices, si Dios me diera, yo quisiera. Mira, mira, pero Dios te dice hoy, sírveme a mí. Y si tú me sirves a mí, yo te llevaré de gloria en gloria. No hay hombre alguno que te lleve a los lugares donde quieres ir, ¿sabes? Irás a todos esos lugares, pero sirviéndome a mí, porque tienes un llamado precioso. Vuelve al altar. Yo no sé qué hacías tú en el altar. Yo no te conozco, óyeme bien. Yo no sé, pero Dios te dice, vuelve al altar, porque en el altar me conociste, porque ahí me conociste. Vuelve al altar, porque quiero hacer cosas grandes contigo. Quiero hacer cosas tremendas contigo. Te puedo, yo no sé, pero te veo como adorando. Ahí está Dios, ahí está Dios. Yo nunca te he escuchado cantar, pero en el Espíritu te puedo ver adorando. Y Dios te dice, en ese ministerio te voy a llevar a muchas naciones, porque tu deseo es viajar. Tu deseo es salir, pero no hay hombre alguno que te pueda sacar. El único que te puede sacar, óyeme bien, soy yo, te dice el Señor. Ponle la mano en el corazón, mi pastora. Hay algo que se tiene que romper ahí. Hay algo que se tiene que romper. Rebequenda, necesitas un encuentro con papá. Tú no viniste aquí hoy por casualidad. Fue Dios quien te trajo. Fue Dios quien ministró. Cada vez que yo predicaba, tú decías, yo quiero ser esa mujer. Yo quiero ser esa mujer virtuosa, que muchos me vean, que me halaguen. Dios quiere que tú seas esa mujer virtuosa. Padre, llénala de ti. Ahí está Dios. Se va la inseguridad. Se va la inseguridad. A veces te miras al espejo y te ves hasta fea. A veces te miras al espejo y dices, es que yo no tengo esto, me quisiera yo tuviera más de esto. Pero no te preocupes, Dios te hizo perfecta. Óyeme bien, Dios te hizo perfecta. Tienes un llamado precioso. Tienes un llamado precioso. Mira, Dios te escogió entre muchas, te puso el ojo a ti, porque tú tienes algo especial de parte de Él. Por eso hay gente que te dice que tú eres como rara. Es que yo no sé qué tienes tú, tú eres como rara. Claro, tú no eres igual a las demás, pero tú quieres ser igual a las demás. Padre, llénala de ti. Padre, la sello con tu gloria, con tu presencia. Padre, llénala de ti, llénala, llénala, llénala hoy, llénala. Ahí está Dios, llénala, llénala, papá, llénala, llénala, llénala, llénala. Mujer esforzada y valiente. Mujer esforzada. Deja que el Espíritu te llene, deja el Espíritu te llene, déjalo, déjalo. Mujer esforzada y valiente, levántate. Levántate, levántate, te dice el Señor. Han menguado, han menguado. Vamos, levántate, el servicio a Dios. Hazlo con amor, con excelencia, porque Él se agrada de lo que tú haces y tú lo sabes. Dios se agrada de tu servicio y tú lo sabes. Dios sabe cuando te levantabas con ese amor y decías, yo voy a servirle a mi papá. Yo voy con esa pasión. Tienes que recuperar esa pasión, hija. Recupera. Ahí está Dios. Por eso Dios te trajo a este ayuno, para que tú puedas recuperar esa pasión. Porque a veces he escuchado cosas, y esas cosas son las que te han debilitado. Cuidado con lo que escucha, óyeme, cuidado, cuidado, cuida lo que escucha. Cuando alguien venga a hablar, cállalo. Ahí está Dios. Tú sabes que Dios se agrada de tu servicio. Oye, Dios te lo vino a decir hoy. Yo me agrado de tu servicio. ¡Oh! Espíritu de Dios llena. Espíritu de Dios liberta. Espíritu de Dios liberta. Ahí está Dios. Mujer virtuosa. Mujer virtuosa.
1: lo que tú has pasado a muchas las hubiera matado. Pero te levantas y levantas tu cabeza y cualquiera dice no tiene problema. Mírala ella. Pero sabes por qué eres así, porque eres una mujer resiliente pese a los golpes, pese al rechazo, pese al abandono. Te levantas como esa mujer virtuosa. Ahí está Dios. Ahí está. Llénate de Dios. Llénate. Dios quiere usarte. Dios quiere usarte. Ábrele ese espacio. Mire, yo veo una palabra grande. Óyeme bien. Te voy a decir la palabra que yo veo cuando te veo a ti, cuando estoy orando por ti. Se llama compromiso. Compromiso con Dios. Comprométete. Si tú te comprometes con Él, Él se compromete contigo. Si tú te comprometes con Él, Él se compromete contigo. Ahí está Dios. Él se compromete. Él es tu esposo. Él paga deudas. Él provee lo que te falta. Cuando tú te comprometes con Él, comprométete con Dios. Comprométete con Dios. Esa es la palabra para ti hoy. Comprométete. Comprométete con el Señor hoy. Ahí está Dios llenando las vidas. Padre, llena. Llena, papá, llena. Solo Dios te conoce. Cuando yo decía, una mujer que sufre y llora, pero cuando sale todo el mundo la ve, tú dijiste, esa soy yo. Pero Dios te dice, he sido yo quien te ha fortalecido, porque tú eres oasis para muchos. Tú eres el oasis de muchos. Y a veces por eso te has sentido cargada. Pero la Biblia dice, venid a mí, porque te he puesto como respuesta para muchos en tu casa. Pero tú tienes que estar en la fuente. Tienes que estar en la fuente para que te llenes. Y esa agua que tal vez tú escuchas y los consejos que das y las palabras que das, tienes que estar en la fuente para que tú puedas renovarte cada día y no te drenen de lo que Dios te ha dado. Porque Dios te ha dado mucho. Cada vez que aconsejas por donde vas, te piden consejo. Doña, dígame qué hago. Porque Dios te ha colocado como una columna. Pero el llamado para ti es hoy, no te sueltes de la fuente. Porque es allí donde hay respuesta para ti. Es allí, ahí. Donde a veces no sabes qué decir, no sabes qué aconsejar. Y dices, ay, pero yo estoy peor, yo quisiera. A veces, pero Dios te dice, yo te he puesto como esa columna para que deseas respuesta a muchos. Padre, llénala. Ahí está. Hay una llenura especial para ti, la necesitas. Te sentías sin fuerza. Te sentías hasta cansada, tenías dolores. Hoy se va el cansancio, se va la debilidad. Vamos, métete ahí en esa fuente. Hay una fuente para ti hoy. Hay una fuente para ti, métete en la fuente. Padre, fortalece esta mujer. Una mujer de mil batallas, me dice el Señor, ha soportado de todo en esta vida. Pérdidas, erracándarabase, y abandono, desprecios, humillaciones, pero te has mantenido fiel. ¿Sabes por qué Dios te trajo esta mañana? Para decirte que Dios ha visto tu fidelidad. Sé fiel hasta la muerte y yo te daré la corona de la vida. Sé fiel. No importa los demás, tú no dañes tu esencia. No dañes quién tú eres, lo que Dios depositó dentro de ti. La Biblia dice que el mal se vence con el bien. Sigue bendiciendo a los que te maldicen, que Dios hará cosas tremendas contigo. Y todos aquellos que te han menospreciado verán que el Dios tuyo es Jehová de los ejércitos. Padre, llénala, llénala más. Dale fuerzas, papá. Dale fuerzas. Dale fuerza a esta mujer. Dios te trajo con un propósito hoy. Dios te trajo con un propósito hoy. Hoy Dios sana tu corazón. Ese dolor que había ahí, que en las noches te sacaba lágrimas. La Biblia dice, lo que sembraron con lágrimas, con regocijo, recogerán. Oh, levántate, mujer, levántate. Busca al Señor y verás cómo Dios te va a colocar el valor que nadie ha podido darte. Porque tienes un valor incalculable. Eres una mujer virtuosa, preciosa. Pero aún desde la niñez, desde tu niñez, el enemigo quiso matarte y destruirte. Pero ¿sabes por qué Dios te guardó hasta el día de hoy? Porque Dios quiere llevarte al palacio y hacer cosas grandes contigo. Sírvele a Dios, busca a Dios y verás que hay recompensa para aquel que agrada a Dios. Fuera de Dios no hay esperanza. Fuera de Dios no hay futuro. Padre, te doy, vamos, levante sus manos, todos levante sus manos. No importa que yo no te haya puesto la mano, esto no depende de mí. Óyeme bien, esto no depende de mí. Vamos, levanta tus manos, porque el que te tiene que poner las manos está aquí. Levanta tus manos y dile gracias por haberme hablado. Vamos, vamos, dale gracias, dale gracias, dale gracias, dile gracias, papá, gracias. Gracias, porque voy a ser esa mujer virtuosa que tú quieres que yo sea. Voy a ser esa mujer, vamos. Alguien diga, alguien que diga, alguien que diga, alguien que diga, alguien que diga. Oh, Espíritu de Dios, alguien que diga. Seré esa mujer virtuosa, seré esa mujer de virtud, así como Ruth, que aunque pasó lo que pasó, que aunque vivió lo que vivió, ella se levantó. Ella se levantó, vamos, diga, levante la mano y diga, me levantaré, vamos, me levantaré y saldré del campo al palacio, porque Dios hará cosas tremendas conmigo. Padre, gracias, te entrego estas mujeres, Señor. Padre, oro por estas mujeres virtuosas. Padre, estas mujeres de oración. Estas mujeres que no se rinden. Oro por estas mujeres, Dios mío. Padre, para que tú les ayudes, Señor. Vamos, no baje las manos. Los niños, cuando quieren que el papá los cargue, ¿qué hace? Levanta las manos, tu papá te quiere cargar. Vamos, vamos, vamos, mujeres virtuosas, esto no se ha acabado. Es apenas un día de ayuno. Medio día. Conquista tu milagro. Conquista. No te vayas igual. Conquista tu milagro. No llores por lo que perdiste, te dice Dios. No llores por lo que perdiste. El ayer ya pasó. Las mujeres virtuosas no se dejan frenar por su pasado. Construyen un futuro de victoria. Mi alma adora. Vamos, dele fuerte el aplauso a papá en esta preciosa mañana. Vamos, déselo fuerte. Él está aquí. Y vas a seguir experimentando. Este día de ayuno marcará un antes y un después en tu vida. Comenzarás a profetizar con tu boca. Tus palabras tienen que cambiar hoy. Tienen que cambiar tus palabras. Tienes que comenzar a declarar, a profetizar sobre tu economía, sobre tu casa, sobre tu psico. Y cuando sientas que te estás amargando y se te está aburriendo la vida, ministrate tú misma.
0: Hay días que a mí me toca ministrarme yo misma, ponerme la mano, se va todo espíritu de amargura, se va la tristeza, se va el dolor. Hay momentos que te toca ponerte las manos y ministrarte, porque hay un poder en tu boca, mujer. Dios le bendiga y Dios les guarde. Dele el aplauso al Señor.
2: Gloria al Señor. Muchas gracias, mi pastora. ¿Cuántos recibieron esa preciosa y poderosa palabra? ¡Qué bendición! Nos vamos de aquí bendecidas, edificadas. ¿Y ahora qué hay que hacer? Cuidar. ¿Qué tenemos que hacer? Cuidar la bendición, ¿verdad que sí? No venderla por un plato de lentejas. Cuidar ese tesoro precioso. Imagínese si usted tuviera una perlita de esa. ¿Dónde la tuviera usted? Bien guardadita, ¿verdad? Bien, pero el Señor dice que su palabra, hermano, es un tesoro, ¿verdad? Entonces tenemos que guardarla en nuestro corazón, no botar lo que Dios ha hecho en cada uno de nosotras. Muy bien, vamos a honrar al Señor, vamos a recoger las ofrendas, los diezmos. La mujer virtuosa que hace, diga conmigo, honra a su padre, honra a Dios. Es generosa, amén. ¿Qué es la mujer virtuosa? Generosa. Gloria al Señor. Todas tienen su detallito. ¿Sí? Todas llevan su detallito allí. Gloria a Dios, qué bendición. Muy bien, mis hermanas. Bueno, queremos todas las mujeres que están conectadas allí. También darles un detallito, aquí nos sobraron algunos detalles, es para ellas. Bueno, si usted es sincera con el Señor, viene y dice, pastora, yo estuve conectada en el ayuno, la palabra fue esta, y viene y reclama su detalle, amén. Entonces, cuando tenga allí su ofrenda, levántela al cielo. Y vamos a orar. ¿Dónde se coloca la ofrenda? En la mano izquierda. Porque en la mano izquierda, ¿qué hay? Riquezas. ¿Y qué más hay? Y vida, dice Proverbio. Riqueza y vida hay en la mano izquierda. Así que levante su ofrenda, su honra al Señor y vamos a orar. Que Dios te bendiga, que te dé la sabiduría para emprender tu negocio, para, hermano, sacar adelante tus proyectos, tus negocios, porque la mujer virtuosa es trabajadora y es de negocios. Amén. Padre, en el nombre poderoso de Jesús, te damos gracias, Señor. Alabamos y bendecimos tu precioso y glorioso nombre, Dios de los cielos. Señor, te pido que tú bendigas, Señor, tu sierva, Señor, en esta hora, que tú abras tu gran tesoro, el cielo, y envíe lluvias de bendiciones, Señor, sobre sus negocios, sobre sus labores, Señor amado, sobre todo lo que emprenda, hagan, sea prosperado en el nombre poderoso de Jesús. Quebranta la ruina, la miseria, la escasez se va, toda escasez sale en esta hora. Señor, te pido, bendícelas, ábreles puertas que están cerradas, Señor, la que tiene su propio negocio, Señor, te pido en esta hora, Señor, enriquécele grandemente, prospera ese negocio, la que quiere emprender, Señor, trae la provisión abundante para emprenderlo, Dios mío, ayúdalas a ser buenas administradoras, Señor, de los recursos, oh Dios, en el nombre poderoso de Jesús, amén y amén. Bueno, puede pasar acá adelante, vamos rápidamente a depositarlo allí, hágalo con gozo, con alegría, gracias, Señor. Yo

Dios los bendiga, hermanos, a los que están conectados. Les recordamos, le hacemos una cordial invitación para esta noche a nuestro servicio de vigilia Noche con el Espíritu Santo a partir de las 8 de la noche. Señor, les continúe bendiciendo. Esperamos que tengan una feliz y bendecida tarde.

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1: Levanta las manos al cielo conmigo y repite: Señor, levanto mis manos, aunque no tenga fuerzas, aunque tenga mil problemas. Confiésalo con tus labios. Todo el mundo cantando conmigo.

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Quiero invitarte a cerrar tus ojos. Él es nuestro refugio en la tribulación, y Él es el refugio y el descanso para todo aquel que vaga, que camina sin Él. Y si tú estás aquí en esta noche y te sientes lejos, te sientes cansado, te sientes afligido, Él ha preparado un lugar precioso para ti, un lugar de esperanza, un lugar de bendición. Y Él quiere darte refugio en esta noche, refugio en su presencia.

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Y recorrió Jesús toda Galilea, enseñando en las sinagogas de ellos y predicando el evangelio del reino, y sanando toda enfermedad y toda dolencia en el pueblo.

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Señor, desde el día en que te conocí, realmente he sido el hombre más feliz. Por eso viajo por el mundo diciéndole a la gente que tú eres un Dios maravilloso, que tú existes y que tú eres real.

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Bendiciones para todos nuestros miles y miles de hermanos, amigos, oyentes, televidentes y personas que están a través de las redes. Qué lindo es saber aprovechar el tiempo y las oportunidades que Dios nos da. Es que el mismo Señor nos dice en la palabra, dice, aprovechando bien el tiempo, porque los días que vienen son malos. Y lo estamos comprobando. Cada día se escuchan por todas partes tragedias, accidentes, empresas que quiebran, familias que se separan, que se destruyen. Aprovechando bien el tiempo, porque los días que vienen son malos. Pero, ¿qué diferencia tan grande hay entre el cristiano y el que no es cristiano? Los cristianos podemos decir, sí, en el mundo hay tinieblas, oscuridad está cubriendo las naciones, pero sobre mí se tiene que ver la gloria de Dios. Sobre ti y sobre mí se tiene que ver la gloria de Dios, porque somos un pueblo especial, más que todos los pueblos que están sobre la tierra. El Señor nos ha escogido para que seamos luz en medio de las tinieblas, para que aunque estemos viviendo en medio de una generación mala, perversa y corrupta, nosotros somos personas de testimonio que resplandecemos en medio de esa generación mala y perversa. Por eso puedo decirles, bienvenidos a participar de este su programa Caminando con Cristo. Centro Misionero Bethesda, un lugar que tiene puertas abiertas para todos. Un lugar que desde las 5 de la mañana estamos aquí orando por los hogares, las familias, la economía. Que al diablo no se le puede dar lugar, no le deis lugar al diablo. Una persona que se adormece, una persona que deja de orar, una persona que deja de congregarse, una persona que deja de prepararse por la palabra, una persona que le da lugar al enemigo, que ama el mundo y las cosas que están en el mundo, ¿qué bendición puede llegarle? No se nos puede olvidar. El diablo está listo para matar, robar y destruir. Pero Cristo vino para darnos vida y vida en abundancia. Por eso aquí, todos los días, a partir de las 8 de la mañana, también tenemos ayuno y oración, donde los hermanos llegan a orar por sus hogares, por sus vidas, por sus familias, el día sábado. Toda una mañana, orando, estudiando temas de hogar, de familia. ¿Qué demonios tenemos que reprender para que nuestra cosecha familiar no se nos vaya a perder? Porque la cosecha está anunciada, pero las advertencias también. Hay que cazar las zorras, hay que reprender los demonios que quieren nuestra cosecha echar a perder. Y un cristiano con propósitos, un cristiano sabio, mi cosecha no la voy a dejar perder. Y por eso acudimos a ayunar, a orar, a usar las armas espirituales que el Señor nos ha dejado. Porque las armas espirituales las tenemos que saber usar contra los demonios que son también, hermanos, legiones espirituales. Las armas de nuestra milicia no son carnales, sino poderosas en Dios para la destrucción de fortalezas. Por eso, no te dejes arruinar del diablo, hermano. No dejes que el demonio y los demonios, la brujería, el adulterio, el pecado, te destruya el hogar, la familia, la economía. Dios nos ha dado poder, nos ha dado autoridad y sobre todo nos da la oportunidad de unirnos en oración, en ayuno, en autoridad, no que nos ha dado poder, dice la palabra. He aquí os doy potestad de hollar serpientes, escorpiones y sobre toda fuerza del enemigo y nada nos dañará. Por eso para mí, su pastora y amiga Melida de Gómez, es un honor, una bendición, invitarlos para estar aquí en ayuno y en oración. No solamente invitarlos, estar también aquí presentes, porque hermanos, aquí estamos, hermanos, para ayunar, para orar, para atender a los hermanos, para recibir, hermanos, peticiones y unirnos con ellos en oración, porque es que Dios nos manda orar los unos por los otros, nos manda congregarnos,
nos manda a ser cristianos de verdad. Que una cosa es decir, soy cristiano, y otra cosa es demostrar que somos cristianos. Yo felicito a los hermanos que se organizan, porque hay gente que dice, no, es que yo no puedo ir al ayuno porque me toca trabajar. Hermanos, ¿por qué creen que aquí, en el Centro Misionero Bethesda del Norte, las puertas están abiertas en la mañana? Están abiertas durante toda la mañana hasta las 12 del día. Luego, en la noche, en la vigilia, siempre Dios nos da la oportunidad de buscarle. El que temprano le busca, temprano le encuentra. Sabiendo, hermanos, lo que Dios tiene. Es que no se nos puede olvidar la palabra de Dios. Y no podemos ser oidores olvidadizos. Yo siempre les digo a los hermanos, retenga la palabra, no la olvide. No sea un oidor olvidadizo. Porque cuando uno es un oidor olvidadizo, ay, mientras estamos estudiando, ay, qué bonito, sí, Dios me habló, ay, sí, Dios me dijo, ay, Dios. No, aquí hay algo que yo se lo repito y se lo repito a los hermanos, como cuando enseñaba a unos niños pequeños. Yo fui profesora, hermanos, de niños, y a los niños toca repetirles, enseñarles, hacer que memoricen y todo. Pues con ustedes no es que sean niños pequeños, pero toca muchas veces así. ¿Y cuántas veces les he dicho? Vayamos a la palabra, leamos lo que dice Jeremías 29:11. Dios mismo habla y dice, porque yo sé los pensamientos que tengo acerca de vosotros, dice Jehová, pensamientos de paz, propósitos de paz y no de mal. Y quiero darles lo que ustedes esperan, el bien que ustedes desean, dice Dios, yo quiero entregárselo. Pero no así nomás, esperar que venga del cielo todo, y yo me quedo en la casa, y yo me quedo durmiendo, y yo me quedo pereciendo, o yo me quedo desperdiciando el tiempo, o ocupándolo en lo que no es. No, aquí dice, yo quiero darles las peticiones de su corazón, pero, dice, pero me invocaréis, vendréis, oraréis a mí y yo os oiré, y me buscaréis y me hallaréis, porque lo haréis de todo vuestro corazón. ¡Qué hermoso! El propósito de Dios es bendecirnos. El deseo de Dios es prosperarnos, sanarnos, guardarnos, defendernos, pelear por nosotros. Pero el deber de nosotros es obedecerle, venir, congregarnos, orar, ser personas de comunión con Él, ser sinceros, no falsos ni hipócritas, y no poner pretextos. Ay, es que me toca trabajar. Ay, no, organicémonos. Organicémonos y verá. Dios es un Dios de orden y el pueblo de Dios es un pueblo organizado. ¿O qué creen ustedes? ¿Que los que estamos aquí en la casa del Señor somos desocupados, no tenemos nada que hacer? No, es que Dios nos ha dado sabiduría y entendimiento para cada cosa en su orden, en su lugar. Es necesario y se puede hacerlo uno sin dejar de hacer lo otro. Y veremos la gloria de Dios. Entonces, y más, en un tiempo como este, donde ya sabemos, hermanos, que el tiempo no alcanza casi para nada. Si los días no fueran acortados, nadie será salvo. Y no podemos olvidar, un día es como 1,000 años y 1,000 años es como un día. Solo que Dios nos está dando oportunidad de crecer, de entender, de corregirnos, de ver en nuestras propias vidas, hogares, familias, la gloria de Dios. Entonces, hoy vamos a estar viendo un tema muy valioso y espero que tengamos un corazón dispuesto para Dios, un oído sensible, un corazón noble y un espíritu obediente. Y que usted comience a decir, yo no quiero ser un oidor olvidadizo, yo quiero ser un hacedor de la palabra. Si el Señor me dice que no haga esto, con tu ayuda me voy a esforzar y me voy a corregir. Si el Señor me dice que haga esto, lo voy a hacer con tu ayuda, Señor. Y así, hermanos, vemos la gloria de Dios, nos corregimos, crecemos, maduramos y podemos recibir el cumplimiento de lo que Él nos promete. Entonces, hoy vamos a estudiar
un mandato de poder que si todos lo obedecemos, nunca vamos a caer. Qué lema tan valioso y tan precioso, ¿no? Entonces, repitan conmigo, donde estén, diga, hoy vamos a estudiar un mandato de poder que si todos lo obedecemos, nunca vamos a caer. ¿Dónde está la clave? En la enseñanza, en la obediencia y en la fe, en la palabra de Dios. Hoy vamos a estudiar un mandato de poder que si todos lo obedecemos, nunca vamos a caer. Recuerde, mi enemigo se alegraría si yo resbalo y caigo. Pero como usted y yo no estamos para darle gusto al enemigo, sino para ser bendecidos, prosperados y victoriosos, como es la voluntad de nuestro Dios, pues entonces vamos a tener cuidado de nosotros mismos y vamos a estudiar qué mandato de poder es el que vamos a estudiar hoy para nunca, nunca caer. Entonces, ¿dónde encontramos ese mandato de poder? Lucas 22, 39 y 40. Este es un mandato de poder que si todos lo obedecemos, nunca vamos a caer. ¿Pero por qué muchos caen siendo cristianos? Porque son oidores, porque les parece de poco valor lo que el Señor manda, lo que el Señor enseña. Leemos Lucas 22, 39 al 40. Dice, Jesús ora en Getsemaní. Recuerde que Él es nuestro ejemplo perfecto. Y si alguno dice que es cristiano, debe hacer lo que Cristo hizo. Porque si no es un mentiroso, y los mentirosos no heredarán el reino de Dios, no entrarán al cielo, se van para el infierno los mentirosos. Porque la mentira y los mentirosos están en el mismo nivel del adúltero, del hechicero, del idólatra y del perverso. Entonces, saliendo, ¿quién? El Señor Jesucristo. Se fue como solía al monte de los Olivos, y sus discípulos también le siguieron. Cuando llegó a aquel lugar, le dijo, orad que no entréis en tentación. ¿Cuál es ese mandato de poder? Orar para no entrar en tentación. Hermanos, todos vamos en alguna oportunidad a ser tentados por el mal, a ser tentados por el mismo diablo. Y si no estamos en buena condición, si no somos personas espirituales, ¿cuántos han caído? Y ya llegan con la desgracia. Pastora, ore por mí porque caí. Ay, pastora, el diablo me hizo esto. El diablo. Un día tuve que decirle a un muchacho que todo, de toda su desgracia le echaba la culpa al diablo. Le dije, bueno, ¿usted de quién es? ¿Es de Dios o es del diablo? ¿Ah? Y hay personas así. Caen, se levantan, otra vez andan de tumbo en tumbo y de desgracia en desgracia, siendo conocedores del evangelio. Hermano, está bien cuando usted y yo no éramos cristianos. Que el diablo podía hacer con uno lo que se le antojara. Ponía deseos, ponía, hermanos, tendía trampas, ataduras, de todo. Pero ya después de que somos cristianos, no. No, que el Espíritu de Dios está en nosotros. Ya que una persona se duerma, se descuide, ya no es culpa de Dios. Y por eso, hoy vamos a estudiar un mandato de poder que si todos lo obedecemos, nunca, nunca vamos a caer. ¿Y cuál es la voluntad del Señor? Pues que nos mantengamos firmes, que no vayamos a volver a caer, que demos testimonio, aunque estemos en medio de una generación mala, perversa y corrupta, que se vea en tu vida, en tu hogar, en tu familia, en tu economía, lo mismo en mí, la gloria de Dios. Que el mismo diablo, como le pasó con Pablo y con los que estaban con Pablo, el mismo diablo tenga que testificar y decir, allá van los siervos del Dios Altísimo.
El mismo diablo tiene que darse cuenta quiénes somos. Pero si una persona se duerme, vive una vida descuidada, no se congrega, no ayuna, no obedece, es un oidor, pero no un hacedor, pues hermano, va el diablo a tomarlo, va a ser un instrumento muy fácil en las manos del diablo. Y usted lo que tiene que ser es un instrumento de bendición en las manos de Dios. Entonces, póngale cuidado a este tema que vamos a estar hoy estudiando. Hermano, un mandato de poder, ¿cuál es? Orad para que no entréis en tentación. Entonces, hermanos, vamos a orar, porque ese es el tema que vamos a desarrollar. Y si hay alguien que le da pereza orar, que fue de oración, pero ahora ya no. Si hay alguien que tiene ataduras, cansancio, y que reconoce que le cuesta dificultad orar, hoy va a quedar libre. Le va a decir: Señor, estoy viendo por tu palabra allá en Lucas 22, 40 y 41, que tú me ordenas, me mandas ser persona de oración, porque tú no quieres que yo caiga en tentación. Y todos vamos a ser tentados. El Señor Jesucristo fue tentado. ¿Qué es la tentación? Incitación por el mismo diablo a que hagamos lo malo. ¿Cuántas cosas le presentó al Señor Jesús? El Señor Jesús lo reprendió. El Señor Jesucristo fue tentado en todo, pero sin pecado. Entonces no tenemos nosotros por qué caer en tentación. ¿Por qué obedecerle al diablo? ¿Por qué hacerle caso al enemigo? Ay, que mire, que haga esto, que camine para allá, que camine para acá. No, hermanos. Y más en un tiempo final, donde muchos engañadores, anticristos, mentirosos, falsos, han salido por todas partes, que te quieren arrastrar, arrancar, engañar, engatusar. Usted no puede permitir eso. ¿Cuántas cosas el diablo le presentó al Señor Jesús? ¡Ja! Lo tentó en todo sentido. Ay, que tiene hambre, que haga que estas piedras se conviertan en pan. El Señor, hermanos, lo podía hacer, pero es que le hubiera obedecido al diablo. Y ni el Señor Jesús ni nosotros, sus hijos, estamos para obedecerle al diablo. Ay, que te voy a dar esto, que te voy a dar lo otro. Había podido dejarse ilusionar como muchos hoy en día, pero él lo reprendió. Ay, que mire, que si es hijo de Dios, haga esto, porque Dios está obligado a mandarte a los ángeles para que no te pase nada. Había podido, al decir, sí, le voy a demostrar al diablo que sí soy hijo de Dios. No, él no cayó en ninguna tentación, pero el Señor Jesucristo fue de oración. Y si nosotros no queremos caer en tentación, tenemos que ser de oración. Y me gustaría que se comuniquen con nosotros aquí, ya que estamos hoy en vivo y en directo, las personas que tienen este mismo propósito y deseo. Yo, fulano de tal, quiero ser una persona de oración. Porque hoy vamos a orar por todos los que quieran ser personas de oración. Porque ese es un regalo precioso de Dios, un don hermoso de Dios, un tesoro grande que debe estar en usted y en mí. Yo quiero ser una persona de mayor oración, porque yo no puedo caer en tentación. El que se crea firme, mire que no caiga. Entonces, hermano, determinarás una cosa y te será firme. Y sobre esta determinación, el Señor te respaldará. ¿Cuántas personas quieren ser personas de oración y se van a unir con nosotros y con los miles y miles que estamos aquí encaminando con Cristo, diciendo: deseo, quiero, Padre, en el nombre de Jesús, derrame en mi vida espíritu de oración? Aquí, ¿qué quería el Señor Jesús? Que los discípulos no cayeran en tentación, no que eran de carne y hueso, y usted y yo somos de carne y hueso. Entonces, así como el Señor Jesucristo les dijo a sus discípulos, mire, oren para que no caigan en tentación,
Ese mismo mandato lo tenemos nosotros. Entonces, hermano, vamos a orar. Y usted se va a decidir a hacer de oración más de lo que somos hasta el día de hoy. Porque a mayor bendición, mayor persecución, mayores ataques del diablo y mayor tentación por todas partes. Padre, en el nombre de Jesús de Nazaret, aquí estamos, Señor, en el Centro Misionero Bethesda Sede Norte, en vivo y en directo, Señor, en este programa donde yo te entrego los miles y miles de oyentes, televidentes, personas que a través de la radio, de la televisión, Señor, están unidos conmigo para pedirte que nos unjas, Padre, desde la coronilla hasta la planta de los pies, que derrame sobre nuestra vida espíritu de oración y que nos guardes y nos libres de toda tentación. Sabemos, Señor, que el diablo a ti te tentó, pero tú no obedeciste al diablo, obedeciste al Padre, y tú nos quieres librar como el Padre te libró. Entonces, Señor, derrame espíritu de oración en nuestras vidas y ayúdanos, Padre. Abre los sentidos espirituales para poder entender que en un tiempo final, peligroso como el que estamos, tenemos que ser personas de oración, porque no podemos caer en tentación. Entonces, Dios, vamos a estudiar, estamos estudiando. Danos, Señor, de tu Espíritu Santo. Danos la sabiduría, Padre amado, y la unción necesaria y suficiente, y el poder, Señor, para negarnos al pecado, para negarnos a la tentación, para dar testimonio en medio de este mundo malo, perverso, y que se ve en nosotros es la gloria tuya. Gracias, Jesús. Amén y amén. Hoy vamos a estudiar un mandato de poder que si todos lo obedecemos, nunca vamos a caer. ¿Y cuál es el mandato? Orad para que no entréis en tentación. Y dice aquí, y se apartó de ellos a distancia como de un tiro de piedra y puesto de rodillas oró. Y estando en agonía, oraba más intensamente. Era su sudor como grandes gotas de sangre que caían hasta la tierra. Cuando se levantó de la oración y vino a sus discípulos, los halló durmiendo. ¿Acaso los había convidado a dormir? ¿Y cuánta gente está en esta misma condición? ¿Por qué no los ve uno, hermanos, en una vigilia? Que eso que es hasta la medianoche. En el millón, es toda la noche, hasta las 6 de la mañana. Aquí es hasta las 12 de la noche, los viernes. Pero hay ayuno todos los días. Hay oración a las 5 de la mañana. ¿Por qué no los ve uno a muchos durante la semana? Cada uno sabe su condición. Y los invitó a orar con el propósito de que se mantuvieran fuertes y firmes. Y cuando la tentación llegara, el diablo no los iba a tumbar. Una persona fuerte, una persona firme. Hermano, por más vientos que azoten, por más tentaciones que lleguen, no vamos a caer porque estamos fuertes en Cristo. Y dice, y les dijo, ¿por qué dormís? Levantaos, orad para que no entréis en tentación. Vea el buen propósito del Señor. ¿De qué los quería librar el Señor? ¿De qué nos quiere librar el Señor? Y por eso nos da este mandato. Oren para que no entren en tentación. El espíritu está atento a lo que Dios manda, pero la carne es débil. Hermano, ¿por qué no vino? Estaba cansado. No tenía carro. Tenía pico y placa. Cualquier pretexto y cualquier excusa sacan, oiga, para no obedecer las cosas de Dios. Y después ya llegan con el lamento, que me fue mal en el negocio, que me echaron del trabajo, que esto, que lo otro. Hermanos, ¿por qué no obedecemos a tiempo antes de que sea demasiado tarde? El Señor dice, por cuanto llamé y no me quisieron oír, cuando ellos me llamen yo tampoco los voy a oír. Cuando viniere sobre ellos tribulación y angustia, me buscarán, pero no me hallarán,
Buscad a Dios mientras pueda ser hallado. Llamarme en tanto que esté cercano. Entonces, hermanos, no pongamos pretextos. No nos dejemos engañar de este mundo. No nos dejemos engañar de nada ni de nadie. Obedezcamos. Nadie podrá un día decir que Cristo no le enseñó cómo mantenerse firme y que por eso cayó. ¿Qué estamos viendo? La enseñanza del Señor Jesús. Orad para que no entréis en tentación. Diga conmigo, porque el cristiano tiene que tener metas, tiene que tener propósitos. La Biblia dice, determinarás una cosa y te será firme. Y sobre lo que determines, tendrá mi respaldo. Por eso les hago un reto a todos, en cualquier lugar donde se encuentren, a unirse y a decir, yo quiero ser una persona de oración. Ah, que hasta aquí ha sido una persona de oración. Pues el Señor quiere que seamos de más oración. Porque el cristiano no se puede quedar estancado. El pueblo de Dios no se estanca. El pueblo de Dios avanza. Y yo conozco personas que comenzaron orando 10 minutos. Después el mismo Espíritu lo fue metiendo más, más, más. Y ahora ellos me dicen, yo sé a qué horas comienzo, pero no sé a qué horas termino de orar. Porque, hermanos, tenemos aquí en el Centro Misionero otro propósito. Yo quiero más y más de Cristo. ¿Por qué? Porque al que más quiere, más se le da para que tenga más. Pero al que se quede estancado, lo poquito que tenga se le quitará y se le dará al que más tiene, al que más quiere. Porque el que más quiere va a tener más. ¿Y por qué va a tener más? Porque no se estanca, porque quiere más y más. Entonces, hermanos, tengo que ser de oración y tener autoridad, porque al maligno no se le puede dar ninguna oportunidad. Al maligno no se le puede dar ninguna oportunidad. ¿Sabe qué es la primera cosa que de la que el maligno se aprovecha? De las oportunidades que se le den. ¿Lo hizo con el Señor Jesús? Sí. Se dio cuenta que el Señor Jesús terminaba un ayuno de 40 días y tuvo hambre. Y se aprovechó ahí mismo de esa oportunidad. Ah, tiene hambre. Di que estas piedras se conviertan en pan. Hermano, el maligno, ¿qué dice la palabra del Señor aquí? Y lástima que muchos no tienen en cuenta las advertencias que el Señor, hermanos, da. Sed sobrios, velad, porque vuestro adversario, el diablo, como león rugiente, anda alrededor buscando cómo devorarlo. Mirando a ver qué oportunidad se le da. Entonces, tengo que ser de oración y tener autoridad, porque al maligno, al enemigo, no se le puede dar ninguna oportunidad. ¿Usted cree que eso lo dice la Biblia? ¿Está escrito en la palabra? Claro que sí. Efesios 4:27. Y lo vamos a mirar, porque, hermanos, si está escrito, ¿qué nos toca? Pues obedecer. Efesios 4:27 dice, ni le deis lugar al diablo. ¿Por qué dice la Biblia así? Porque el diablo se aprovecha de toda oportunidad que se le da. Porque él nos quiere engañar, nos quiere devorar. Vino a matar, a robar y a destruir. Y si usted le da la oportunidad,

y de perecer por el invierno ya pasó. Déjame escuchar tu voz, sea sean de oración, sálgase de sus encierros y venga, porque en nuestro país ya está lista la cosecha, en tu familia también. El año pasado duramos casi todo el año viendo qué tengo que hacer para que mi familia no se vaya a perder. Y nos propusimos corregirnos. La iglesia aprendió la palabra y nos dedicamos a hacer cumplir la palabra. Entonces la cosecha ya está lista, pero el Señor nos advierte algo. Hay que cazar las zorras que quieren echar a perder la cosecha. Y eso es lo que estamos haciendo el día sábado. Identificando zorra por zorra, demonio por demonio, legión por legión. Estudiamos la palabra y luego nos unimos todos a echar fuera. Si es de nuestras vidas, amén. Y también identificando qué ataduras hay en sus familiares, en los esposos, en los hijos, en la persona que pertenezca a nuestra familia. Y estamos orando por ellos. La mentira, le estamos reprendiendo. La borrachera, los vicios. Porque, hermanos, ¿qué no acontece en los hogares, en las familias? ¿Qué no hay? ¿Qué no ha puesto el diablo con tal de dañar hogares, de separar, de condenar familias enteras? Y si usted y yo, que somos cristianos y que nos ha llamado primero a nosotros que a ellos, no nos despertamos, pues las zorras echan a perder las viñas. En Lamentaciones dice, el monte de Sión está asolado. ¿Por qué estaba asolado? Porque zorras andaban por él. ¿Por qué zorras andaban por él? Porque no habían obedecido. El mandato es cazar las zorras que echan a perder las viñas. Pero como muchos oyen, pero no obedecen, así pasa con la oración. Señor dice, orad para que no entren ni caigan en tentación. Y los llevó a orar y se pusieron a dormir. ¿Cómo no iban a caer? ¿Cómo no iban a caer? Tanto que un Pedro, cuando llegaron a preguntarle, ¿usted es uno de ellos? No, no, no. Yo no conozco al tal hombre. Y hasta se puso a maldecir. De todo eso el Señor quiere guardarnos. De pecar ante Dios. De hacer cosas que no se deben hacer. Nos quiere librar de que las vestiduras espirituales sean manchadas. Nos quiere librar de eso y de mucho más. Pero si somos oidores y no hacedores, usted se les invita a ayunar. En el ayuno se rompen las ataduras. Gloria a Dios por los que obedecen y vienen. Se les invita a ayunar. Si no pueden, hermanos, el lunes, vengan el martes. No pueden el martes, vengan el miércoles. No pueden el miércoles, vengan el jueves, el viernes, el sábado, el domingo. Todos los días las puertas están abiertas. Pero ¿qué están haciendo muchos? Con la oportunidad, el llamamiento y el mandato del Señor. ¿Qué están haciendo? ¿Tenerlo en poco? Pues Dios también te va a tener en poco. Padre, mira, Señor, cada persona, Señor, que se está comunicando y que está aquí anotada en nuestro tablero de oración, úngelo, Señor, como nos estás ungiendo a nosotros, con espíritu de obediencia, con espíritu de fe, con espíritu de oración, y sácalos adelante en victoria y en bendición, Padre. Destruye todo lo que el diablo haya tenido contra ellos. Destruye, Señor, el sueño espiritual, el estancamiento, la pereza. Quítales la venda, Padre, y pon, Señor, avivamiento, un despertar maravilloso, Padre, porque no nos has llamado para caer en tentación ni para que el diablo nos destruya. Nos has llamado y tú quieres que seamos personas de oración. Gracias, Señor, por ellos y por todos los que se están comunicando y se siguen comunicando, porque tú dices que uno de los propósitos tuyos es que seamos personas de oración y que tú quieres darnos el deseo de nuestro corazón. Y hoy estamos deseando y hoy estamos pidiéndote que nos unjas con espíritu de oración y que seamos personas

0: bendecidas, prosperadas y en victoria. Gracias, Jesús. Amén y amén. Bueno, entonces ya vemos que aquí dice, no le deis lugar al diablo. No le deis lugar al diablo. ¿Por qué? Porque el diablo se aprovecha. Se aprovecha de las oportunidades. En Santiago 1, 12 al 16, ¿qué encontramos? Santiago, busquen su Biblia, los que puedan hacerlo, y los que no, pues, hermanos, aliste su oído y su corazón. Santiago, el capítulo 1, el verso 12. Bienaventurado el varón que soporta, que le hace frente a la tentación, que no cae en tentación. Porque cuando haya resistido la prueba, recibirá la corona de vida que Dios ha prometido a los que le aman. Bienaventurado aquel que no le da lugar al diablo. Bienaventurado aquel que ora para no caer en tentación. Bienaventurado aquel que no deja apagar el espíritu y el fuego que hay en su corazón. Por eso hoy el propósito es, yo tengo que ser una persona, mujer, hombre, joven, quien quiera que sea. Tengo que ser una persona de oración. Sabemos que el diablo, hermanos, no resiste a una persona de oración. Por eso pone pereza, sueño, desánimo, estancamiento y muchas cosas más. Porque el diablo sabe que él espera donde el pueblo se despierte a orar, a creer, a clamar, a reprender. Entonces, hermanos, tengo que ser de oración y tener autoridad, porque al maligno no se le puede dar ninguna oportunidad. Repita y apréndase este siguiente lema. Cristo me enseña y advierte que no me puedo dormir, porque el diablo por la carne me intentará destruir. Sí, por la carne, porque el espíritu está despierto y atento, pero por la carne. Estoy cansado, que no tengo hoy cómo ir, que esto, cantidades de excusas y pretextos. Pero atienda esto, Cristo me enseña y advierte que no me puedo dormir, porque el diablo por la carne me intentará destruir.
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¡Vamos, grita!

Levanta tu mano derecha y di conmigo: Jesucristo es mi Señor y mi Salvador. Yo soy libre de los yugos, de las tinieblas, de los espíritus de iniquidad que vinieron a mí a causa de los pecados de mis antepasados. Hoy yo invoco el poder de la sangre de Jesús.

Pero esto no es solo para nosotros. Esto es para muchos que están allá afuera. ¿Cuántos dicen conmigo: Señor, heme aquí, envíame a mí, pon tu palabra en mi boca?

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0: Ocha bos nana.
1: ¿Vos no es Matías?
0: ¿Habla español?
1: Sí.
0: ¿Puedo pasar?
1: Pase.
0: Sí, gracias.
1: Siéntese. Sí.
0: Bueno, muchas gracias por recibirme en su casa. Yo creo que se van a abrir los cielos de parte de Dios para esta tierra. Pero lo primero que quiere es sanar los corazones de las personas y toda la ciudad, que le puedan entregar su corazón a Jesucristo, que es el único Dios verdadero, el Rey de Reyes y Señores de Señores.

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La próxima vez que alguien se vaya a burlar de ti porque no tienes ministerio hoy, porque todavía no está sonando. La próxima vez que alguien en tu familia no crea, alma mía, adora a Dios, en lo que Dios puede hacer en ti, vuelve al altar, porque en algún momento, alguien va a tener que ser testigo de lo que Dios va a hacer contigo. Alguien que diga amén a eso. Y en algún momento tú le vas a decir,

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1: ¿Qué tal, amigos?
2: ¿Cómo están todos?
1: Nos alegra tenerlos con nosotros otra vez en otro programa de tu historia preferida. Y no sé qué dirán ustedes, pero en lo que a mí respecta, estoy ansioso por escuchar la historia que tía Elena tiene esta vez para nosotros.
2: Dos historias, tío Daniel.
1: Oh.
2: Y son acerca de perros.
1: ¿De perros?
2: Sí. Tú sabes que se han relatado historias casi increíbles acerca de la fidelidad, el sacrificio y la devoción del perro por el hombre.
1: Oh, creo que sí. Tienes razón, tía Elena.
2: La primera historia que voy a contarles se llama El protector feroz. Juan y Sara siempre habían querido ser misioneros. Un día, recibieron un llamado para ir a trabajar a la lejana tierra del África. Despidiéndose de su familia y sus amigos, dejaron su tierra natal y viajaron hasta llegar a su nuevo hogar en Bloemfontein, África del Sur. Pero su hogar no estaba situado en el mejor lugar del pueblo. Las calles estaban pobremente iluminadas y de noche eran bastante peligrosas. A menudo, despiadados maleantes asaltaban las casas y hacían daño a sus ocupantes. Pero Juan y Sara confiaban en que Dios los protegería.
3: Sara, me temo que tendré que estar fuera del pueblo por unos pocos días. Me han pedido que dirija algunas reuniones a favor de los trabajadores de la misión al norte de aquí.
4: ¿Cuánto tiempo vas a estar fuera, Juan?
3: 5 días. Lamento que no pueda llevarte conmigo esta vez.
4: Ah, no te preocupes, Juan. El Señor me cuidará. Estamos haciendo su obra. Debemos confiar en Él. Nuestras vidas están en sus manos.
2: Llegó la hora en que Juan debía partir. Abrió la puerta del frente, colocó su equipaje en el portal y entró para despedirse de Sara. De pronto, un extraño y enorme perro entró saltando por la puerta abierta y se acostó debajo de la mesa.
3: ¿Qué es eso? ¿De dónde salió ese perro?
4: ¡Oh!
3: ¡Ey, amigo! ¡Salga de aquí! No hay quien mueva ese perro. Simplemente no se quiere mover.
4: Juan, querido, vas a perder el tren si no te apuras. No te preocupes por el perro.
3: No puedo dejar esta bestia en la casa contigo, esté atrasado o no.
4: Juan, siempre tuvimos perros en la granja. Yo lo voy a sacar después que te vayas, no te preocupes. Mejor es que vaya saliendo.
3: Bueno, es la cosa más extraña que he visto. Pero tienes razón, si no me apuro voy a perder el tren. Cuídate, querida. Hasta el viernes. Espero llegar a eso del mediodía.
4: Adiós, mi amor. Bien, perrito. Juan ya se fue y es hora de que tú también te vayas. Vamos. ¡Vamos! ¿Sabes algo? Eres una criatura muy testaruda, por no decir otra cosa. Bueno, no puedo dejar todo el tiempo la puerta abierta. Además, tengo mucho que hacer.
2: Llegó la noche, pero todavía el perro permanecía allí. Sara trataba de engatusarlo, le suplicaba, lo regañaba, pero todo era en vano.
4: Muy bien. Puedes quedarte hasta que llegue la hora de dormir.
2: Pero llegó la hora de dormir y todavía el perro se negaba a salir.
4: Ay, bien. Me parece que tendré que dejarte aquí toda la noche.
2: El enorme perro se acostó en la alfombra al lado de la cama de Sara y allí durmió toda la noche. A la mañana siguiente salió de la casa con toda disposición sin que nadie se lo pidiera. Sara estuvo muy ocupada durante las siguientes horas y a medida que el día transcurría, casi llegó a olvidarse de su extraño visitante. Entonces, esa tarde, alrededor de las 5...
4: Yo nunca pensé que te vería otra vez. Has regresado para protegerme, ¿eh? Está bien, está bien. Pero ¿por qué no eres más amigable? Parece que no va a aprender a ser más sociable. Así que lo menos que puedo hacer es darle alguna comida a mi protector feroz.
2: El enorme perro feroz pareció agradecido por la comida y el agua. Cuando llegó la hora de dormir, otra vez siguió a Sara hasta su habitación y otra vez durmió en la alfombra al lado de su cama. Y como en el día anterior, también partió cuando llegó la mañana.
5: La la ra, di, ra, la la la.
4: Ya. Ay, al fin me puse al día con estos remiendos. Creo que voy a prepararme algo de comer. Son casi las 5:00. ¡Ah! Estás de regreso, ¿eh? Mi protector feroz regresó. Hola, amigo, hola. Tranquilo, tranquilo, tranquilo. Exactamente las 5:00 p.m. ¿Eh? Debes tener un reloj de alarma adentro. ¿De dónde vienes? ¿Quién es tu amo? ¿Qué es lo que te trae aquí todos los días exactamente a las 5:00 p.m? Bueno, todo lo que puedo decir es que tus respuestas no son muy satisfactorias. De todos modos, ya es hora de que comas.
2: Domingo, lunes, martes, miércoles. Los días transcurrieron y el horario era siempre el mismo. Alrededor de las 5:00 p.m, el perro regresaba tan determinado como siempre a quedarse toda la noche. Sara daba la bienvenida a su protector feroz, aun cuando él mismo seguía mostrándose poco amigable. Ahora solamente quedaba un día para que Juan regresara. Llegó la hora de dormir. Y cuando Sara se retiró a descansar, otra vez el perro se acostó en la alfombra al lado de la cama. Por varias horas durmieron en paz. Entonces...
4: ¡Ay, tranquilo! ¡Ay, tranquilo! ¡Es hora de dormir! ¿Qué? ¿Qué es eso? Voces de hombres. Parece como si estuvieran borrachos. Uy, están afuera, exactamente al lado de la ventana de mi habitación. ¿Pondría el seguro? Oh, sí. Sí, puse el seguro a todas las puertas y ventanas antes de irme a acostar. Deben estar tratando de probar si la ventana está abierta para meterse. Ay, ¿qué voy a hacer? Oh, Dios mío, ayúdame.
6: ¿Viste? Te dije que podríamos entrar.
7: Muy bien. Ve a ver si puedes encontrar algún dinero. Tengo que tomar otro trago.
6: ¿Qué sucede? ¡Perro! ¡Un enorme perro que me está persiguiendo! ¡Cuidado! ¡Yo salgo de aquí! ¡De mi camino! ¡Maldito! ¡Este perro me va a comer vivo!
2: Los dos ladrones borrachos hicieron una rápida retirada de la casa. El protector feroz de Sara los había ahuyentado.
4: Buen amigo. Bien hecho. Lo hiciste muy bien. Ay, estaba tan aterrorizada. El ángel de Jehová acampa en derredor de los que le temen y los defiende. Oh, amado Dios, has venido en nuestra ayuda en tantas formas diferentes cuando lo hemos necesitado. Esta vez tu socorro vino en forma de un perro. Gracias, Padre, por enviarme al protector feroz cuando más lo necesitaba.
2: Al día siguiente, a eso del mediodía, Juan llegó a la casa. Sara saludó a su esposo con regocijo.
4: Ay, Juan, ¿recuerdas aquel enorme perro que apareció justamente cuando te ibas el domingo pasado?
3: Seguro que sí. Durante toda la semana me estuve preguntando cómo lograste salir de él. ¿Tuviste problema para lograr que se marchara?
4: Bueno, no llegué a sacarlo. No hubo forma de hacer que se fuera. Esa noche, cuando fui a dormir, me siguió hasta el dormitorio. Se estiró en la alfombra al lado de la cama y allí durmió toda la noche. A la mañana siguiente se marchó.
3: Eso sí que es interesante.
4: Bueno, pero espera hasta que escuches el resto. Todos los días venía, siempre a eso de las 5 de la tarde.
3: Sara, eso es increíble.
4: Entonces, el jueves por la noche, dos ladrones borrachos rompieron la ventana del dormitorio y entraron. Juan, yo estaba aterrorizada. El perro los atacó con fiereza y ellos desaparecieron tan rápido como pudieron.
3: El señor fue el que envió ese perro, Sara. Siempre estaré seguro de que así fue. Dices que viene alrededor de las 5.
4: Así es. Esta noche lo vas a ver. Solo espera y verás.
2: Pero el protector feroz de Sara nunca regresó. Ni ese día, ni al otro día, ni al siguiente. Juan y Sara lo buscaron por todas partes, pero no encontraron ni rastros de él. Tampoco encontraron a alguien del vecindario que hubiese visto al perro. Parecía un misterio inexplicable. Pero Juan y Sara siempre creerán que el protector feroz fue enviado por Dios.
1: 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Y estoy seguro, tía Elena, de que todos nuestros amiguitos y nuestros demás oyentes están esperando para escuchar tu otra historia acerca de esos fieles amigos del hombre, los perros. Cuéntanos, ¿de qué se trata?
2: Muy bien, tío Daniel. Mi primera historia era acerca de un perro grande en África. Esta segunda historia se trata de un perrito muy pequeño en la tierra de Escocia. La primera era una historia moderna, pero ahora esta ocurrió hace ya más de 100 años. Yo titulo mi historia Bobby, el perro de Greyfriar. Hace más de 100 años, un anciano llamado Manuel Gray sostenía un negocio en el mercado cercano al cementerio. Todos los días, cuando el gran cañón del castillo disparaba para indicar que había llegado el mediodía, don Manuel se dirigía hacia la posada de Cathy Trails para almorzar. Con él siempre venía su pequeño perrito terrier escocés, que siempre comía un pedazo de pan y un hueso.
4: Buenas tardes, don Manuel. ¿Qué desea para hoy?
8: Lo mismo de siempre, Cathy. Ah, y el pedazo de pan y el hueso para Bobby.
4: Oh, por supuesto, ahora mismo, don Manuel.
8: ¿Y cómo está tu esposo, Cathy?
4: Marcos está bien. ¿Y usted, don Manuel, cómo lo trata la vida?
8: Muy bien, Cathy. Aunque parece que cada día mis huesos viejos me duelen más, a Bobby no le ocurre lo mismo. Es tan ligero como una ardilla.
2: Era muy común encontrarse con el anciano y su perrito vagando por la aldea, los campos cercanos o el cementerio. Los aldeanos a menudo comentaban:
9: ahí va don Manuel y su perrito.
10: ¡Ay, qué perrito más gracioso tiene!
2: Pero don Manuel estaba envejeciendo y un día murió y fue sepultado en el cementerio de Greyfriar. Viejos amigos y vecinos acudieron a su funeral como última demostración de su respeto por él. El pequeño Bobby vino también, pero nadie le prestó atención. 3 días más tarde, en la posada Trails...
4: Marcos, es algo triste, ¿verdad?
11: ¿Qué es lo triste, mi amor?
4: Son casi las 12, pero nuestro buen amigo don Manuel nunca más vendrá a almorzar.
11: Sí, es triste, pero es que todos tenemos que envejecer y morir. Don Manuel tuvo una larga vida y un perrito muy bueno. Perrito, ni siquiera había pensado en él.
4: Ah, sí, el perrito. No lo he visto desde que don Manuel murió. Me pregunto qué habrá sido de él.
11: Son exactamente las 12. Tienes razón. No será lo mismo sin don Manuel.
4: ¿Eh? Eso suena como... Oh, eso mismo es. Mira esto, Marcos. Oh, pobre amiguito. Marcos, el buen perrito se está muriendo de hambre. No debe de haber comido desde que don Manuel murió. Qué terrible.
11: ¿Dónde has estado, cosita linda? Ven, aquí, aquí, ven, ven. Aquí está tu pedazo de pan y tu hueso. Ven, lo mismo que antes. Pobre perrito solitario.
2: El perrito recogió su pan y su hueso, salió trotando por la puerta abierta y desapareció calle abajo. Entonces, otra vez al día siguiente, justamente a las 12...
11: ¡Katy! ¡Katy! Eso suena como si Bobby estuviera a la puerta otra vez.
4: Oh, lo voy a dejar entrar para que se coma su pan y su hueso. ¡Ay, perrito lindo! ¡Aquí! ¡Aquí, chiquitito! ¡Aquí! Eso es. Eres un perrito muy bueno.
11: Estás exactamente a tiempo, ¿verdad que sí, Bobby? Ven, ven, ven aquí. Aquí tienes, amiguito, ven. Aquí tienes tu almuerzo.
4: Ahí se va, Marcos. Cae abajo. Me pregunto a dónde se llevará el pan y el hueso.
11: Yo también quisiera saber. No se come el almuerzo aquí como solía hacerlo antes. Me pregunto si... Mañana voy a seguirlo y veré a dónde va.
2: Y al día siguiente, justamente cuando el gran cañón del castillo disparaba para indicar el mediodía, el pequeño Bobby apareció nuevamente en la posada Trails en busca de su acostumbrado pedazo de pan y su hueso. Marcos lo siguió a corta distancia y enseguida regresó a la posada.
4: Hey, Marcos, no te demoraste mucho. Dime, ¿a dónde se fue el perrito?
11: Ah, es triste. ¿Sabes a dónde va ese buen perrito? A la misma tumba de su amo. Después que se come su pedazo de pan, se acuesta y vigila en silencio.
4: Oh, pobrecito. Qué perrito tan fiel.
2: Rápidamente la noticia se esparció y pronto toda la aldea sabía del fiel perrito que solo abandonaba la tumba de su amo a las 12 del día. La preocupación de todos aumentó porque muy pronto vendría el invierno.
4: Buenos días, Isaac. ¿Cómo están Margarita y los niños?
12: Oh, bien, muy bien, muy bien. Ayer el bebé comenzó a dar sus primeros pasos.
4: ¡Ay, qué lindo! Este debe ser un tiempo muy hermoso para ustedes.
12: Dígame, Katy. Marcos me estaba contando acerca del perrito de don Manuel. Ese no es lugar para un perrito. Estábamos pensando si no sería bueno que él viviera con nosotros. A los chicos les encantaría tener un perrito.
4: Oh, me parece que es una buena idea. ¿Por qué no se lo lleva usted a su casa?
2: Así fue como el buen hombre fue al cementerio, tomó al perrito en sus brazos y se lo llevó a su hogar. Pero Bobby protestó por todo el camino y durante toda la noche se quejaba y gemía. A la mañana siguiente, uno de los niños abrió la puerta y Bobby salió como una flecha dirigiéndose calle abajo.
12: Ahí se va, Margarita. Directo al cementerio de Greyfriars.
10: Esto no va a funcionar, Isaac. Ese perro es de un solo hombre. Nunca dejará la tumba de don Manuel. Nunca aceptará otra familia.
12: Bueno, probaremos otra vez. Voy a buscarlo. Quizás con el tiempo se acostumbre a nosotros.
10: Tres veces. Ya tres veces hemos tratado de convencer al perrito de que se quede con nosotros. Ay, debieras darte por vencido, Isaac. Como te dije, es perro de un solo hombre. Nunca va a sentirse feliz con otra persona.
12: Ay, tienes razón, Margarita. Es inútil. Nunca nos va a aceptar. Pobrecito. Estoy seguro de que extraña a don Manuel.
2: A pesar de que no se permitía la entrada de perros al cementerio, el viejo guardián poseía un corazón demasiado bueno para echar a Bobby. así que el fiel perrito permanecía vigilando día y noche la tumba de su amo.
13: ¡Ah, aquí estás, perrito! Me estaba preguntando a dónde te habrías ido en una tormenta como esta. Bueno, no te estás protegiendo mucho debajo de esa piedra. El viento está soplando muy fuerte. Pobre Bobby, estás empapado. Vamos, vamos. Anda, a la cabaña conmigo. ¡Vamos, Bobby! ¡Aquí! ¡Aquí, chiquitín! Da, creo que es inútil que te mime. Tú no piensas dejar el cementerio, ¿verdad? Pues tendremos que hacer algo.
2: Nadie podía engatusar a Bobby para que no se fuera del cementerio. Con lluvia o con sol, con frío o con calor, el perrito permanecía en su puesto y nada lo disuadía de su fiel devoción. Finalmente, se le construyó una casita al lado de la tumba de Don Manuel. Al menos, ahora tenía un refugio donde protegerse de los elementos de la naturaleza. Por ese tiempo, se dictó una nueva ley que establecía que todos los perros debían tener una licencia y un collar. Pero Bobby no entendía de esas leyes y no tenía un amo que le comprara su licencia y su collar.
14: Bobby, se han llevado a Bobby.
15: Se han llevado a Bobby al juzgado.
14: ¿Al juzgado? Él no tiene licencia.
15: No tiene licencia ni collar. Su amo está muerto.
8: Llevarse a Bobby al juzgado. Ellos no pueden. Ellos no pueden hacerle eso a nuestro Bobby.
2: La sala del juzgado está repleta. El juez ya ha ocupado su lugar y ahora traen a Bobby ante él.
16: ¡Orden en la sala! ¡Orden en la sala! Estoy consciente de que todos ustedes están aquí a causa de su preocupación por el Bobby de Don Manuel. Como ha llegado a conocerse, el Bobby de Greyfriar. Este diminuto perrito se ha convertido en una leyenda por su lealtad y devoción a su amo Don Manuel. Sin embargo, como todos ustedes saben, la ley establece que todos los perros de Escocia deben estar registrados y llevar un collar. Bobby no es una excepción. Sí, pero hay que hacer la excepción. ¡Orden! ¡Orden! ¡Silencio! Aquí tengo una carta procedente del señor Edinburgh. En estos momentos no la leeré completamente. Un párrafo será suficiente. Y dice así: sería un privilegio para mí el que me permitan ustedes gestionar la licencia y el collar para el Bobby de Greyfriar. Me complaceré en renovar cada año la licencia por todo el tiempo en que viva el perrito. Su lealtad y devoción ha sido una inspiración para toda Escocia. Firma el señor Edinburgh. Envío adjunta la cantidad necesaria para pagar la licencia por un año. Así que Bobby, es un placer el presentarte tu nuevo collar. Pegado al collar aparece una pequeña placa de metal con la siguiente inscripción: Bobby de Greyfriar, de parte del señor Edinburgh. Registrado. Muy bien.
2: Así fue como Bobby regresó a su vigilia al lado de la tumba. Como siempre, solamente se alejaba de ella para realizar su caminata diaria hasta la posada Trails, en busca de su pedazo de pan y su hueso. Así transcurrieron sus días hasta que murió y fue enterrado en el mismo cementerio donde descansaba su amo. Poco después de la muerte de Bobby, una carta llegó desde América.
17: Mira, Marcos, mira lo que dice este periódico.
11: ¿Qué dice, Katy?
17: Se trata de Bobby.
4: Casi de un día para otro se ha hecho famoso en todo el mundo. Solamente piensa, un perrito tan diminuto como ese y su devoción por don Manuel lo ha convertido en famoso. ¡Hasta en América!
11: Bueno, léelo, léelo. ¿Qué es lo que dice el artículo?
4: Dice que algunos americanos que habían escuchado de Bobby y le admiraban han enviado una gran suma de dinero para que se erija una estatua hermosa en su memoria y en memoria de don Manuel.
11: ¡Qué maravilla!
2: Y en la pequeña fuente cercana, la estatua de bronce de Bobby todavía continúa vigilando. Y en ella se leen las siguientes palabras.
17: Como tributo al cariñoso y fiel Bobby de Grey Friar. En 1858, este perro fiel siguió los restos de su amo hasta el cementerio de Grey Friar y permaneció cerca de la tumba hasta que murió en 1872.
2: De 1858 a 1872, 14 años, Bobby mantuvo su vigilancia día y noche, verano e invierno. Eso es lo que un perro leal puede hacer por amor. Su amor y devoción deberían inspirarnos a todos para que mantengamos nuestros votos con el prójimo y con nuestro Padre que está en los cielos. La fidelidad de Bobby nos recuerda las palabras del apóstol Juan.
17: Sé fiel hasta la muerte, que yo te daré la corona de la vida.

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4: ¡Que el Señor les bendiga!